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1: Un río alegra la ciudad de Dios. Salmo 46:5 dice que ese río es alegrado por el Señor. Ese río del Espíritu Santo.

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0: 20 horas, 20 minutos.
1: Frases de esperanza. Aunque pase por el más oscuro de los valles, no temeré peligro alguno, porque tú, Señor, estás conmigo. Tu vara y tu cayado me inspiran confianza. Salmo 23, 4.
2: Cree, confía en el Señor.
3: Porque nadie que ha confiado en Dios
2: con todo su corazón ha sido defraudado.

0: 20 horas, 40 minutos.
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3: La Biblia nos dice.
4: El libro del profeta Isaías, capítulo 51, versículos 4 al 5, nos dice: Hazme caso, pueblo mío, nación mía, dame oído, porque de mí sale la ley, mi mandato es la luz de los pueblos. En un momento haré llegar mi victoria, amanecerá como el día mi salvación. Mi brazo gobernará los pueblos. Me están aguardando las islas. Ponen su esperanza en mi brazo.
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0: 21 horas, un minuto.
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0: 21 horas, 20 minutos.
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0: Una noche, durante una grave crisis política, el embajador de un país no podía dormir debido a la ansiedad que sentía por el estado de su pueblo. Un anciano sirviente que dormía en el mismo cuarto, sabiendo que el embajador vivía muy angustiado, se dirigió a él diciéndole: Su Excelencia, ¿me permite hacerle una pregunta? Dime lo que desea saber, respondió el embajador. Excelencia, ¿usted cree que Dios gobernaba al mundo antes que usted naciera? Indudablemente. ¿Y cree que cuando usted abandone este mundo, Él seguirá gobernándolo? También lo creo así. Entonces, Excelencia, ¿acaso no puede usted confiar en que Él gobierna al mundo mientras usted está en él? El agotado y soñoliento estadista soltó un suspiro, se acomodó bien en su lecho y en un instante se quedó profundamente dormido.
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0: 21:40.
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2: 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Que Dios les bendiga siempre. 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
3: Quizás estás viviendo lo mejor o peor que has tenido. Así que no dudes, Jesús está a tu lado y en lo mejor de los casos te llevará en sus brazos.

0: 22 horas, un minuto.
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4: Estimados oyentes de Radio Vaticano, Vatican News, estos son nuestros titulares de hoy. Música sagrada no es un mero adorno de la celebración, sino que forma parte de la acción litúrgica. Este fue el centro de la reflexión del Papa León XIV en la audiencia general de este miércoles, continuando con su ciclo de catequesis dedicados a releer los documentos del Concilio Vaticano II. El canto y la música sintonizan el corazón con el de los hermanos y con Dios. Este fue otro punto importante que destacó el Santo Padre en su reflexión sobre el sexto capítulo de la Constitución, Sacrosanctum Concilium, dedicado a la música sagrada. Hoy es importante que demos con el amor que el Señor nos pide, lo dijo el Padre Daniel Saldarriaga, director del Banco de Alimentos de Bogotá, explicando el trabajo que vienen realizando para atender las necesidades de la población afectada por el terremoto en Colombia. Desde la Ciudad del Vaticano reciba un cordial saludo de Renata Martínez a nombre de los demás integrantes de nuestra redacción. En breve, el detalle de la formación de la Iglesia desde Roma para todo el mundo. Buena sintonía. La mañana de este miércoles 19 de agosto, el Papa León XIV ha recibido en audiencia al Cardenal Claudio Guglielotti, prefecto del Dicasterio para las Iglesias Orientales. Luego, alrededor de las 10 de la mañana, el Santo Padre dirigió la audiencia general en la Basílica de San Pedro, en la cual pronunció su catequesis sobre los documentos del Concilio Vaticano II.
5: El Santo Padre da ora inizio all'udienza generale, introducendola con il segno della croce e il saluto liturgico. Disponiamoci ad accogliere la sua parola e a ricevere la sua benedizione.
6: Nel nome del Padre, del Figlio e dello Spirito Santo.
7: Amen.
6: La pace sia con voi.
7: E con il tuo
4: spirito. La musica forma parte dell'azione liturgica e non è un mero adorno della celebrazione. Así lo recordó el Papa León XIV este miércoles 19 de agosto en la Audiencia General, continuando con su ciclo de catequesis dedicados a releer los documentos del Concilio Vaticano II. En esta ocasión, el Santo Padre reflexionó sobre el sexto capítulo de la Constitución Sacrosanctum Concilium, dedicado a la música sagrada. Este documento conciliar dedicado precisamente a la reforma y a la promoción de la liturgia recuerda que la tradición musical de la Iglesia Universal constituye un tesoro de valor inestimable que sobresale entre las demás expresiones artísticas, principalmente porque el canto sagrado, unido a las palabras, constituye una parte necesaria e integral de la liturgia solemne y precisa que la música sacra, por consiguiente, será tanto más santa cuanto más íntimamente esté unida a la acción litúrgica. En este sentido, el pontífice destacó que el canto favorece la comunión eclesial, ya que por medio de la sinfonía las voces contribuyen a unir los ánimos, superando las diferencias entre las personas y reuniendo todos en la alabanza a Dios. Así se convierte en una epifanía de la Iglesia, manifestación tangible de la comunión que pertenece a su naturaleza. El Papa León XIV también destacó la profunda relevancia teológica del canto sagrado como parte integrante de la acción litúrgica. Dijo que la música sagrada va más allá de las modas o de las sensibilidades particulares de los autores. Debe responder en todos los niveles a lo que resulta más adecuado para el momento de la celebración. Además, la forma, especialmente en su aspecto melódico, debe ser a la vez noble y sencilla, de alta calidad musical y fácil de ejecutar, sobre todo cuando está destinada a ser cantada por toda la asamblea. Finalmente, otro tema importante que destacó el Papa fue que la reforma conciliar resalta mucho el aspecto de la enculturación. En el ámbito de la música sacra, se subraya en particular en relación con las tradiciones musicales de las diferentes culturas, la importancia de tenerlas muy en cuenta como parte de la vida religiosa y social de las personas. Por ello se recomienda, por un lado, poner en práctica en todos una adecuada educación del sentido religioso, y por el otro, dentro de lo posible, puedan promover la música tradicional del pueblo, tanto en las escuelas como en las acciones sagradas. Escuchemos el resumen de la catequesis que pronunció el Papa León XIV en nuestro idioma y el saludo a los peregrinos de lengua española.
6: Queridos hermanos y hermanas, en esta catequesis reflexionamos sobre el sexto capítulo de la Constitución Sacrosanctum Concilium dedicado a la música sacra. El Concilio Vaticano II confirma y profundiza en la función ministerial de la música en la liturgia, enseñando que no es un mero adorno de la celebración, sino que forma parte de la acción litúrgica. Cantar en la liturgia significa rezar, ya que las voces y los corazones de los hermanos y hermanas sintonizan entre ellos y con Dios en la participación activa del misterio celebrado. Además, la música expresa la dimensión afectiva de la oración, como afirma San Agustín. Cantar es propio del que ama, y esa disposición ayuda a abrir el corazón a Dios y a dejarse modelar por Él. El documento destaca también la importancia de la formación litúrgica en los seminarios, noviciados y escuelas católicas, así como de asegurar dicha preparación a todas las personas que se dedican a realizar este valioso servicio. Saludo cordialmente a los peregrinos de lengua española. Los invito a reflexionar sobre el canto litúrgico como símbolo de la comunión eclesial, pidiéndole al Señor que nos ayude a vivir en armonía y concordia, como un único coro, cuyas melodías y buenas obras glorifican y alaban al Padre por medio de Jesucristo. Que Dios los bendiga. Muchas gracias.
4: La Iglesia en Colombia está experimentando lo que enseñó Jesús. Denles ustedes de comer. Hoy es un imperativo, enfatizó el padre Daniel Saldarriaga, director del Banco de Alimentos de Bogotá, una obra de la Iglesia Católica que en esta última semana ha sido fundamental para atender a los muchos colombianos que lo perdieron todo debido al terremoto del pasado 10 de agosto. En Vatican News recogemos el testimonio del director de esta obra de la Arquidiócesis de Bogotá, quien encontró en los medios de comunicación a sus principales aliados, a través de los cuales el mensaje de solidaridad ha tocado el corazón tanto de nacionales como de extranjeros. Escuchemos el testimonio del padre Daniel Saldarriaga.
8: Esta obra de la Arquidiócesis de Bogotá, que es nuestro Banco de Alimentos, viene trabajando hace 25 años. Y estábamos moviendo cada día entre 80 y 100 toneladas de producto para llegar a cerca de 100 organizaciones. Ayer superamos las 200 toneladas porque nos fuimos a regiones y hemos logrado ya entregar la primera vez a todos estos bancos de alimentos. Estamos llegando con otros aliados. Alguien me dijo, padre, yo tengo que ir a Buenaventura con mi tractomula, pero no quiero llevar carga. ¿Usted tiene algo para mandar allá? Y le dije, listo. Yo le regalo ese transporte. Yo lo dije en la radio. Y en la radio pues nos han aparecido mulas a dar y convidar. camiones a dar y convidar. No nos está costando el transporte. Esta es la primera vez en 25 años que la generosidad de la gente nos ha permitido hacer esto. Cuando la pandemia fue Bavaria la que nos regaló ese transporte. Ahora, qué bueno poder contar con la ayuda de los que puedan colaborar. En este link del Banco Alimentos es fácil sumarse y es fácil hacer posible que la solidaridad nos deje ver el milagro de la multiplicación de los panes. Lo que nosotros podemos ayudar es muy pequeñito. Lo grande, grande, pues está en las manos del Estado y está en las manos de las empresas que de manera creativa puedan ir adoptando municipio a municipio, son más de 430, puedan ir adoptando casa a casa. Son muchísimos los que lo perdieron todo. Pero Colombia es resiliente, Colombia es territorio donde la solidaridad fluye de nuestro corazón por el gusto por las cosas de Dios. Nosotros hicimos un entrenamiento para esta hora de 5 semanas ayudando a Venezuela. No era fácil cruzar la frontera, no era fácil recorrer los 1.528 kilómetros que nos distancian entre Caracas y Bogotá, pero no se volvió difícil. Nos hemos tenido que volver es más ágiles en el cargue y descargue, porque mucha gente que quiere ser buena nos trae los pequeños mercados, y poder empacar pequeños mercados es engorrosísimo, es difícil en esos viajes que tienen que aprovecharse.
4: Y este martes 18 de agosto en Castel Gandolfo, mientras el Papa León XIV salía del Palacio Apostólico para regresar al Vaticano, se dio el encuentro entre el Santo Padre y Elizabeth Argemi, enfermera del Hospital Clínica de Barcelona, quien aprovechó estos breves instantes para entregarle al Santo Padre un ejemplar de Aprender a Morir para Poder Vivir, el libro que recoge el testimonio de su hermano Xavier Argemi, fallecido el año pasado a los 29 años de edad después de convivir con una distrofia muscular. Escuchemos el servicio de nuestro colega Sebastián Sansón, quien estuvo en Castel Gandolfo y pudo recoger el testimonio de Elizabeth.
9: Bueno, pues ha sido un momento muy emocionante. Hasta el último momento he tenido la incertidumbre de si podría hablar con el Papa o no podría hablar. La verdad es que no me imaginaba que hubiera, o sea, que ha sido un parón en el coche. Me ha mirado, ha bajado la ventanilla, me ha mirado y me ha dicho, cuéntame. Entonces le he hecho una entrega, pues, de un libro de mi hermano que se llama Xavi Argemi, que habla de aprender a vivir para poder morir. Es un hermano que falleció el año pasado con 29 años y que tenía una distrofia muscular y era un hermano que amaba mucho la vida, ¿no? Él decía siempre que él se sentía muy querido y quería mucho, ¿no? Que su vida tenía sentido por el amor. Y ayudó a mucha gente, ¿no? Su testimonio. Entonces, y es verdad que cuando falleció, pues falleció, hubo muchísima gente, pues, que vino al velatorio y mucha gente le pide favores. O sea, es una vida muy santa.
10: Cuando el Papa cogió el libro, ¿cómo fue ese intercambio con él?
9: Él me miraba atentamente, pues con interés, ¿no? Con cariño, con interés, como de un padre a una hija, ¿no? Y me dijo, cuéntame. Y no logro recordar muy bien qué le decía más, porque la verdad es que como en el libro le puse una dedicatoria de que iba el libro, es un libro que yo quería entregar en Barcelona y no pude.
10: Justamente el Santo Padre ha realizado un viaje apostólico maravilloso a España con 3 paradas. ¿Cómo lo vivió usted como española?
9: Bueno, lo viví pues rezando un montón por el Papa, por los frutos de este viaje, y luego lo viví también tan cerca como pude. Estuve en la vigilia de Montjuïc, estuve también en las calles de Barcelona, y la verdad es que en mi trabajo, que bueno, pues esto, ¿no?, que trabajo en un hospital, pues mucha gente, ¿no?, pues supo de este momento, y estoy segura del bien que vamos a ir, que ha sembrado el Papa, ¿no?, bien visible y bien invisible, pero que muy emocionante todo, y en la Sagrada Familia. Y
10: por último, escuché que cantabais Alza la mirada, ¿no? Sí. Este lema tan significativo del viaje apostólico a España. ¿Cómo alzar la mirada después de una vida de entrega como la de su hermano, con ese testimonio tan bonito, y cómo continuar su legado?
9: Pues alzando la mirada cada día y manteniendo la mirada bien arriba. Yo pienso siempre que el alzar la mirada la da, ¿no?, si vivimos muy unidos a Jesús, ¿no?, que es nuestro amigo y nuestro amor, y pienso que en los sacramentos, en la frecuencia, ¿no?, pues de la oración y en intentar, ¿no?, pues ir alzando la mirada entre todos, ¿no?, y siguiendo mucho al Papa, ¿no?, que nos va alentando, ¿no?, pues miércoles a miércoles en sus audiencias, con sus escritos, pues no sé, ¿no?, y el Evangelio, que es la fuente, pues, de todo. Con esto alzamos la mirada, ¿no?, en medio de los retos del mundo actual.
4: Termina así nuestro informativo en lengua española. Gracias una vez más por haber estado con nosotros. Alabado sea Jesucristo.
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1: 22 horas, 20 minutos.
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3: El padre de George Washington había plantado en su jardín un árbol que cuidaba personalmente con especial esmero. Un día lo encontró herido de muerte. ¿Quién ha sido el miserable?, dijo indignado, ¿qué ha hecho este destrozo salvaje? Si lo tuviera a mano, le castigaría como merece. Padre, he sido yo, confesó rápidamente su hijo de 9 o 10 años. Le habían regalado un hacha y no se le ocurrió otra cosa que estrenarla en el árbol preferido de su padre. Conmovido por la franqueza del pequeño George, su padre le tomó de la mano y le dijo: has hecho mal en destrozar el árbol que planté, pero has hecho bien en confesármelo. Mi hijo tiene el valor de confesar la verdad, y esto es más apreciable que todos los árboles de mi jardín. El que posee la verdad en su corazón no debe temer nunca que su lengua carezca de fuerza de persuasión. Ruskin.
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0: 22 horas, 40 minutos.
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2: El libro de los Hechos de los Apóstoles, capítulo 17, versículo 31, nos dice: Él ha señalado una fecha para juzgar con justicia al mundo por medio de un hombre que Él designó para esto. Y a este hombre lo ha acreditado ante todos, resucitándolo de la muerte.

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2: Las cuestiones relacionadas con la fraternidad y la amistad social han estado siempre entre mis preocupaciones. Durante los últimos años me he referido a ellas reiteradas veces y en diversos lugares. Quise recoger en esta encíclica muchas de esas intervenciones situándolas en un contexto más amplio de reflexión. Además, si en la redacción de la Laude Douci tuve una fuente de inspiración en mi hermano Bartolomé, el patriarca ortodoxo que propuso con mucha fuerza el cuidado de la creación, en este caso me sentí especialmente estimulado por el gran imán Ahmad Al-Tayeb, con quien me encontré en Abu Dhabi para recordar que Dios ha creado todos los seres humanos iguales en los derechos, en los deberes y en la dignidad, y los ha llamado a convivir como hermanos entre ellos cinco. No se trató de un mero acto diplomático, sino de una reflexión hecha en diálogo y de un compromiso conjunto. Esta encíclica recoge y desarrolla grandes temas planteados en aquel documento que firmamos juntos. También acogí aquí, con mi propio lenguaje, numerosas cartas y documentos con reflexiones que recibí de tantas personas y grupos de todo el mundo.
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0: 23 horas, 1 minuto.
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1: Será mejor que me vaya y les deje al Espíritu Santo, el Paráclito, el Consolador.

Sopla, Señor, con la fuerza de tu Espíritu. Llena ese lugar, Señor. Llena cada uno de nuestros corazones. Derrámate una vez más, Señor. Un nuevo Pentecostés en nuestras vidas, en nuestras familias, en nuestro ser, Señor. Te necesitamos.

0: 23 horas, 20 minutos.
1: Frases de esperanza. Bendito sea Dios, el que nos conforta en toda prueba, para que también nosotros seamos capaces de confortar a los que están en cualquier dificultad. Primera de Corintios 13, 4 al 8. Acercándote al corazón de Dios.

una ocasión se celebraba una reunión de personas distinguidas. Entre ellas estaba una artista muy conocida. Se le ocurrió a alguien pedirle a la artista que recitara para el grupo. Ella se levantó y empezó a recitar el Salmo 23. Su voz dulce y melodiosa, su clara dicción y su lenguaje corporal le valieron un cálido aplauso. Se encontraba allí también un hombre muy querido y respetado de todos. Los que le conocían sabían de sus grandes pruebas. Hacía poco había perdido a su esposa, luego a su hija, pero siempre se le veía sonreír. Se le ocurrió a alguien pedirle también que recitara. Él aceptó y anunció que recitaría el Salmo 23. De inmediato todos pensaron en su fracaso. ¿Cómo se atrevía a hacerlo después de la gran artista? Pero él lo hizo. Había tanta ternura en sus palabras, tal emoción en su entonación, que al terminar ninguno de los presentes se atrevió a aplaudir. Sin embargo, por los ojos de todos corrían lágrimas. Nadie osaba romper aquel silencio. La artista se levantó y dijo: entre los dos hay una gran diferencia. Yo solo conozco la letra del Salmo 23, el Salmo del Buen Pastor. Pero veo que usted es amigo del Buen Pastor.

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0: 23 horas 40 minutos.
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3: Las cuestiones relacionadas con la fraternidad y la amistad social han estado siempre entre mis preocupaciones. Durante los últimos años me he referido a ellas reiteradas veces y en diversos lugares. Quise recoger en esta encíclica muchas de esas intervenciones situándolas en un contexto más amplio de reflexión. Además, si en la redacción de la Laude Douci tuve una fuente de inspiración en mi hermano Bartolomé, el patriarca ortodoxo que propuso con mucha fuerza el cuidado de la creación, en este caso me sentí especialmente estimulado por el gran imán Ahmad Al-Tayeb, con quien me encontré en Abu Dhabi para recordar que Dios ha creado todos los seres humanos iguales en los derechos, en los deberes y en la dignidad, y los ha llamado a convivir como hermanos entre ellos cinco. No se trató de un mero acto diplomático, sino de una reflexión hecha en diálogo y de un compromiso conjunto. Esta encíclica recoge y desarrolla grandes temas planteados en aquel documento que firmamos juntos. También acogí aquí, con mi propio lenguaje, numerosas cartas y documentos con reflexiones que recibí de tantas personas y grupos de todo el mundo.
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0: 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Conoceréis la verdad, y la verdad os hará libres. Lucas 8:32.
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1: 12 de la noche, un minuto.
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0: Y en modo particular a mi querida diócesis de Chiclayo en el Perú.
1: Chiclayo.
0: Y ha dado tanto, tanto para seguir siendo iglesia fiel de Jesucristo.

0: 12 de la noche, 20 minutos.
1: Frases de esperanza. La justicia divina, algunas veces lenta, pero segura. Tampoco digas, yo pequé, y qué mal me ha venido por eso, porque el Altísimo, aunque paciente y sufrido, da el pago merecido. Eclesiástico 5:4.
2: Quizás estás viviendo lo mejor o peor que has tenido. Así que no dudes, Jesús está a tu lado y en lo mejor de los casos te llevará en sus brazos.

que por muy larga que sea la noche, siempre llega el amanecer. Hoy es un nuevo día para ti. Sonríe y vívelo con palabras y pensamientos positivos.

La filosofía del río es siempre adelante hasta que el agua aguante. Levántate y come, si no el camino será demasiado largo para ti.

no significan que hay que dejar de caminar, sino que hay que levantar los pies. Sigue adelante, y si Dios no te felicita por ser un vencedor, que te felicite por ser un luchador. La vida es una lucha.

0: 12 de la noche, 40 minutos.
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3: Las cuestiones relacionadas con la fraternidad y la amistad social han estado siempre entre mis preocupaciones. Durante los últimos años me he referido a ellas reiteradas veces y en diversos lugares. Quise recoger en esta encíclica muchas de esas intervenciones situándolas en un contexto más amplio de reflexión. Además, si en la redacción de la Laude Douci tuve una fuente de inspiración en mi hermano Bartolomé, el patriarca ortodoxo que propuso con mucha fuerza el cuidado de la creación, en este caso me sentí especialmente estimulado por el gran imán Ahmad Al-Tayeb, con quien me encontré en Abu Dhabi para recordar que Dios ha creado todos los seres humanos iguales en los derechos, en los deberes y en la dignidad, y los ha llamado a convivir como hermanos entre ellos cinco. No se trató de un mero acto diplomático, sino de una reflexión hecha en diálogo y de un compromiso conjunto. Esta encíclica recoge y desarrolla grandes temas planteados en aquel documento que firmamos juntos. También acogí aquí, con mi propio lenguaje, numerosas cartas y documentos con reflexiones que recibí de tantas personas y grupos de todo el mundo.
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3: Fratelli Tutti.
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4: La Biblia nos dice.
5: El Evangelio de Lucas, capítulo 18, versículos 2 al 7, nos dice: había en una ciudad un juez que ni temía a Dios ni respetaba a los hombres. Había en la misma ciudad una viuda que acudía a él para decirle: hazme justicia contra mi rival. Por un tiempo se negó, pero más tarde se dijo: aunque no temo a Dios ni respeto a los hombres, como esta viuda me está fastidiando, le haré justicia. Así no seguirá molestándome. El Señor añadió: fíjense en lo que dice el juez injusto. ¿Y Dios no hará justicia a sus elegidos si claman a Él día y noche? ¿Los hará esperar?
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0: Una de la mañana, un minuto.
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3: 1:00 a.m, 20 minutos.
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8: La fiebre del oro impulsó a miles de hombres a sujetarse a privaciones con el afán de encontrar el metal amarillo en el oeste de los Estados Unidos. Un día, dos de ellos salieron de un pequeño pueblo impulsados por el mismo afán. Pero unos indios pieles rojas los atacaron, robaron sus caballos y para colmo los amenazaron de muerte si no regresaban de nuevo a su pueblo. Durante el regreso llegaron por accidente a un arroyo donde bebieron agua y vieron con unas extrañas piedras de color amarillo. Al examinarlas y quebrarlas, descubrieron que se trataba de una mina. Se quedaron allí 2 días y hallaron abundancia de oro. Gozosos regresaron al pueblo para abastecerse de alimentos y herramientas, comprometiéndose a no hablar de su descubrimiento. Pero aún así, 300 hombres le siguieron los pasos con herramientas en sus manos. ¿Quién había divulgado el secreto? Nadie. Pero sus propios rostros irradiaban tal alegría que todo el mundo supo que habían encontrado una mina de oro.
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0: una de la mañana, 40 minutos.
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2: Frases de esperanza. Aunque pase por el más oscuro de los valles, no temeré peligro alguno, porque tú, Señor, estás conmigo. Tu vara y tu cayado me inspiran confianza. Salmo 23, 4.

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0: 2 de la mañana, un minuto.
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1: Hoy es jueves 20 de agosto.

0: Cuanto más amamos la vida, más amamos a Dios. Al disponerte a orar, toma conciencia del amor que hay en ti. Intenta silenciarte a través de la respiración. Eti Lesum constataba que no es tan sencillo hacer silencio, que se requiere un aprendizaje. Desalojar nuestros ruidos, incluso nuestras emociones y pensamientos edificantes, y convertir lo más íntimo de nuestro ser en una vasta llanura vacía en la que ni el más leve rastro de maleza impida entrar en nosotros algo de Dios y también algo de amor. La lectura de hoy es del libro de Ezequiel.
1: Así dice el Señor: mostraré la santidad de mi nombre grande, profanado entre los gentiles, que vosotros habéis profanado en medio de ellos. Y conocerán los gentiles que yo soy el Señor, oráculo del Señor, cuando les haga ver mi santidad al castigaros. Os recogeré de entre las naciones, os reuniré de todos los países y os llevaré a vuestra tierra. Derramaré sobre vosotros un agua pura que os purificará. De todas vuestras inmundicias e idolatrías os he de purificar. Y os daré un corazón nuevo, y os infundiré un espíritu nuevo. Arrancaré de vuestra carne el corazón de piedra, y os daré un corazón de carne. Os infundiré mi espíritu, y haré que caminéis según mis preceptos, y que guardéis y cumpláis mis mandatos. Y habitaréis en la tierra que di a vuestros padres. Vosotros seréis mi pueblo, y yo seré vuestro Dios.
0: El profeta me muestra el deseo de un Dios que insistentemente quiere hacer alianza con nosotros, recogernos, reunirnos y llevarnos a nuestra tierra. Vivimos en muchas ocasiones alejados de nosotros mismos, desconectados, entregados a una febril actividad, y Dios viene hoy a tomarme de la mano, a ordenar mi caos, a enseñarme a vivir en la tierra espaciosa del corazón. El profeta habla de corazones de piedra, corazones que necesitan que Dios los vuelva de carne. Un corazón de piedra es el que ya no cree en Dios ni en el prójimo, el que se vuelve escéptico ante el amor, el que se ha rendido en la lucha por la justicia, el que es incapaz de compasión. Un corazón de carne es un corazón que cree, ama, lucha y se compadece. Arranca de mí, Señor, el corazón de piedra y dame un corazón de carne. La imagen del agua es una imagen sanadora, limpia y fecunda la tierra, purifica y pule nuestra vida para que pueda dar lo mejor de sí. Cuando en ocasiones me desespera la incapacidad para cambiar y los lugares oscuros que puedo experimentar dentro, Dios hace una afirmación sorprendente: te daré un corazón nuevo, un corazón vulnerable, capaz de compasión y de agradecimiento. Señor, en este momento te contesto. Te cuento lo que significas para mí, lo que significan tus promesas. Quiero responder a tu ofrenda con la mía. Quiero responder a tus palabras de amor con las mías. Quiero decirte que tú eres mi Dios, mi vida, mi todo.
2: Padre nuestro que estás en el cielo, santificado sea tu nombre. Venga a nosotros tu reino. Hágase tu voluntad en la tierra como en el cielo. Danos hoy nuestro pan de cada día. Perdona nuestras ofensas, como también nosotros perdonamos a los que nos ofenden. No nos dejes caer en la tentación y líbranos del mal.
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0: de la mañana, 20 minutos.
1: Un hombre que tenía fama de ser muy altanero y pedante rentó una pequeña barca con el propósito de cruzar una bahía. Mientras se realizaba el cruce, entabló un diálogo con el lanchero. «Dígame, señor, ¿sabe usted astronomía?», le preguntó al lanchero. «No», respondió este secamente. «¡Qué pena! Usted ha perdido una cuarta parte de su vida». «¿Sabe filosofía?», volvió a preguntar. «Ni una sola palabra, señor». «¡Qué pena! Ha perdido otra parte de su vida». «¿Y sabe usted de teología?». «Ignoro lo que es eso», respondió el lanchero ya con cierta timidez. «¡Qué pena! Ha perdido ya tres cuartas partes de su vida». En eso, una ola violenta dio contra el pequeño bote. Los dos se fueron al agua. Para el lanchero no había problema, pues era un buen nadador. Pero al ver a su viajante luchando entre las olas, le preguntó: «Señor, ¿sabe usted nadar?». «No, no sé», respondió el hombre con desesperación. El lanchero respondió: «¡Oh, qué desgracia! Ha perdido usted toda su vida».
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3: Una vez que Eleonora Duse estaba trabajando en el Novedades de Barcelona, Sarasate daba un concierto en el Lírico. A última hora llegó al camerino de la Duse el pintor Modesto Urgell. «He estado oyendo a Sarasate», dijo Urgell poniendo los ojos en blanco. «Es un artista enorme, no se equivoca nunca». Eleonora Duse miró al pintor fijamente y con una leve sonrisa le preguntó: «¿Cree usted que se puede ser un gran artista sin equivocarse?». La inspiración existe, pero debe encontrarse trabajando. Pablo Picasso.
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0: 2 de la mañana, 40 minutos.
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0: 3 de la mañana. Un minuto.
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4: Estimados oyentes de Radio Vaticano, Vatican News, estos son nuestros

0: titulares de hoy. La música sagrada no es un mero adorno de la celebración, sino que forma parte de la acción litúrgica. Este fue el centro de la reflexión del Papa León XIV en la audiencia general de este miércoles, continuando con su ciclo de catequesis dedicados a releer los documentos del Concilio Vaticano II. El canto y la música sintonizan el corazón con el de los hermanos y con Dios. Este fue otro punto importante que destacó el Santo Padre en su reflexión sobre el sexto capítulo de la Constitución, Sacrosanctum Concilium, dedicado a la música sagrada. Hoy es importante que demos con el amor que el Señor nos pide, lo dijo el padre Daniel Saldarriaga, director del Banco de Alimentos de Bogotá, explicando el trabajo que vienen realizando para atender las necesidades de la población afectada por el terremoto en Colombia. Desde la Ciudad del Vaticano reciba un cordial saludo de Renata Martínez a nombre de los demás integrantes de nuestra redacción. En breve, el detalle de la información de la Iglesia desde Roma para todo el mundo. Buena sintonía. La mañana de este miércoles 19 de agosto, el Papa León XIV ha recibido en audiencia al Cardenal Claudio Guglielotti, prefecto del Dicasterio para las Iglesias Orientales. Luego, alrededor de las 10 de la mañana, el Santo Padre dirigió la audiencia general en la Basílica de San Pedro, en la cual pronunció su catequesis sobre los documentos del Concilio Vaticano II.
1: El Santo Padre da ora inizio all'udienza generale, introducendola con il segno della croce e il saluto liturgico. Disponiamoci ad accogliere la sua parola e a ricevere la sua benedizione.
2: Nel nome del Padre, del Figlio e dello Spirito Santo.
3: Amen.
2: La pace sia con voi.
3: E con il tuo
0: spirito. La musica forma parte dell'azione liturgica e non è un mero adorno della celebrazione. Así lo recordó el Papa León XIV este miércoles 19 de agosto en la Audiencia General, continuando con su ciclo de catequesis dedicados a releer los documentos del Concilio Vaticano II. En esta ocasión, el Santo Padre reflexionó sobre el sexto capítulo de la Constitución Sacrosanctum Concilium, dedicado a la música sagrada. Este documento conciliar, dedicado precisamente a la reforma y a la promoción de la liturgia, recuerda que la tradición musical de la Iglesia Universal constituye un tesoro de valor inestimable que sobresale entre las demás expresiones artísticas, principalmente porque el canto sagrado, unido a las palabras, constituye una parte necesaria e integral de la liturgia solemne, y precisa que la música sacra, por consiguiente, será tanto más santa cuanto más íntimamente esté unida a la acción litúrgica. En este sentido, el pontífice destacó que el canto favorece la comunión eclesial, ya que por medio de la sinfonía las voces contribuyen a unir los ánimos, superando las diferencias entre las personas y reuniendo todos en la alabanza a Dios. Así se convierte en una epifanía de la Iglesia, manifestación tangible de la comunión que pertenece a su naturaleza. El Papa León XIV también destacó la profunda relevancia teológica del canto sagrado como parte integrante de la acción litúrgica. Dijo que la música sagrada va más allá de las modas o de las sensibilidades particulares de los autores. Debe responder en todos los niveles a lo que resulta más adecuado para el momento de la celebración. Además, la forma, especialmente en su aspecto melódico, debe ser a la vez noble y sencilla, de alta calidad musical y fácil de ejecutar, sobre todo cuando está destinada a ser cantada por toda la asamblea. Finalmente, otro tema importante que destacó el Papa fue que la reforma conciliar resalta mucho el aspecto de la enculturación. En el ámbito de la música sacra, se subraya en particular en relación con las tradiciones musicales de las diferentes culturas, la importancia de tenerlas muy en cuenta como parte de la vida religiosa y social de las personas. Por ello se recomienda, por un lado, poner en práctica en todos una adecuada educación del sentido religioso, y por el otro, dentro de lo posible, puedan promover la música tradicional del pueblo, tanto en las escuelas como en las acciones sagradas. Escuchemos el resumen de la catequesis que pronunció el Papa León XIV en nuestro idioma y el saludo a los peregrinos de lengua española.
2: Queridos hermanos y hermanas, en esta catequesis reflexionamos sobre el sexto capítulo de la Constitución Sacrosanctum Concilium, dedicato alla musica sacra. Il Concilio Vaticano II confirma e profondisce la funzione ministeriale della musica nella liturgia, insegnando che non è un mero adorno della celebrazione, sino che forma parte dell'azione liturgica. Cantar nella liturgia significa rezar, ya que las voces y los corazones de los hermanos y hermanas sintonizan entre ellos y con Dios en la participación activa del misterio celebrado. Además, la música expresa la dimensión afectiva de la oración, como afirma San Agustín. Cantar es propio del que ama, y esa disposición ayuda a abrir el corazón a Dios y a dejarse modelar por Él. El documento destaca también la importancia de la formación litúrgica en los seminarios, noviciados y escuelas católicas, así como de asegurar dicha preparación a todas las personas que se dedican a realizar este valioso servicio. Saludo cordialmente a los peregrinos de lengua española. Los invito a reflexionar sobre el canto litúrgico como símbolo de la comunión eclesial, pidiéndole al Señor que nos ayude a vivir en armonía y concordia, como un único coro, cuyas melodías y buenas obras glorifican y alaban al Padre por medio de Jesucristo. Que Dios los bendiga. Muchas gracias.
0: La iglesia en Colombia está experimentando lo que enseñó Jesús. Denles ustedes de comer. Hoy es un imperativo, enfatizó el padre Daniel Saldarriaga, director del Banco de Alimentos de Bogotá, una obra de la Iglesia Católica que en esta última semana ha sido fundamental para atender a los muchos colombianos que lo perdieron todo debido al terremoto del pasado 10 de agosto. En Vatican News recogemos el testimonio del director de esta obra de la Arquidiócesis de Bogotá, quien encontró en los medios de comunicación a sus principales aliados, a través de los cuales el mensaje de solidaridad ha tocado el corazón tanto de nacionales como de extranjeros. Escuchemos el testimonio del padre Daniel Saldarriaga.
4: Esta obra de la Arquidiócesis de Bogotá, que es nuestro Banco de Alimentos, viene trabajando hace 25 años. Y estábamos moviendo cada día entre 80 y 100 toneladas de producto para llegar a cerca de 100 organizaciones. Ayer superamos las 200 toneladas porque nos fuimos a regiones y hemos logrado ya entregar la primera vez a todos estos bancos de alimentos. Estamos llegando con otros aliados. Alguien me dijo, padre, yo tengo que ir a Buenaventura con mi tractomula, pero no quiero llevar carga. ¿Usted tiene algo para mandar allá? Y le dije, listo. Yo le regalo ese transporte. Yo lo dije en la radio. Y en la radio pues nos han aparecido mulas a dar y convidar. Camiones a dar y convidar. No nos está costando el transporte. Esta es la primera vez en 25 años que la generosidad de la gente nos ha permitido hacer esto. Cuando la pandemia fue Bavaria la que nos regaló ese transporte. Ahora, qué bueno poder contar con la ayuda de los que puedan colaborar. En este link del Banco de Alimentos, es fácil sumarse y es fácil hacer posible que la solidaridad nos deje ver el milagro de la multiplicación de los panes. Lo que nosotros podemos ayudar es muy pequeñito. Lo grande, grande, pues está en las manos del Estado y está en las manos de las empresas que de manera creativa puedan ir adoptando municipio a municipio, son más de 430, puedan ir adoptando casa a casa. Son muchísimos los que lo perdieron todo, pero Colombia es resiliente, Colombia es territorio donde la solidaridad fluye de nuestro corazón por el gusto por las cosas de Dios. Nosotros hicimos un entrenamiento para esta hora de 5 semanas ayudando a Venezuela. No era fácil cruzar la frontera, no era fácil recorrer los 1.528 kilómetros que nos distancian entre Caracas y Bogotá. Pero no se volvió difícil. Nos hemos tenido que volver es más ágiles en el cargue y descargue porque mucha gente que quiere ser buena nos trae los pequeños mercados y poder empacar pequeños mercados es engorrosísimo. es difícil en esos viajes que tienen que aprovecharse.
0: Y este martes 18 de agosto en Castel Gandolfo, mientras el Papa León XIV salía del Palacio Apostólico para regresar al Vaticano, se dio el encuentro entre el Santo Padre y Elizabeth Argemi, enfermera del Hospital Clínica de Barcelona, quien aprovechó estos breves instantes para entregarle al Santo Padre un ejemplar de Aprender a Morir para Poder Vivir, el libro que recoge el testimonio de su hermano Xavier Argemi, fallecido el año pasado a los 29 años de edad después de convivir con una distrofia muscular. Escuchemos el servicio de nuestro colega Sebastián Sansón, quien estuvo en Castel Gandolfo y pudo recoger el testimonio de Elizabeth.
5: Bueno, pues ha sido un momento muy emocionante. Hasta el último momento he tenido la incertidumbre de si podría hablar con el Papa o no podría hablar. La verdad es que no me imaginaba que hubiera, o sea, que ha sido un parón en el coche. Me ha mirado, ha bajado la ventanilla, me ha mirado y me ha dicho, cuéntame. Entonces le he hecho una entrega, pues de un libro de mi hermano que se llama Xavi Argemi, que habla de aprender a vivir para poder morir. Es un hermano que falleció el año pasado con 29 años y que tenía una distrofia muscular y era un hermano que amaba mucho la vida, ¿no? Él decía siempre que él se sentía muy querido y quería mucho, ¿no? Que su vida tenía sentido por el amor. Y ayudó a mucha gente, ¿no? Su testimonio. Entonces, y es verdad que cuando falleció, pues falleció, hubo muchísima gente, pues que vino al velatorio y mucha gente le pide favores. O sea, es una vida muy santa.
6: Cuando el Papa cogió el libro, ¿cómo fue ese intercambio con él?
5: Él me miraba atentamente, pues con interés, ¿no? Con cariño, con interés, como de un padre a una hija, ¿no? Y me dijo, cuéntame. Y no logro recordar muy bien qué le decía más, porque la verdad es que como en el libro le puse una dedicatoria de que iba el libro, es un libro que yo quería entregar en Barcelona y no pude.
6: Justamente el Santo Padre ha realizado un viaje apostólico maravilloso a España con tres paradas. ¿Cómo lo vivió usted como española?
5: Bueno, lo viví pues rezando un montón por el Papa, por los frutos de este viaje, y luego lo viví también tan cerca como pude. Estuve en la vigilia de Montjuïc, estuve también en las calles de Barcelona y la verdad es que en mi trabajo, que trabajo en un hospital, pues mucha gente, ¿no? Pues supo de este momento y estoy segura del bien que vamos a ir, que ha sembrado el Papa, ¿no? Bien visible y bien invisible, pero que muy emocionante todo, y en la Sagrada Familia y...
6: Por último, escuché que cantabais Alza la mirada, ¿no? Sí. Este lema tan significativo del viaje apostólico a España. ¿Cómo alzar la mirada después de una vida de entrega como la de su hermano, con ese testimonio tan bonito, y cómo continuar su legado?
5: Pues alzando la mirada cada día y manteniendo la mirada bien arriba. Yo pienso siempre que el alzar la mirada la da, ¿no? Si vivimos muy unidos a Jesús, ¿no? Que es nuestro amigo y nuestro amor. Y pienso que en los sacramentos, en la frecuencia, ¿no? Pues de la oración y en intentar, ¿no? Pues ir alzando la mirada entre todos, ¿no? Y siguiendo mucho al Papa, ¿no? Que nos va alentando, ¿no? Pues miércoles a miércoles en sus audiencias, con sus escritos, pues no sé, ¿no? Y el Evangelio, que es la fuente, pues, de todo. Con esto alzamos la mirada, ¿no? En medio de los retos del mundo actual.
0: Termina así nuestro informativo en lengua española. Gracias una vez más por haber estado con nosotros. Alabado sea Jesucristo.
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0: 3 de la mañana, 20 minutos.
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2: Recibamos con fe los sacramentos y pidamos al Señor que se nos da en la Eucaristía y en la palabra que transforme nuestra vida en Cristo y nos haga suyos, que Él nos enseñe a participar cada día con más fruto de su presencia real, signo de unidad y vínculo de caridad. Que Dios les bendiga siempre. Muchas gracias.
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3: El único que puede hacerte sentir mejor
4: y llevarse todo ese dolor que sientes es Dios.

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0: 3:40 p.m.
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2: Se paseaba el general Bartolomé Mitre por una calle de Buenos Aires cuando fue abordado por un muchacho que con un cigarrillo en la mano le dijo: «Señor, ¿me da fuego?». Mitre miró al rapaz, llevó su cigarro a la boca y le dijo: «Enciende». En vano el muchacho se esforzaba por llegar con su cigarrillo a la altura del general. «No alcanzo, señor», dijo el muchacho. «Bien», contestó el general, «cuando alcances, fumarás». Débil es la educación que llamamos indulgente, puesto que destroza todas las fuerzas de la mente y del cuerpo. Quintiliano.
1: 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La Biblia nos dice.
3: El Evangelio de San Lucas, capítulo 6, versículo 45, nos dice: «El hombre bueno saca cosas buenas de su tesoro bueno del corazón. El malo saca lo malo de la maldad, porque de la abundancia del corazón habla la boca».
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1: 4 de la mañana, 1 minuto.
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0: 4 de la mañana, 20 minutos.
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4: Ella quería a toda costa conocer el mar. Y para lograrlo, abandonó su casa. Llegó a una orilla y vio una masa incalculable de agua, llena de vida, sonidos y colores. Entonces le preguntó: «Dime, ¿qué cosa eres?». Una ola le respondió: «Tócame y verás qué cosa soy». La muñeca de sal metió sus pies en la ola y se sintió feliz. Pero al minuto ya no tenía pies. Entonces se zambulló en el agua. Se dio cuenta de que se derretía, a la vez que se llenaba de un gozo profundo. De nuevo preguntó: «Oh, mar, ¿qué cosa eres al fin?». Una fuerte oleada consumió lo que aún quedaba de la muñeca. Esta desapareció diciendo: «Oh, mar, ya sé qué cosa eres. Pero lo mejor de todo es que ahora sé que soy parte de ti».

0: 4 de la mañana, 40 minutos.
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1: De la mañana, un minuto.
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0: 5 de la mañana, 20 minutos.
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2: El libro del Deuteronomio, capítulo 27, versículos 18 al 19, nos dice: Maldito quien extravía un ciego en el camino. Y todo el pueblo responderá: Amén. Maldito quien comete injusticia con el emigrante, el huérfano o la viuda. Y todo el pueblo responderá: Amén.
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3: Agonizaba el poeta alemán Heinrich Heine. Al ver al doctor que le asistía, le preguntó: ¿Ha llegado la hora, verdad, doctor? En efecto, le había prometido a usted que se lo diría y no puedo ocultárselo. Gracias, repuso Heine. Mire, doctor, mi esposa duerme, no la despierte, por favor. Acérqueme esas flores que ella ha comprado ayer. Adoro las flores. Sí, póngamelas aquí, sobre el pecho. El doctor satisfizo cuidadosamente aquel deseo y el poeta, aspirando con embriaguez el perfume de aquellas rosas, exclamó: Flores, flores, qué bella es la naturaleza. Justo en ese instante entró en la alcoba la mujer del moribundo, Matilde Mirat. Matilde, a diferencia de Henry, profesaba una profunda religiosidad. Atenta a su deber espiritual, exhortó a su marido a reconciliarse íntimamente con Dios. Heine esbozó una leve sonrisa y dijo: No temas, querida, Dios me perdonará. Ese es su oficio. Es maravilloso que quienes no han tenido un Dios durante su vida deseen uno a la hora de morir. La B. Serge.
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0: 5 de la mañana, 40 minutos.
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3: Un predicador de la palabra de Dios tuvo un sueño perturbador. Cuenta que fue llevado al infierno y puesto en medio de un cónclave de almas perdidas. Satanás presidía la reunión, y había también allí muchos demonios. Buscaban el mejor medio para engañar a los hombres y desviarlos del camino de la salvación. Un demonio se levantó y dijo: iré a la tierra y les diré a los hombres que la Biblia no es más que una fábula, que no fue inspirada por Dios. Los demonios decidieron que eso no servía. Otro demonio dijo: permitan que yo vaya y les diga a los hombres que no hay Dios, ni Salvador, ni cielo, ni infierno. Los otros dijeron: no, no sirve tampoco. Los hombres no han de creer eso. De repente, uno se levanta y dice: déjenme ir al mundo a decirles a los hombres que hay un Dios, que hay cielo, sí, y que hay un infierno también. Pero les diré que no hay necesidad de apurarse, que hay bastante tiempo, que pueden esperar hasta más tarde para hacer caso de ello. Un estruendoso aplauso se escuchó en el recinto infernal. Todos convinieron que ese era el método más efectivo para ganar las almas para la perdición.
4: Aprovecha.
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0: 6 de la mañana. Un minuto.
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0: Al iniciar este día, Señor, queremos ofrecerte salmos de alabanza y adoración. Queremos que te quedes con nosotros para siempre en nuestros corazones. Recitamos juntos el Salmo 94.
1: Venid, aclamemos al Señor. Demos vítores a la roca que nos salva. Entremos a su presencia dándole gracias, aclamándolo con cantos. Baje a nosotros la bondad del Señor. Aleluya.
0: Porque el Señor es un Dios grande, soberano de todos los dioses. Tiene en su mano las cimas de la tierra, son suyas las cumbres de los montes. Suyo es el mar, porque Él lo hizo, la tierra firme que modelaron sus manos.
1: Baje a nosotros la bondad del Señor. Aleluya. Entrad, postrémonos por tierra, bendiciendo al Señor, Creador nuestro, porque Él es nuestro Dios y nosotros su pueblo, el rebaño que Él guía. Baje a nosotros la bondad del Señor. Aleluya.
0: Ojalá escuchen hoy su voz. No endurezcan el corazón como en Meribá, como el día de Masá en el desierto, cuando sus padres me pusieron a prueba y me tentaron, aunque habían visto mis obras.
1: Baje a nosotros la bondad del Señor. Aleluya. Durante 40 años aquella generación me asqueó y dije, es un pueblo de corazón extraviado que no reconoce mi camino. Por eso he jurado en mi cólera que no entrarán en mi descanso.
2: Gloria al Padre, y al Hijo, y al Espíritu Santo, como era en el principio, ahora y siempre, por los siglos de los siglos. Amén.
1: Baje a nosotros la bondad del Señor. Aleluya.
0: Quédate con nosotros, Señor, y bendícenos con tu presencia. En el nombre del Padre, del Hijo y del Espíritu Santo. Amén.

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1: Hola y muy buenos días a nuestra querida audiencia de la 1540 AM Radio Vida en Abundancia. Les saluda con mucho cariño su amigo Yurán Rodríguez y es para mí un placer darles la bienvenida a esta nueva edición de Teología para Todos. Llegamos ya al día eucarístico y sacerdotal de esta semana. Estamos ya en el jueves. Y como siempre, iniciamos esta jornada dándole infinitas gracias a nuestro Padre Celestial por este nuevo amanecer, por la salud, el trabajo y cada una de sus bendiciones. Y en sus manos les invito a que pongamos nuestro bienestar y el de nuestras familias y que sea su voluntad con nosotros hoy y siempre. Muy bien, y en esta mañana acá en Teología para Todos está con nosotros el Padre Ronald Pulido. Y nos comparte una reflexión sobre el Evangelio de este día. Escuchemos atentamente el mensaje que tiene hoy Dios para nosotros.
2: Porque nada es imposible para Dios. La gracia, la fuerza, el poder del Espíritu Santo esté con todos ustedes, queridos hermanos, en este día. Los invito para que recibamos la palabra de Dios con gozo, con fervor, y eso lo causa el Espíritu Santo. Llamemos al Espíritu Santo. En el nombre del Padre, del Hijo y del Espíritu Santo. Amén. Oh Espíritu Santo, amor del Padre y del Hijo, inspírame siempre lo que debo pensar, lo que debo decir, cómo debo decirlo, lo que debo callar, cómo debo actuar, lo que debo hacer para gloria de Dios, bien de las almas y mi propia santificación. Espíritu Santo, dame agudeza para entender, capacidad para retener, método y facultad para aprender, sutileza para interpretar, gracia y eficacia para hablar. Dame acierto al empezar, dirección al progresar y perfección al acabar. Amén. Espíritu Santo, ilumínanos y santifícanos. Santa María, Reina, ruega por nosotros y danos un corazón atento como el tuyo para recibir el Evangelio en este día. Del Evangelio de Mateo, en el capítulo 22, versículos 1 al 14. En aquel tiempo Jesús volvió a hablar en parábolas a los sumos sacerdotes y a los ancianos del pueblo, diciendo: El reino de los cielos se parece a un rey que celebraba la boda de su hijo. Mandó a sus criados para que llamaran a los convidados, pero no quisieron ir. Volvió a mandar a otros criados, encargándoles que dijeran a los convidados: Tengo preparado el banquete, he matado terneros y reses cebadas, y todo está a punto, venid a la boda. Pero ellos no hicieron caso. Uno se marchó a sus tierras, otro a sus negocios, los demás agarraron a los criados y los maltrataron y los mataron. El rey montó en cólera, envió sus tropas que acabaran con aquellos asesinos y prendieran fuego a la ciudad. Luego dijo a sus criados: La boda está preparada, pero los convidados no se la merecían. Id ahora a los cruces de los caminos y a todos los que encontréis, llamadlos a la boda. Los criados salieron a los caminos y reunieron a todos los que encontraron, malos y buenos. La sala del banquete se llenó de comensales. Cuando el rey entró a saludar a los comensales, reparó en uno que no llevaba traje de fiesta y le dijo: Amigo, ¿cómo has entrado aquí sin el vestido de boda? El otro no abrió la boca. Entonces el rey dijo a los servidores: Atadlo de pies y manos y arrojadlo fuera a las tinieblas. Allí será el llanto y el rechinar de dientes, porque muchos son los llamados, pero pocos los elegidos. Palabra del Señor. Gloria a ti, Señor Jesús. El Señor hoy nos plantea en la liturgia de la palabra la necesidad de la conversión, un cambio radical de vida, revestirnos de su gracia, despojándonos del traje sucio, viejo, del pecado, que no sirve para entrar en el banquete de bodas del Cordero, que es la vida eterna. Así lo plantea este banquete. Se invitaron a muchos, a muchas personas, todo estaba a punto, mandaron a los criados a hacer la invitación, pero unos se excusaron, otros más intransigentes golpearon y otros mataron a los criados que estaban solo invitando. Ya la fiesta está lista. ¿Cómo es el corazón del ser humano? ¿Cómo llega a endurecerse frente a la vocación divina que matamos al profeta, nos enfadamos, rechazamos al que viene a hablarnos de Dios, a invitarnos a vivir bueno, a banquetear en el reino de Dios? Si en algún momento te has sentido así, hoy es el día de conversión. Si te has sentido que te molesta lo de la iglesia, que te molesta la palabra, la exigencia de alguna parte de la escritura, pues ten en cuenta que hoy el Señor dice, yo quiero que estés en mi banquete. Tienes tiempo, tienes oportunidad. Es el momento para ti y para mí. Ya lo escuchábamos en la lectura del profeta Ezequiel. Os daré un corazón nuevo, os recogeré de entre las naciones, infundiré mi espíritu en ustedes, lavaré vuestros corazones, los purificaré de toda inmundicia y idolatría. Eso es lo que quiere Dios hacer contigo y conmigo. Que nuestros corazones estén más blancos que esta sotana. Que la fuerza y el amor de Dios purifique toda nuestra existencia. Solo esto nos pide el Señor. Ven a vivir bueno. El ser humano piensa que Dios le quiere quitar. Y Dios no nos quita nada. Dios nos lo da todo cuando nosotros le entregamos lo poco que tenemos. El Señor no te quiere quitar tu felicidad, no te quiere quitar tus hobbies, las cosas que te gustan. Quiere encaminarte hacia una vida donde vivas espléndidamente como se vive en un banquete. Uno no quisiera que el banquete terminara. Todo te lo ponen en la mano. Hay abundancia de todo. Hay alegría, hay música. O sea, ¿qué más le puede uno pedir a la vida en un banquete? Así empieza a ser la vida de un cristiano que acepta la invitación del Señor a dejar lo que no le sirve, a dejar las distracciones allá del mundo y a venir a estar con Él. Pero eso tiene una exigencia. Para entrar a ese banquete de bodas hay que tener un traje limpio. Y no falta el que quiere entrar con su traje sucio. No falta el sacerdote que ha predicado que parejas del mismo sexo pueden comulgar, que parejas en unión irregular, unión libre o adulterio pueden comulgar, que no hay problema. Pero el problema está en la mente de ese sacerdote que cree que es de mente abierta o es evangelizador, pero está en contra de la doctrina, la palabra de Dios, porque la parábola de hoy lo enseña, lo señala. Amigo, ¿usted cómo es que entró aquí sin traje de fiesta? ¿Cómo es posible esto? Sáquenlo, átenlo de pies y manos y afuera, porque acá no puede estar. Es que el Señor es exigente. Te doy nueva vida, te doy vida saludable, vida maravillosa, vida feliz. Pero acá no puedes tampoco seguir en tu pacto con el mal, en la brujería, no puedes seguir en el adulterio, no puedes seguir robando, no puedes seguir maltratando. Hay que cambiar de vida. Ponte este traje nuevo. Eso se logra en un confesionario. El día en que yo le entrego mi vida a Dios en un confesionario, me revisto de un traje de fiesta y empiezo a vivir bueno. Dejé el licor, claro, ya el dinero me alcanza más, ya la esposa no me pelea, ya mi familia es feliz. Claro, dejé el adulterio. Ahora mi conciencia está tranquila, está en gracia de Dios. Dejé a esa persona que ya tenía esposo o esposa. Y entonces vivo en la gracia de Dios, vivo en una fiesta. Al principio cuesta, por supuesto, pero en el día a día, en el tiempo, vamos viendo que es la vida verdadera. la vida de la gracia a la cual el Señor nos llama hoy. Pídele al Señor que te limpie de toda inmundicia, de toda idolatría, que derrame el agua viva del Espíritu Santo en ti para que prontamente puedas banquetear espléndidamente en la Eucaristía y así interiormente y en tu vida cotidiana vivir como en una fiesta. Porque desde esta vida se puede empezar a vivir el reino de los cielos. La gracia del Señor esté con todos ustedes. No olviden orar hoy por las vocaciones sacerdotales, religiosas. Ayúdenme a orar. Estoy pastoreando por ahí un grupito de almas que quieren entregarse a Dios. Ayúdenme a orar por ella. Oremos por las vocaciones y que el Señor los bendiga a todos en este día. En el nombre del Padre, el Hijo y del Espíritu Santo. Un santo día en el Señor para todos.
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3: 6 de la mañana, 31 minutos.
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0: Hace mucho tiempo, amigo, les conté que en el galope hubo un famoso personaje llamado Bertoldo, aquel que le echaba vivas al Partido Liberal para que le pagaran, y también le echaba vivas al Partido Conservador para que le pagaran también. Bueno, en los tiempos de ahora apareció en el galope un hijo de Bertoldo, igualito a su tata. Naturalmente, pues sí, su amigo de Felipito. Ambos dos congeniaron, ¿sí? Como congeniaron también en el pasado sus padres. El caso es que ni a Genara decía.
1: ¡Ay, qué barbaridad, Pancracio! En ver a Bertoldo es ver el retrato de su padre.
2: Lo que quiere decir el diablo.
1: No. ¿Te acordás de lo bandido que era Bertoldo, eh?
2: Por eso.
1: Sí, te acordás.
2: Claro. Claro que me acuerdo. ¿Cómo no me voy a acordar? Sí, también es igualito en la bebedera y en la sanganada y en la mañería de llevarse lo que encuentra mal puesto. Y por eso se lleva tan bien. También con Felipito, tu muchachito sí, del alma.
1: Se llevan bien. Bertoldo era muy amigo de mi difunto novio, ¿ah? ¿Eh? Ay, tienen razón de llevarse bien Bertoldo y Felipito. Tienen razón. Sí, tienen razón. Ay, me acuerdo cuando me ponían aquellas serenatas donde me cantaban mis flores negras.

0: ¡Hala, Genara! Si pareces una candela derritiéndote, Chocho, tan vieja que estás, todavía te estás acortando de eso, niña. Si voy a estar jubilada.
1: Es que uno vive de los recuerdos, Pancracio. ¿Qué vale recordar, ¿Qué vale?
0: Bueno, Genara, deja de recordar babosadas. Tengo que irme.
1: ¿Otra vez?
0: ¿Qué te importa?
1: Y veo que vas bien peinadito, bien perfumadito. Pareces un cipote de 15 años.
0: Yo no recuerdo, actúo.
1: Cuidado, andas de bandido. Te estoy viendo muy rabo verde últimamente,
0: Jesús, niña. Si solo era por verte. Voy donde Alcibiades a jugar naipe. Eso es todo. Si yo ni me acuerdo cómo era eso, hombre. Ya se me olvidó. Eso es todo. Nos vemos, Genara, nos vemos.

0: Pero nada, amigo. Nada de jugar naipes donde don Auxiliares, ¿qué va? Nada de eso. Don Pancracio con don Auxiliares tenían otro truco. Andaban de viejos rabos verdes, amigo. Y claro, andaban de tipo Papa Will. ¿Ah? ¿Qué decís vos? Hombre, y fíjate que Filiberto, Felipito, Bertoldo, Nacho Bazuca, pues, ya lo habían notado, hombre, ya lo habían notado.
1: ¿Qué me decías, hombre, Bertol?
2: Ve, te voy a hacer una cosa, Filipito. ¿No ves? Todo raro al tío Pancracio, ¿ves?
1: Ve, a don Pancracio.
2: Dime.
1: Pues no, hombre, fíjate que no, hombre, yo solo he notado que anda así, digamos, pues sí. Porque es que todas las tardes, pues, anda bien arregladito.
2: Entonces, mira, Filipito. No hay peor cosa, hombre, que un viejo enamorado, hombre. Un viejo eso, como dicen, rabo verde, hombre. Un viejo de codazo, hombre. Pero, Filipito, ¿no creía pues que anden don Pancracio y don Alcibiades enamorando a alguna muchacha, hombre?
1: No, hombre, don Alcibiades, ya parece reloj de arena, no, hombre. Hombre, sí, don Alcibiades a duras penas camina, hombre. Y más bien le pide permiso a las patas, a las pezuñas, ¿no? Hombre, jodido. Vos sí que está claro, Bertoldo, ¿ah? Y si el tío don Pancracio, ese está claro. Rematismo y todo tiene. Y es que es un enfermo mensual.
2: Pero hay una cosa, hombre. Hay una forma de averiguarlo, hombre, Filipito. Sigamos a don Pancracio o a Alcibiades, ¿te parece? Digámoslo, hombre. Vamos a ver qué es lo que hacen este par de viejos.
1: Hombre, pues, ya te que a mí no me gusta dimiscuir, me ponen cosas personales de nadie, ¿verdad? Pero ahí, pues, si que vamos a decir, pues, y ya, pues, si que vos tenés una idea y tenés un seguimiento, pues hagámoslo,
2: sí, pues. Pues, hagámoslo.
1: Bueno, pues. Digámonos, pues, no.
0: Y dijo, y decidieron seguir aquel par de viejos rabo verde. Y en efecto, güey. Sí, en efecto, hombre. Jugaban naipes un ratito, ¿sí? Jugaban naipes un rato, pero después se iban a las afueras del pueblo, ¿viste? ¿Y sabes qué? Se juntaban con dos muchachas de la vida alegre, hombre. Felipito y Bertoldo no terminaban de creer lo que veían, hombre.
2: Te fijas, Felipito, te fijas, hombre.
1: Yo te dije, mira, hombre, mira.
2: Saquito de sal, hombre.
1: Mira, en realidad que nosotros no nos inmiscuimos en nada, no andamos en malos pasos, ¿verdad? Ni tampoco hablando malas palabras, como otros oídos que dicen sus chochadas, ay, ¿verdad?
2: Sí, hombre.
1: Pero, hombre, viéndolo de cerca, al toro, era verdad lo que decía. Los dos viejitos chincaquepollos bandidos enamorizando a las muchachas.
2: Mira, hombre, van para el río, ¿eh? Van para la bajada del río,
1: lo tuyo no me lo pierdo, Bertoldo.
2: ¿Dónde
1: que me lo pierda yo? Bueno, Bertoldo, vamos, no sin que nos vean, anda, aliviate, jodido, apura el paso, dígame.
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0: Uy, qué palabrita, que eres navaja del río, ¿oíste? Sí, hombre, como dice la canción, en una quebradita de Palacahuina yo la conocí, ¿te acordás? Pues sí, hombre, desde la arboleda, Felipito y Bertoldo estaban viendo todo aquello, ¿oíste? Tan ingrídolos. Don Alcibiade, bien armado. Y don Pancracio también, bien armado con la otra muchacha, hombre.
1: ¿Eh? A ver, chiquita linda. Ay, quiero verte el tamaño ancho. Parece que el ombligo se te subió al cachete.
2: Qué divertido.
1: Ay, amor. Reíste, chiquita linda, reíste. Ay, qué lindo. A ver, quiero leerte la mano. A ver, estirala. Aquí dice que... Ay, no me digas don, chiquita linda. Decime simplemente Pancracio. Y si es muy largo, solo decime pan.
2: Pan.
1: ¿Oíste?
2: ¿Eh? Mi pan, pues.
1: Ay, ¿no ves que tu amiga no le dice don a Alcibiade? Le dice simplemente Alcibiade o Alci. ¿Mm? Pues vos también llamame pan en vez de Pancracio. O Pancri, que es más bonito todavía.
0: ¿Qué tal, Felipito? Hombre, no querés que lo haga usted, güey, todo ahí. Cállate, hombre, Bertoldo. Cállate,
1: aquí. Igual que Nacho Bazuca, yo.
0: No, hombre, mira cómo le agarra, ¿eh? Cállate, sí, hombre. Cuidado, chava, perder esto, hombre. Mira, don Alcibiade, cómo se chiquea, jodido.
3: Cómo va el Diego Gordo,
0: ¿sabes? No, muy lajaña, mira. ¿Cómo levanta la patita?
3: Mirando, tocándole las manos a la otra. Oílo, oílo, oílo.
1: Ajá, mi tiernita linda. Mi ratita tierna para gato viejo. ¡Hey, Pancracio! ¡Pancracio! ¡Pancracio! ¿Qué te parece la idea de que nos bañemos con las muchachas, hombre?
4: ¡Ay, es bárbaro, bárbaro, es hecho!
1: Entonces,
4: sí,
1: vamos,
4: ya casi
1: pues.
4: La tengo el libro, ya
1: vamos, vamos.
4: Me habían quitado el fondo.
0: Mira, Bertoldo. Bertoldo, tengo una idea.
1: ¿Ah?
0: Este tío Pancracio ha sido bandido con yo. Bueno, pues si también ha sido igual el mismo tío Alcibiade. ¿Qué te parece si
3: te viene a casa, hombre?
0: Es cierto, mira. A mí don Alcibiade también me debió freno. ¿No te acordás, jodido? ¿No te acordás que al otro día me acusó con mi mamá que yo le había robado una gallina? ¿No te acordás?
3: Mira, Bertoldo,
0: aquí tenés oportunidad.
3: Sí, hombre, vámonos calladito al pueblo. Y traigamos aquí a mi madrinita de Genara para que vea a su hermanito lindo, jodido.
0: Y también, yo le voy a hacer una esperanza también. La mujer de don Alci, como le dice la muchacha, ¿eh?
3: ¿Qué tal cuando lo deje enamorando a otra?
0: Y a mi madrinita Genara.
3: Mira, mira cómo la agarra.
0: ¿Qué crees que sus hermanitos son santos? Vas a ver lo que se va a dar cuenta de lo que son ellos.
3: Pues no, Bertoldo, no pegamos el time. Vamos, no, vamos, no,
0: pues.
1: Ay, chiquita linda, qué lindas manos tienes. Qué ombligo más bello, más redondito. ¿Para qué te lo quemaron con puro? ¿Ah? Verga que está linda. Y la cinturita de avispa que... Y vos, amorcito lindo, ven para acá. Portate bien conmigo. Acordate que te voy a regalar una cadena de oro preciosa. Así como... A ver, un besito en esta arruga que tengo. Un besito en la arruga. A ver, a ver. Ay, amorcita. A ver, otro. Otro besito, hombre. Otro.
0: Amigo, mientras el par de viejos bandidos estaban en el río enamorando a las muchachas, Bertoldo y Felipito emprendieron el camino para el pueblo, amigo. Bertoldo se encargó de ir donde doña Esperanza, la mujer de don Alcibiade, una vieja celosísima, amigo. Y Felipito, ni corto ni perezoso, con de su madrina, doña Genara.
5: Marinita, oiga, una cosa, Marinita.
6: Ajá, ¿qué te pasa?
5: ¿Qué dijo mi digamos ahí, pues, mi padrino Pancracio.
1: ¿Eh?
5: ¿Lo ha visto a usted?
6: ¿Pancracio? ¿No? Bueno, salió él un momento por ahí.
5: Como que así le indicuesten, pues.
6: Sí,
5: salió
6: sí.
5: Un momento, pues. Hombre, y dígame una cosa, madrinita de Nara. Madrinita del alma. ¿Dónde creía usted que podía andar mi tío Pancracio?
6: Bueno, pues, él dijo que iba para donde... a ver, ¿para dónde me dijo que iba? Ah, iba donde el Alcibiade a jugar naipe.
5: ¿Dónde don Alcibiade a jugar naipe?
6: Sí, sí.
5: Yo creo que sí han de estar jugando naipe. Bueno, a lo mejor así le dicen ahora, ¿verdad?
6: ¿Ah?
5: Jugar naipe.
6: Sí, están jugando naipe.
5: ¿Estás seguro, madrinita?
6: Bueno, segura no estoy. Pero podría ser que Pancracio haya ido a la iglesia a la hora santa. Acordate que él es muy católico.
5: Ajá. Choco, madrinita. Ni quiere, santo.
6: A ver, ¿qué quieres decir, mijo, ah? ¿Es que acaso estás insinuando algo malo de Pancracio?
5: No, pues.
6: Mira, Felipito, mis hermanos son gente muy bien criada.
5: No, pero es que yo
6: No, toda la familia de nosotros es una familia honorable. No tenés por qué estar dudando de una persona mayor y que además es tu tío.
5: Bueno, es que yo...
6: No, vos debes de respetar a Pancracio. ¿Ah?
5: De acuerdo, Anita, de acuerdo. Debo así, pues, digamos, respetarlo, pero...
6: Claro que sí.
5: Una cosa así, Anita. Dígale al tío Pancracio que no sea mentiroso.
6: ¿Cómo? Pancracio mentiroso. Mentiroso Pancracio, ¿ah? ¿Eh?
5: Pancracio mentiroso, mentiroso Pancracio.
6: No, qué barbaridad, amigo. No, eso ya no tiene nombre. Un hombre tan serio y tan honorable como Pancracio no merece ese calificativo. Y menos viniendo de mi sobrino, ¿ah? ¿Eh? No.
5: ¡Ay, jodido! Y si yo le dijera, madrinita Genara, que además de mentiroso, don Pancracio... Es borracho, trasnochador, jugador, y encima de todo eso, se canté el indicuestio.
6: ¿Cómo es eso?
5: Mujer ciego, el bandido.
6: ¿Cómo? Te vas a salar diciendo todo eso de tu tío Pancracio. Te vas a salar. ¡Qué barbaridad! No, eso no te lo perdono.
5: Hombre, caramba. Si don Pancracio es como Juan Charrasqueado, jodido. Si es que usted no se ha dado cuenta, Anita. ¿Sabe una cosa?
6: Ajá, ¿qué fue?
5: Entonces quiere decir, pues, que, digamos, pues, que don Pancracio y don Alcibiade andan en la iglesia ayudándole al padre a decir el catecismo, pues.
6: Sí, debe ser.
5: Eso creí, ¿verdad, Marinita?
6: Pues sí, ¿por qué no? ¿Por qué no? Pancracio es un buen cristiano, ¿ah?
5: Nita, prepárese, Nita, prepárese y acompáñeme, por favor. Quiero enseñarle algo. Bueno, sí... Por el paso, mono. Acompáñeme, pero acompáñeme.
6: No, hombre, venga, pues. A ver, vámonos.
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6: Como decís, Bertoldo, ¿qué quieres insinuar,
1: ah? Ve, ay, Esperancita, le voy a decir una cosa.
6: A ver.
1: Esperancita, yo le venía a preguntarle dónde está don Alcibiade, hombre. Aunque sabe una cosa, me pareció verlo con una muchacha en la bajada del río.
6: Bueno, equivocado vos, Bertoldo.
8: ¿De qué, nene?
6: Sí, porque Alcibiades solo sale con Pancracio y juegan naipe y luego salen a dar una vuelta, supongo, que van a la iglesia. Bueno, ellos van a ayudar al padre.
8: Mire, doña Esperanjita, yo que usted más bien pues buscaría cómo darme cuenta en dejo de que se mete. Porque el hombre que yo vi era igualito en Alcibiades. Igualito en Alcibiades era.
6: Ah, ¿querés decir que Alcibiades anda con alguna mujer, ah?
8: Bueno, yo no he dicho eso, pues, pero... Ve, doña Esperanza, ve. Aquí viene la Genara con Felipito, ve.
6: ¡Esperanza!
9: ¿Y Esperanza?
6: ¡Esperanza! ¿No está aquí Pancracio?
9: Sí, no ha venido con Pancria.
6: No, Genara. Salió con Alcibiades, ¿ah?
9: La película.
6: Esperanza, ¿ves? Quiero que me acompañes, que quiero ir a ver algo. ¿Querés acompañarme? Yo voy con Felipito.
9: Siga conmigo, doña Esperancita.
8: Y yo también puedo ir, hombre. Yo quiero acompañarlos a todos ustedes. Ah, bueno.
9: Claro, nosotros los vamos a mostrar, digamos, a mostrar el cuerpo del delito.
8: Ajá. Este par de viejos zánganos hoy caen jodidos.
6: ¿Me acompañas, Esperanza? Es verdad que Pancracio es soltero, pero yo soy su hermana mayor. Y no puedo consentir que ande haciendo zanganadas.
8: No, sí, ya chocha, ña Esperanza, vamos, ña Esperanza.
9: Una sugerencia, ña Esperancita.
8: Ajá, ¿qué es lo que quiero?
9: Llévese una buena cuyunda. La cuyunda es la que tiene para espantar chancho, yo. Llévesela, hombre. No se lo digo de balde, yo.
6: Mira, Genara, si yo veo a Alcibiades haciendo algo malo, lo mato. Lo mato porque lo mato, ¿ah?
9: Y nosotros lo cargamos, hombre.
6: Bueno, yo todavía no lo puedo creer. Pero Felipito dice que nos va a llevar a este lugar donde podamos verlo, ¿ah?
8: Qué lindo, jodido, al fin, Bertoldo. No la van a pagar este par de dios, ánganos.
9: Más don Pancracio, ¿ah? Me va a pagar una de tantos que me ha hecho. Al fin, jodido, al fin.
8: Espérate, que se apuren estas 10, hombre. Que se apuren para que lleguemos pronto, hombre. Que se apuren, hombre.
9: Bueno, Marinita, apúrense, que sea de tarde, pronto, sí, apúrense.
6: Apúrate, Esperanza, apúrate.
9: Apúrense, hombre, voy esperando.
6: Espérate, Genara, que estoy buscando la tajona de los chanchos que es de puro cuero crudo. Espérate. Ya nos vamos, muchachos, espérate, ya nos vamos.
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8: Oigo, pues mi Genara llevaba una buena tajón. Y mi Esperanza, pues, se tardó como 10 minutos buscando la suya. El caso es que ya estaban listos para irse cuando de pronto aparecieron en las puertas el par de viejos, amigos. ¿Sí? Don Alcibiades y don Pancracio.
13: Ahí no viene.
14: Buenas tardes. ¿Qué tal? ¿Cómo están, ya?
15: ¿Qué estás haciendo aquí, bueno? ¿Cómo estás, Pelanchita? Aquí te traje esta medallita del perpetuo socorro que me dio el padrecito para
14: ¿Cómo
15: vos.
14: ¿Cómo estás, Pelanchita? Y vos, Genara, qué casualidad. Fíjate que andaba yo haciendo un mandado con... con Alcibiades, que andaba comprando unos ayotitos que están, ve, los precios son iguales, el grande como el chiquito cuestan 500 pesos cada ayotito.
15: Nos rebajaron, ¿verdad? Nos rebajaron.
14: Sí. Decime, Genara, ¿qué haces aquí?
0: Amigo, Felipito y Bertoldo se quedaron viendo preocupados, ¿oyeron? Y Genara miró a Doña Esperanza también. Y ambas mujeres vieron también a Felipito y a Bertoldo.
5: Ya, laca, mi hermano, la paseamos.
6: Oye, ya me voy. Oíme, Pancracio.
14: ¿Qué crees, niña?
6: Quiero que seamos claros.
14: Claro que sí, niña.
6: Y vos, Alcibiades, no andaban en el río y se estaban bañando con dos muchachas de esas de la vida alegre.
15: En el río, ¿cuál río?
14: Un momentito, ya te dije que nosotros andábamos buscando por la huerta unos ayotitos que...
15: No. Y este tufito, este tufito a pescado que tengo es cuando estábamos comprando las verduras que yo toqué un pescado, pero no te lo quise traer.
14: Vamos a traer para la sopa, vete, andaba comprando los ayotitos a 500 pesos cada uno. Cada uno, grandes o chiquitos, eran a 500 pesos. Además, ¿quién dice que nosotros andábamos bañándonos?
15: Nosotros que somos el crisol de la fidelidad.
14: ¿Verdad que sí?
15: Y a ver, decime una cosa. ¿Quién dice eso?
14: ¿Quién es el canalla que vino aquí?
15: Vamos a ver, ¿no es así?
6: Felipito y Bertoldo.
0: Nos paseamos, mi hermano, y estos viejos jodidos son más adelantados que nosotros. Hoy nos matan, jodido, mi madrinita Genara y doña Esperancita.
6: Mira. Mientras yo le doy duro a Felipito, voy a dar a Bertoldo por lengua larga.
0: La venganza nunca es buena, hombre. Nunca. A veces le sale el tiro por la culata, ¿no? Sí, hombre. ¿Ah? Los dos viejos siguieron de enamorados. Pero Felipito y Bertoldo, terminaron bien apaleados, ¿oíste? Aprendete la lección. ¿Estás claro? Aprendete esa lección, hombre. No hay que andar buscando la venganza. Ya sabes, ¿oíste?
13: ¡Ahí nos vemos, Agüí!

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0: 7 de la mañana, un minuto.
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0: Muy buenos días para todos, bienvenidos a esta edición de su programa Familia Nueva con Sabor a Cristo. Para mí, Mirta Hunter, una bendición poder estar acompañándolos a esta hora de la mañanita, iniciando nuestra jornada de la mejor manera, por supuesto, de la mano de Dios y construyendo juntos familias nuevas. Bienvenidos, bienvenidos todos. Saludo también a Yurán Rodríguez en el audio control de acompañándonos en esta mañanita. Muy buen día.
1: Hola, hola, muy buenos días, doctora Hunter. Buenos días a nuestra querida audiencia de la 1540 AM. Un placer enorme para mí poder acompañarles en este día eucarístico y sacerdotal, jueves 20 de agosto del 2026, 7 de la mañana, 3 minutos y 25 segundos.
0: 20 de agosto, ahora sí, ya se fue el mes.
1: Arrancamos el tercer tercio del mes, prácticamente la recta final.
0: Imagínate.
1: Del octavo mes del año.
0: Qué increíble, ahí vienen los Bre.
1: Viene, iniciamos los Bre, iniciamos la temporada de Bre con septiembre y posteriormente pues ya el resto de meses que corresponden.
0: Qué increíble. Dios mío, ya terminando este año.
1: Sí, ya que empezamos a sonar los jingles.
0: No todavía, los bien, navideños.
1: Ya los
0: pero
1: tengo aquí, ¿ve?
0: Yo sé, yo
1: click,
0: sé.
1: A un clic de distancia.
0: Desde agosto, muy bien. Mira, bueno, pues realmente sí, el tiempo va que corre, corre. Nosotros hemos preparado en esta mañana dos temas bonitos, siempre pensando en estos temas que nos ayudan a repensar nuestra vida, vivir un poco mejor. En nuestra primera hora vamos a hablar de lo que nos enseñan las zonas azules sobre nuestra salud integral. ¿Recuerdan ustedes ese concepto? La zona azul. Algunos lugares, algunas poblaciones de nuestra

0: Tierra, nuestro planeta, que tienen mayor longevidad en sus habitantes. Y pues claro, mucho se ha estudiado de estos lugares, por ejemplo, Okinawa en Japón, Cerdeña en Italia, la península Nicoya en Costa Rica, Icaria en Grecia, Loma Linda en California, y pues muchos han estudiado estos lugares. ¿Qué es lo que hace que las personas que viven allí pues vivan muchos años y en buen estado de salud? Pues bueno, vamos a hablar un poquito de lo que los estudios de esta zona nos enseñan sobre lo que nosotros podemos hacer. Cosas concretas y específicas que dan respuesta a esta pregunta. ¿Por qué la gente vive tanto y también en estos lugares?
1: Sí, interesante la pues la formulación de estas zonas azules, ¿no? Ajá. Yo hace un tiempo también había visto un documental respecto a esto. Y todas estas zonas coinciden en algunos detalles en específico, ¿sí? Que tienen que ver con geografía, tiene muchísimo que ver con el estilo de vida también, tiene muchísimo que ver con la alimentación. Y más allá de que tal vez acá en las latitudes donde nos escuche usted, nosotros acá en cabina, pues la diferencia geográfica, la diferencia cultural, la diferencia tal vez incluso de la alimentación que podamos tener respecto a estas llamadas zonas azules, pues hay mucho de esto que podemos adoptar a nuestro estilo de vida, más allá de que las condiciones sean distintas, o sea, que el ambiente sea muy distinto a estas zonas, pero hay muchos muchas cositas, muchos detalles que trayéndolas a colación a nuestro día a día, a nuestra cotidianidad, podemos pues adaptarlas a la situación en la que vivimos que también.
0: Sí, claro que sí. Es muy interesante, ¿no? Porque cualquiera podría pensar, es cuestión del clima. Uh-huh. Ya, punto. Bueno, o es cuestión de la alimentación, punto.
1: Influye, pero...
0: Muy, muy interesante. Sí. Esa va a ser nuestra primera hora. Nuestra segunda y tercera hora, segundo bloque, vamos a hablar de lo que algunos llaman el síndrome de desconexión emocional. ¿Qué es? Como ese embotamiento afectivo, esa anestesia emocional, estar como dormido en las emociones, podríamos decir. Y a algunos realmente lo viven, lo sufren de manera involuntaria. O sea, no es que yo decida no tener emociones, ¿no? Sino que sufro esa situación. No es lo mismo. De eso vamos a hablar de manera involuntaria. No es lo mismo de esa frialdad intencionada, ¿no? O de esa falta de interés por la vida. No. Es como un adormecimiento de nuestro mundo emocional. Y vamos a hablar un poco por qué resulta mucho más común ahora, en este tiempo. Desconexión emocional. Interesante el pensar en este síndrome.
1: Sí, interesante que lo entendamos de una buena forma también.
0: Claro.
1: Porque pues a lo mejor por ahí muchas de las personas que conocemos sufrirán de este síndrome y no nos hemos dado cuenta. A lo mejor incluso lo confundimos con esta frialdad a la que usted ya hacía mención. Sí. Y yo creo que fácilmente podría pensarse de esa manera, que es una persona fría, que es una persona...
0: Que no le importa, que no siente nada.
1: Una persona que no expresa sus emociones y sus sentimientos, y tal vez no expresa todo esto que siente porque trae una carga emocional a su nivel de historia, de su historia de vida.
0: ¿Puede
1: que
0: ser?
1: Su mismo cerebro ha activado esta situación, este síndrome, de manera de protección. Pero lo que sucede es que como no manejamos todo este tipo de conceptos en la realidad, entonces no sabemos cuando una persona está triste, cuando una persona está pasando por un momento complicado, cuando una persona está padeciendo tal vez alguna otra condición mental muy similar a esta. Pero yo creo que es muy bueno que nos informemos respecto a esto, que nos formemos también en cuestión de todos estos conceptos del mundo emocional y el mundo mental, para que tengamos una mejor concepción sobre cómo podemos ayudar apoyar o gestionar de mejor manera.
0: Y no, hay que decirlo nuevamente, no para hacer un diagnóstico de nosotros mismos o de alguien más.
1: Sí.
0: Eso no nos corresponde primero, no es este el lugar, el espacio para pretender hacer algún tipo de diagnóstico, claro que no. Solamente queremos poner el tema sobre la mesa para informarnos y a lo mejor, si usted tiene alguna duda, pues decirle, lo mejor que puede hacer es acudir a un profesional de la salud que pueda hacer un diagnóstico, puntual, específico para usted.
1: Lo que tratamos de hacer acá es otra cosa, no es otra cosa que un abrebocas.
0: Así es.
1: Para que pues entendamos de mejor manera esto, nos formemos, nos informemos y, por supuesto, si detectamos alguna cosita dentro de nosotros o de algún ser querido, buscar ayuda profesional.
0: Tal cual. Bueno, les invito, hagamos un momento de oración juntos. En esta mañana, allí donde usted nos esté escuchando o viendo a través de nuestras redes sociales, unámonos todos en un solo corazón y digamos, en el nombre del Padre, del Hijo y del Espíritu Santo, amén. Amado Señor, queremos darte gracias en este día por la vida que nos regalas, por esta oportunidad de vivir plenamente estas horas que colocas en nuestras manos. Tu evangelio de hoy, Señor, nos habla de una situación muy extraña. Los invitados a una boda que no llegan y la invitación que reciben personas que están por allí, en la calle, haciendo sus cosas para asistir a este banquete. Y sin embargo, Señor, tu evangelio nos dice que había alguien que no tenía el traje apropiado. Envíanos la gracia de tu Espíritu Santo para entender por qué se necesita un traje apropiado si no estábamos invitados en primera medida. Quizás, Señor, como muchos santos lo han dicho, se refiere este traje apropiado a nuestros actos de bondad, de misericordia. Esos que necesitarían acompañar nuestro día a día, nuestra cotidianidad. Ese traje apropiado que hace que estemos listos y preparados para que si en este momento nos llamara, Señor, fuéramos felices a tu encuentro. Porque habríamos sido realmente sembradores de tu paz, de tu perdón, de tu bondad, de tu misericordia. Que en este día, Señor, realmente nos ayudes a aprovechar toda oportunidad para embellecer ese traje, ese vestido de gala. Ayúdanos, Señor, a no desaprovechar la oportunidad de sembrar el bien, de sembrar tu paz, tu esperanza en este mundo que tanto lo necesita. Ofrecemos esta oración también por aquellos que se acogen a la nuestra. Tú sabes, Señor, de cuántas situaciones difíciles, complejas, tristes, cuántos corazones llenos de inquietud. A todos ellos y a nosotros, Señor, llegue tu palabra de aliento y de esperanza, de paz. Lo pedimos en tu nombre, Jesús, porque eres Dios y vives y reinas por los siglos de los siglos. Amén. En el nombre del Padre, del Hijo y del Espíritu Santo. Amén. Bueno, y vamos a iniciar musicalmente nuestro programa, Yurán.
1: Ok, iniciamos entonces con música de Juan Delgado. Esta se llama Espíritu de Luz.

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1: Aquí continuamos en Familia Nueva con sabor a Cristo. Zonas azules, nuestro tema de esta primera hora. ¿Qué podemos aprender sobre esta zona? Recuerden ustedes las zonas azules, estos lugares en la geografía terrestre que tienen las mayores tasas de longevidad y con menor incidencia de enfermedades crónicas del mundo. Muy, muy interesante. Y bueno, cuando se dieron a conocer esos lugares donde personas de 90, 95 años y en algunos lugares más edad, no solamente están vivos, sino que hacen actividades físicas que nos extrañan a nosotros occidentales, que a los 40 ya no queremos levantarnos de la cama. ¡Ay, Dios mío! ¡Ay, Dios mío! Y precisamente la primera clave que encuentran esos estudiosos de estas zonas azules es el movimiento natural. O sea, no es solamente que hacen ejercicio como parte de la tarea obligatoria de estar saludable y dedican una hora al gimnasio. No es solo en ese sentido, sino que el movimiento físico es una consecuencia natural del entorno. Los centenarios de estas zonas azules caminan a diario por sus pueblos, por sus lugares, sencillamente porque el entorno requiere que hagan eso. Y muchos de ellos realmente, por ejemplo, cuidan sus propios huertos, realizan labores domésticas manuales, caminan cotidianamente, incluso por montañas o por lugares muy empinados. Y en sus actividades cotidianas están haciendo ejercicio físico, pero así, como parte de su cotidianidad. Imagínate por comparación lo que hacemos nosotros, que damos vueltas y vueltas en el centro comercial hasta que encontramos el parqueo justo al frente de la puerta. ¡Ay, Dios mío! Pues podríamos decir que en comparación las personas en zonas azules, por decir algo, dejan su automóvil en la casa, si es el caso, ¿no? Y dicen, bueno, voy a caminar 15 minutos, lo camino.
2: Sí, qué buen ejemplo ese.
1: Ay, Dios mío.
2: Sí, se lo juro.
1: Pensamos de manera distinta, ese es el punto.
2: Claro, pues bueno, las ciudades estas, para que las tengamos presente nuevamente, mencionamos Okinawa en Japón, Cerdeña en Italia, Nicoya en Costa Rica, Icaria en Grecia y Loma Linda en California.
1: Entre otras, ¿no? Hay otras zonas.
2: Estas son las que la producción nos propone, pero sí, efectivamente, hay otras zonas azules en este planeta Tierra. Pero es interesante, o sea, pensemos en... hagámonos una imagen mental más o menos de todo este tipo de zonas. Que, pues bueno, a lo mejor geográficamente comparten de que todas estas son zonas costeras, eso también hay que decirlo,
1: sí.
2: Es interesante, sí, sí. Y que una vez más, como lo decíamos en la introducción al tema, mucho más allá de la zona geográfica, mucho más allá de la diferencia que pueda haber del ambiente, que estas son zonas meramente tropicales, acá vivimos en un área metropolitana, pero bien... Todas estas características que vamos a ir mencionando, yo creo que definitivamente las podemos ir integrando de alguna u otra manera a nuestro estilo de vida. Esto del movimiento natural, o sea, todas estas personas caminan constantemente para ir a hacer cualquier mandadito que nosotros acá en un área metropolitana nos tomamos el carro.
1: Mira,
2: o nos tomamos el scooter eléctrico. O nos tomamos la bicicleta eléctrica.
1: También.
2: Que incluso, pues todas estas personas, su medio de transporte, seguramente sí hay vehículos en todas estas zonas, por supuesto. Claro. Pero prefieren mantenerse activos porque saben que una buena activación motriz es parte de una buen, de un buen desempeño y de un buen envejecimiento también.
1: Envejecimiento. Mira qué curioso, porque estaba yo pensando, por ejemplo, en la ciudad de Nueva York. Curiosamente, en Nueva York la gente camina mucho.
2: Sí, me he dado cuenta de eso, porque el tráfico es una locura.
1: Sí, y realmente tener un automóvil en la ciudad de Nueva York es un lujo. Allí es un lujo, y muchas veces un dolor de cabeza. O sea, el parqueo o es muy costoso,
2: sí, sí,
1: o
2: sí,
1: no
2: sí
1: se consigue nunca. Entonces sí, tener automóvil se convierte en un lujo y en un dolor de cabeza. El metro funciona las 24 horas del día. Hay transporte público las 24 horas del día, literal. O sea, si usted necesita ir a Manhattan a las 5 de la mañana, a las 3 de la mañana, a las 2 de la mañana, encuentra transporte público para eso. Y de por sí, la gente, por ejemplo, quienes trabajan en oficinas y necesitan tener, estoy pensando en las mujeres concretamente, que visten, no sé, de traje y tacones, pues es muy común ver a las mujeres caminando en tenis y en la puerta de su oficina
2: se cambian,
1: colocarse sus tacones. Y a la salida del trabajo se colocan nuevamente sus tenis y a caminar, caminan 20, media hora tranquilamente, tranquilamente. Aquí, por ejemplo, nuestra situación es muy distinta. Sí. Tenemos el último metro quizás hacia las 11 de la noche.
2: Y después de ello, no cubre todas las zonas.
1: No cubre todas las zonas. Hay muchísimos lugares donde realmente no puedes llegar en metro o en bus. Y entonces tener un automóvil se convierte en una necesidad. Pero el hecho de cómo usamos ese automóvil es lo curioso. Esta gente en las zonas azules no es que hagan ejercicio media hora todos los días, una hora todos los días en el gimnasio. Es que están moviéndose todo el tiempo.
2: Sí, sí.
1: Qué caminan, distinto.
2: Usan bicicletas.
1: Usan bicicletas.
2: Normales. Acá utilizamos bicicletas eléctricas.
1: Imagínate.
2: Entonces por ahí podemos ir viendo la diferencia entre una zona y otra.
1: Entonces es como que el cuerpo humano tiene actividad de baja intensidad, pero distribuida todas las horas del día.
2: Muy constante, sí.
1: Muy constante. En cambio nosotros, a algunos, los que más, harían una hora de gimnasio, ejercicio intenso y el resto del día muy quietos.
2: Sí, sí.
1: Interesante. Vamos a ir a nuestro corte musical y comercial, Yuran Yuran.
2: Ok, nada más que decir y nos vamos con música de Los Asco y esta se llama El Amor. Y vamos a mandar saluditos por acá a doña Marjorie Galeano y don Roger Rodríguez.
1: Buen día para los dos.
2: Facebook, Carmen Granados, buenos días, paz y bien para ti. Y
1: un
2: también
1: saludito
2: por acá, Glenda Orellana en nuestro Facebook.

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0: Continuamos. Seguimos aquí hablando de zonas azules. ¿Qué más nos enseñan estas zonas en relación a la alimentación? Claro que sí. Mucho que decir aquí. Predominio vegetal y la regla del 80%. Esto es muy interesante, sobre todo en lugares como Grecia y toda la parte asiática. Tienen como parte de su cotidianidad esto de la regla del 80%, que se refiere a que dejan de comer cuando están 80% llenos, podríamos decirlo así de alguna manera. O sea, no están al 80% de su capacidad de comida y ya, no comen más.
1: Son muy conscientes de,
0: claro,
1: de,
0: claro.
1: De su no nivel es... de ya sentirse llenos en realidad.
0: Sí, o sea, comen antes, dejan de comer antes de sentirse llenos. Uh-huh. Estoy pensando en las porciones, por ejemplo,
1: o sea,
0: que sirven aquí en algunos restaurantes donde tú estás literalmente empujando los últimos bocados y lo decimos incluso como, así. O sea, no me cabe un grano de arroz más.
1: O como cuando vamos al buffet.
0: Por ejemplo.
1: Sí, que pues bueno, la gente trata de sacarle, de
0: exprimir el provecho
1: a mayor provecho el dinero que se pagó en el buffet. Sí, en realidad, pues esta gente en este sentido, dentro de esta regla 80-20, lo que trata de hacer es satisfacerse su necesidad,
0: sí,
1: de hambre.
0: Estoy satisfecho.
1: No de llenarse, ajá, el estómago de comida.
0: Y mira qué diferente lo que hace el lenguaje, ¿no? ¿Cuántas veces nosotros decimos estoy satisfecho? Uh-huh. Usualmente, o sea, lo que decimos es estoy llenísimo.
1: Estoy lleno, sí. Sí, sí.
0: Estoy lleno.
1: Sí, sí.
0: Estoy lleno.
1: En realidad, así es como lo decimos.
0: Como lo entendemos nosotros. Y el hecho de comer hasta estar satisfecho, en realidad tiene algunas ventajas a nivel de metabolismo, del proceso mismo de digestión. Entonces es interesante, porque en Okinawa, por ejemplo, una de estas zonas azules, se practica eso, pero como regla de buena educación,
1: sí, sí,
0: o sea,
1: sí. Como norma,
0: comes,
1: cultural.
0: Norma cultural.
1: Sí.
0: Tú comes hasta estar el 80% de tu capacidad. Es de la norma cultural, o sea, estás satisfecho ya. Dejas de comer allí. Y entonces, eso hace que se evite el estrés oxidativo en ciertos mecanismos digestivos y no hay una sobrecarga metabólica. Entonces el cuerpo pasa menos trabajo, sí, digámoslo así, haciendo digestión.
1: Sí, en otras palabras, se come hasta estar satisfecho.
0: Satisfecho.
1: Para que tu sistema digestivo pueda trabajar de manera regular sin tener que sobreestresarse, ¿sí? Sobre todo pienso en esto de las cenas, ¿no? Acá,
0: ajá,
1: pues acá nosotros, sí, pues uno trata de llenarse hasta estar lleno. Sobre todo, pues gente que... a lo mejor por su estilo de vida, a lo mejor por sus jornadas laborales que son tal vez muy extensas, que esto también es otro punto dentro,
0: ajá,
1: de estas zonas azules,
0: claro que sí.
1: Pues llegan a casa con un hambre tremenda
0: y a devorar todo,
1: pues,
0: lo que pasa.
1: Todo, y claro, comemos
0: y media hora después a la cama.
1: Comemos pan, arroz, pasta,
0: papas
1: y yuca. O sea, todo esto carbohidrato.
0: Ay, Dios mío.
1: Nos, a lo mejor en muchas ocasiones no somos muy conscientes en realidad de lo que estamos consumiendo, si en realidad es lo que nuestro cuerpo necesita o estamos comiendo solo para llenar nuestro estómago.
0: Para llenarnos. Y en comparación, pues la dieta de la mayoría de estas zonas azules, hay muchos alimentos de origen vegetal.
1: Sí, mucho.
0: Mucha fruta, muchos legumbres.
1: Mucho que viene directo de la tierra.
0: Y esa es otra cosa.
1: Sí.
0: Es lo que algunos llaman comida real.
1: Y que lo es.
0: Claro,
1: sí,
0: o sea, sí. de la planta,
1: todo
0: podríamos
1: menos,
0: decir, de la tierra.
1: A lo menos procesado posible que uno se puede imaginar. Uh-huh. O sea, las frutas que vienen prácticamente de la tierra al mercado y ya pasan a las mesas.
0: ¿Sí? Y la carne, en realidad la carne roja, se consume en ocasiones excepcionales. Entonces mucha aves y mucho pescado. Pero pescado igual,
1: sí,
0: o sea, tendríamos,
1: sí,
0: que decir, no ultra procesados, fresco. Sino de fresco.
1: Sí, sí, sí.
0: Por eso las zonas costeras. Sí. Las zonas costeras. Muy interesante, porque entonces, mira, aquí el secreto no reside solamente en lo que comen, sino en cómo lo comen. La gran mayoría de estas culturas tienen la cantidad de alimentos en el sentido inverso de nosotros. Uh-huh. Me refiero a esto. Hay una frase por allí que dice que la comida saludable tiene que ver con desayunar como reyes, almorzar como príncipes,
1: okay,
0: y cenar como mendigos.
1: Mm. O sea, ir racionalizando a medida, claro, de que el día va finalizando.
0: Ajá. Pero en realidad, si pensamos bien esta analogía, hablando de la cantidad de comida, podríamos decir fácilmente que nosotros hacemos todo lo contrario. O sea, sí, el desayuno para muchos se convierte en un café.
1: Si acaso.
0: Y corre.
1: Café y cigarro.
0: Imagínate, Dios mío. El almuerzo, una hamburguesa
1: salga
0: en el carro mientras voy de un trabajo al otro.
1: Sí.
0: Que ni me acuerdo a qué sabía, porque...
1: Y no sé ni qué
0: el
1: cadena
0: asunto
1: fue
0: alguna
1: compré.
0: Cosa, cualquiera de esas, uh-huh, da lo mismo. Y la cena, lo que tú dices, sí, o sea, con el hambre de estas 24 horas sin haber comido prácticamente nada, pues me devoro lo que aparezca,
1: sí,
0: al frente.
1: Lo que encontremos en la refri.
0: Increíble, increíble, increíble.
1: Es un llamado.
0: Creo que tenemos mucho que hacer aquí en este,
1: sí, en este,
0: en
1: punto,
0: este sentido de
1: en
0: la
1: este
0: alimentación.
1: En este punto específico yo creo que tenemos que ser mucho más conscientes, ¿no? En ese sentido, no es solo lo que comemos, que es importantísimo también, sino también cuánto estamos comiendo y cómo estamos dividiendo nuestra alimentación en el día a día.
0: Me gustan mucho las siguientes claves, porque uno dice, okay, hablamos de lo que de pronto era obvio para muchos de nosotros, el movimiento, no hablemos solamente del ejercicio como tal, sino del movimiento físico durante el día y la alimentación. Pero curiosamente la tercera clave tiene que ver con lo que llaman en Okinawa el ikigai. Una palabra que está muy de moda.
1: Uh-huh.
0: O quizás en Nicoya lo definen como el plan de vida, uh-huh, el plan de vida, es decir, tener un propósito claro para tu existencia. ¿Qué te hace levantarte por la mañana? Un propósito claro para ti. Y esto es muy interesante, porque si tienes metas claras, si tienes roles activos, eso te protege en gran parte del declive cognitivo y, curiosamente, reduce el riesgo de accidentes cerebrovasculares y de la depresión en la vejez. Cosa, por ejemplo, que nuestras sociedades influidas por el produce, produce, cobra, cobra, factura, factura, es muy difícil pensar en me voy a jubilar, me voy a pensionar. ¿Por qué? Porque parece que la vida se te acabó.
1: Uh-huh.
0: Ya no tengo nada que hacer.
1: Sí.
0: ¿Y ahora qué me voy a dedicar? Ahora ya no tengo nada. Se me acabó mi trabajo, se me acabó mi vida. Qué difícil. En estas zonas azules, aún en edades muy avanzadas, tienen claro cuál es su propósito en la vida. Y entonces hay un gran nivel de autonomía y un gran nivel de valor personal.
1: Claro.
0: No por lo que produces a nivel laboral, sino por quien eres como persona.
1: Sí, y es interesante cómo en estas zonas que, por ejemplo, esta zona de Ikika, en esta zona de Okinawa y en esta zona de Costa Rica, en Nicoya, viendo estos lugares son muy rurales.
0: Son muy rurales.
1: A diferencia,
0: claro,
1: de, por ejemplo, de hecho, Cerdeña, en Italia, ajá, también, y esta zona de...
0: En California, Loma Linda.
1: Loma Linda, bueno, esa no me consta. ¿A usted sí? Ok. Pero sí me consta Icaria, en Grecia. Entonces coincidimos en que todas estas zonas que son muy rurales no dependen prácticamente de tecnología. O sea, se reduce muchísimo todo esto de la tecnología.
0: Sí, sí.
1: Y en este sentido, estos propósitos que puedan tener pues toda esta población que vive en esta zona, no lo digo todo, pero muchos de ellos encuentran sus propósitos en lo sencillo de la vida.
0: Y sí, los ancianos no son echados a un lugar,
1: sí, al,
0: el último
1: al
0: lugar.
1: Al asilo de ancianos, ¿no?
0: Sí.
1: Son parte,
0: sino,
1: integral son de la sociedad.
0: Y tienen roles vitales, sí, o sea, son los mentores, sí, son los cuidadores, son los líderes comunitarios. Entonces, claro, tienen un propósito.
1: Incluso más allá de su retiro de laboral,
0: claro que sí,
1: siguen siendo una parte activa de la comunidad.
0: De la comunidad, de la comunidad. Esa es la cuarta clave, vínculos comunitarios. Pero vamos a hablar de él cuando regresemos de nuestro corte para el encuentro con la palabra. Ya volvemos.
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3: Hoy es jueves 20 de agosto.

0: Cuanto más amamos la vida, más amamos a Dios. Al disponerte a orar, toma conciencia del amor que hay en ti. Intenta silenciarte a través de la respiración. Eti Lesum constataba que no es tan sencillo hacer silencio, que se requiere un aprendizaje. Desalojar nuestros ruidos, incluso nuestras emociones y pensamientos edificantes, y convertir lo más íntimo de nuestro ser en una vasta llanura vacía en la que ni el más leve rastro de maleza impida entrar en nosotros algo de Dios y también algo de amor. La lectura de hoy es del libro de Ezequiel.
1: Así dice el Señor: mostraré la santidad de mi nombre grande, profanado entre los gentiles, que vosotros habéis profanado en medio de ellos. Y conocerán los gentiles que yo soy el Señor, oráculo del Señor, cuando les haga ver mi santidad al castigaros. Os recogeré de entre las naciones, os reuniré de todos los países y os llevaré a vuestra tierra. Derramaré sobre vosotros un agua pura que os purificará. De todas vuestras inmundicias e idolatrías os he de purificar. Y os daré un corazón nuevo, y os infundiré un espíritu nuevo. Arrancaré de vuestra carne el corazón de piedra, y os daré un corazón de carne. Os infundiré mi espíritu, y haré que caminéis según mis preceptos, y que guardéis y cumpláis mis mandatos. Y habitaréis en la tierra que di a vuestros padres. Vosotros seréis mi pueblo, y yo seré vuestro Dios.
0: El profeta me muestra el deseo de un Dios que insistentemente quiere hacer alianza con nosotros, recogernos, reunirnos y llevarnos a nuestra tierra. Vivimos en muchas ocasiones alejados de nosotros mismos, desconectados, entregados a una febril actividad, y Dios viene hoy a tomarme de la mano, a ordenar mi caos, a enseñarme a vivir en la tierra espaciosa del corazón. El profeta habla de corazones de piedra, corazones que necesitan que Dios los vuelva de carne. Un corazón de piedra es el que ya no cree en Dios ni en el prójimo, el que se vuelve escéptico ante el amor, el que se ha rendido en la lucha por la justicia, el que es incapaz de compasión. Un corazón de carne es un corazón que cree, ama, lucha y se compadece. Arranca de mí, Señor, el corazón de piedra y dame un corazón de carne. La imagen del agua es una imagen sanadora, limpia y fecunda la tierra, purifica y pule nuestra vida para que pueda dar lo mejor de sí. Cuando en ocasiones me desespera la incapacidad para cambiar y los lugares oscuros que puedo experimentar dentro, Dios hace una afirmación sorprendente: te daré un corazón nuevo, un corazón vulnerable, capaz de compasión y de agradecimiento. Señor, en este momento te contesto. Te cuento lo que significas para mí, lo que significan tus promesas. Quiero responder a tu ofrenda con la mía. Quiero responder a tus palabras de amor con las mías. Quiero decirte que tú eres mi Dios, mi vida, mi todo.
2: Padre nuestro que estás en el cielo, santificado sea tu nombre. Venga a nosotros tu reino. Hágase tu voluntad en la tierra como en el cielo. Danos hoy nuestro pan de cada día. Perdona nuestras ofensas, como también nosotros perdonamos a los que nos ofenden. No nos dejes caer en la tentación y líbranos del mal. Amén.
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8: Continuamos hablando de zonas azules. Mira qué interesante, porque la cuarta clave tiene que ver con los vínculos comunitarios y lo que llaman en algunos lugares las tribus de apoyo. O sea, literalmente, la soledad no deseada, el aislamiento social son tan perjudiciales para la salud física como el tabaquismo. Imagínate eso. O sea, nuestro cuerpo resulta tan enfermo por el aislamiento social y la soledad como si toda la vida hubiéramos sido fumadores.
9: Sí.
8: Qué interesante esto.
9: Claro, no afecta directamente tus pulmones, pero a otros niveles de tu salud integral seguramente claro que sí lo va a afectar. Sin embargo, pues acá como estamos tan metidos en el yoísmo, en el completo interno, personal, individualismo puro y duro, uh-huh, pues bueno, no nos hemos dado cuenta de cuán perjudicial en realidad es esto.
8: Y las zonas azules destacan por tener un fuerte tejido social,
9: sí,
8: o sea, por el valor de lo comunitario, por las relaciones interpersonales. Por ejemplo, para hablar de Okinawa, los niños se integran en grupos sociales que ellos llaman Moai. Y los Moai son grupos que se comprometen a acompañarse emocionalmente e incluso financieramente de por vida.
9: Interesante.
8: O sea, tienes un grupo de otros niños con los que creces y sabes que van a estar ahí siendo apoyo, uh-huh, siendo ayuda a todo lo nivel, a sí, todo nivel.
9: Tu red de apoyo.
8: Tu red de la apoyo. Vida. Y, por supuesto, se prioriza la familia.
9: Sí, que es importante también, o sea, poner a la pareja, a los hijos, a los padres, incluso a los ancianos, abuelos, sí, pensemos en vecinos igual, sí, también, sí, seguro, sí, en este sentido, en el centro de decisiones. Esto reduce niveles de cortisol y otro tipo,
8: claro,
9: de situaciones complejas para la persona. ¿Por qué? Porque se escucha de mejor manera y muy conscientemente también el consejo de los que tienen más experiencia. Sí. Yo no sé si por ahí vendrá entonces el refrán que dice que el que escucha consejo llega viejo.
8: Y de una u otra manera también, Yurán, porque, o sea, tienes con quién hablar.
9: También.
8: Sí. Tienes con quién celebrar, tienes con quién reír, tienes con quién llorar, tienes con quién compartir la vida. Uh-huh. Y en ese sentido se reduce los niveles de cortisol.
9: Sí.
8: Por ejemplo, el estrés compartido es menos estrés.
9: Es menos pesado.
8: El dolor compartido es menos dolor. Porque precisamente tienes alguien que te está escuchando. Y cuando es una comunidad que te escucha, es una comunidad que te apoya, es una comunidad que está también allí por ti. El sistema inmune, por ejemplo, funciona muchísimo mejor. Sí.
9: Pasa que en realidad, pues a estos niveles biológicos no nos damos cuenta de lo importante que es este sentido de la comunidad. Recordemos que somos seres de comunidad, por nuestra simple naturaleza somos seres de comunidad. Sí. Todo este individualismo que se nos invita a través de tantas formas y de tantas plataformas que consumimos acá, se nos ha querido moldear esa otra idea, sí, de que tenemos que ser individuales, de que tenemos que crecer fuertes, que
8: no
9: lo podemos
8: hacer
9: todos
8: solos.
9: No, en realidad no es esa nuestra naturaleza.
8: La última clave, pausas deliberadas y la gestión del estrés. Es que se nos ha metido en la cabeza la idea de que tenemos que trabajar sin descanso, sin respiro, sin mirar al otro lado. Y lo que se ve en las zonas azules es que, claro que tienen dificultades cotidianas, claro que también pagan la renta, claro que también necesitan ponerle más atención a sus hijos adolescentes. Por supuesto que sí, o sea, no es que vivan aislados de esas situaciones de estrés cotidiano. Lo que tienen de diferencia es que hacen pausas intencionadas durante el día. La siesta mediterránea, por ejemplo, en Icaria, la oración en Loma Linda, que es muy importante durante su jornada, la hora feliz de vino tinto con amigos en Cerdeña, o el té compartido en Japón. O sea, son momentos sagrados, vamos a ponerle ese apelativo.
9: Socialmente
8: momentos
9: sagrados.
8: Sagrados de calma, durante la jornada, durante el día. Y son transiciones conscientes. Voy a descansar estos 15 minutos, voy a tomarme la siesta estos 10 minutos, voy a tomarme este té con todo lo que significa para el japonés, servir el té, tomar el té, compartir el té con otros. Y es como esos espacios durante la jornada en que el estrés se reduce. Tienes espacios definidos, 2, 3, 4 durante tu jornada diaria de descanso.
9: Es interesante cómo funciona el reloj de estas sociedades.
8: Muy interesante.
9: Que, por cierto, compartimos las mismas 24 horas con ellos.
8: Claro.
9: Sin embargo, la gestión de su tiempo se vuelve muy distinta. ¿Por qué? Porque a lo mejor incluso ven que no necesitan a lo mejor comprar tantas cosas.
8: Por ejemplo.
9: No necesitan tener tantas cosas. No necesitan, por ende, producir tanto dinero, ¿sí? Entre menos carga económica tienen en sus espaldas, pues menos responsabilidad de producción y producción de dinero tiene estas personas. Por otra razón, entonces tienen una gestión del tiempo que a lo mejor pueden acomodar sus horarios a que todas estas situaciones que de por sí ya son culturales las puedan acomodar a su día a día. No es que se toman 5 minutos para un té, no. En realidad estas personas en esta sociedad se toman, no sé, como dos horas durante el día para poder conversar, para poder tomarse su tecito, su café, y otras personas incluso hasta para echarse una siestita. Un descanso activo y pasivo también.
8: Y pasivo también, muy interesante. Mucho que aprender, zonas azules, hay que seguir leyendo sobre el asunto. Vamos a ir a nuestro corte de la hora y ya regresamos, no se vayan.
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1: Jueves Eucarístico y presentamos noticias importantes ahora en Radio Vida en Abundancia. Soy Wesley Román.
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1: Los vecinos que viven en Navy Yard y los activistas quedaron profundamente consternados después de que los funcionarios del Departamento de Policía Metropolitana anunciaran que un bebé de 2 meses murió a causa de un traumatismo por objeto contundente. El domingo por la noche, la policía de Memphis respondió a una llamada por agresión doméstica en los apartamentos El Home. Al llegar, encontraron a una persona en el vestíbulo con Camille Honest, una bebé de 2 meses inconsciente. La pequeña fue trasladada a un hospital donde falleció posteriormente. El martes, la oficina del médico forense dictaminó que murió a causa de un traumatismo por objeto contundente y calificó su muerte como homicidio. Es tan inocente, es un niño pequeño, no puede defenderse, es lo peor que he oído en mi vida, dijo Henry Wedd, que vive al otro lado de la calle de donde ocurrió todo. Pensó que las luces y las sirenas del domingo se debían a un accidente de vehículo, pero resultó ser algo muy diferente. Los defensores de las víctimas de violencia doméstica en el distrito están igualmente confundidos. El Departamento de Policía Metropolitana no ha revelado quién estaba con el niño en el momento del incidente el miércoles por la noche. Seven News se comunicó con el MPD, quienes informaron que no se habían presentado cargos en este caso.
0: Noticias nacionales.
1: Del Río, Texas. Contra Karina García había una orden de arresto desde julio, pero no fue hasta el domingo 16 de agosto que la fugitiva estuvo lista para entregarse a la justicia en un puente internacional del Río, en Texas. Tiene 37 años y está acusada por participar en un intento de tráfico de inmigrantes que terminó con la muerte de 7 de ellos en un vagón de tren en Laredo. Ahora solo falta el arresto de Seferino Huertas Casilla, único acusado en el caso que todavía continúa prófugo. Según documentos de la Corte, Karina García se presentó ante la Corte Federal la tarde del martes 18 de agosto para responder por los cargos. Fue acusada por su papel principal en una operación de tráfico de personas que se extendió durante 3 años, en la que usaba vagones de tren para ingresar inmigrantes indocumentados a Estados Unidos. La acusación en su contra sostiene que cada inmigrante, sus familias o amigos tuvieron que pagar entre $1,500 y $10,000 a la red de traficantes con presencia en Honduras, México y Estados Unidos. En julio, a la entonces fugitiva se le impusieron cargos de conspiración para transportar inmigrantes ilegales, resultando con la muerte de uno de ellos, y ayudando al tráfico y transporte de inmigrantes indocumentados, resultando con la muerte. Aunque un juez determinará la sentencia tras considerar la ley, Karina García podría enfrentar una condena de cadena perpetua. Otros 8 responsables por el caso ya fueron arrestados durante un operativo que se extendió por varios días.
0: Noticias internacionales.
1: Bogotá. El presidente de Colombia, Abelardo de la Espriella, decretó este miércoles el estado de emergencia económica, social y ecológica por el terremoto de magnitud 7,4 que devastó el centro oeste del país el pasado 10 de agosto, con el objetivo de facilitar la atención de la tragedia. En un decreto publicado por el Departamento Administrativo de la Presidencia de la República, el mandatario declaró la emergencia económica en 15 departamentos por 30 días para conjurar la crisis y evitar la extensión de los efectos del desastre. Según el balance presentado por el mandatario al mediodía del miércoles, la emergencia deja 314 personas fallecidas, aunque el Instituto de Medicina Legal confirma que ha recibido a 319 e identificado al mismo número que anunció de la Espriella.
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0: Continuamos, seguimos aquí en Familia Nueva con Sabor a Cristo, iniciando en este momento nuestro segundo bloque. Contentos y felices de poder hablar de estos temas que tanto nos ayudan a nuestra vida cotidiana. Y vamos a hablar en esta segunda, tercera hora del síndrome de desconexión emocional. Eso que se conoce como un embotamiento afectivo, un adormecimiento, una anestesia emocional. Y no es consciente, no es direccionado por nosotros mismos, no es decidido por nosotros mismos. Eso sería una frialdad intencional, ¿no? O sea, qué sé yo, estoy cansada de que esta persona juegue conmigo, entonces ya no voy a sentir nada por ella. Eso no es desconexión emocional, eso es frialdad. Entonces vamos a hablar de esto que no es buscado, que no es intencionado, es más bien inconsciente, este adormecimiento de nuestras emociones. Muy, muy interesante, síndrome de desconexión emocional. Pero vamos a saludar a Jorge Rojas Fofé. Muy buen día para ti. A ver si está por ahí.
1: Yo te veo, Fofé. Te veo.
2: Hola,
1: te
2: buenos días, mi querida Mirna, mi querido Yurán, mi querida Rita María.
0: Corriste.
2: No tenía, estoy aquí sentadito, pero cuando fui a hablar, lo muteé. Pero bueno, cosas que pasan.
0: Muy bien.
2: Feliz de estar aquí con ustedes, compartiendo un nuevo programa el día de hoy. Jueves 20, hoy es 20 de agosto ya. 11 días para que se acabe el mes. Pero muy agradecido, muy feliz. También con el corazón un poco conmovido. Hoy se mudan para Florida unos grandes amigos de nosotros. Ayer estábamos ayudándoles a hacer la carga del camión porque se van. Entonces, bueno, personas lindas que nos trae la vida y con los que conectamos mucho emocionalmente.
0: Qué bien,
2: todo lo contrario al programa del día de hoy. Pero bueno, también pidiéndole a Dios que los acompañe en este nuevo camino que todos en algún momento emprendimos. Y me encanta el programa, mi querida Mirta, muy actual, porque yo creo que estamos muy desconectados emocionalmente. ¿Sí? Yo creo que esa es una dimensión muy descuidada actualmente. El corre-corre, el suba-baje, compre, pague, lleve, traiga, nos desconecta emocionalmente, no solamente de los otros, sino muchas veces estamos también desconectados emocionalmente de nosotros mismos.
0: Nuestras propias emociones.
2: Mucho más complicado. Y obviamente, pues, si yo no estoy conectado en lo emocional conmigo, pues difícilmente me voy a conectar emocionalmente con otros.
0: Claro que sí.
2: Pero es un tema en el que se tiene que trabajar realmente. Y necesitamos, yo creo que estamos viviendo en una actualidad donde necesitamos retomar las emociones, conectarnos, compartir con otros emocionalmente, y eso es bien, bien importante.
0: Y fíjate que tiene que ver, o sea, a veces pensamos, esto del síndrome de desconexión emocional es una persona que no siente nada. En realidad, la mayoría de las veces corresponde a una persona que ha sentido demasiado. Es como lo que pasa con los fusibles eléctricos, por ejemplo. No sé si en casa les ha ocurrido alguna vez que ante un voltaje excesivo, ante una sobrecarga, pues se salta el fusible y entonces ya no hay corriente eléctrica en esa parte de la casa. Ese es lo que hace el sistema eléctrico, pues corta la corriente para proteger la estructura general, ¿no? Pues algo así es lo que ocurre a nivel de nuestras emociones. Cuando el sistema nervioso se sobrecarga porque se ve expuesto, por ejemplo, a estrés crónico o a traumas no resueltos, a dolores emocionales continuos, a agotamiento extremo, lo que llamamos el quemarse, el burnout, pues todo eso se interpreta como una amenaza en realidad. Estamos tan sobrecargados que el sistema cortó la corriente de las emociones para protegerse. Entonces, tal cual, tenemos una sobrecarga emocional, una sobrecarga, y hay una desconexión emocional para que no nos quebremos completamente. Pero por supuesto, o sea, en su casa cuando esto ocurre, usted va a buscar la caja de los fusibles y a tratar de encenderlos nuevamente, a ver cuál fue el que se saltó. O si se quemó uno, pues la solución no es quedémonos así, sino qué fue lo que causó esto. O claro, es que conecté demasiadas cosas aquí, las puse a trabajar todas al mismo tiempo, entonces apaga dos, tres cosas, ya sabe que no puede conectar todo nuevamente ahí, qué sé yo, que no puede tener la nevera, el microondas y tres cosas más en el mismo enchufe, por decir algo. Resuelve esa situación y restaura la electricidad, porque no puede andar usted viviendo en su casa con dos habitaciones de su casa sin energía. No es lo saludable. El asunto es que no nos damos cuenta, precisamente porque estamos desconectados, no nos damos cuenta de nuestra propia desconexión emocional. Nos damos cuenta cuando falla la luz en una o dos habitaciones de nuestra casa. Pero cuando estamos desconectados emocionalmente, nos puede llegar a parecer que así es mejor, que así es lo normal, que así es como soy yo. Y en realidad hay que hacer toda una tarea de revisión de dónde está la sobrecarga, cómo evitar esta sobrecarga emocional, qué fue lo que hizo posible entonces de esta desconexión emocional. Y puede ser nuevamente un estrés crónico o un estrés agudo muy, muy fuerte, o traumas o dolores o heridas no resueltos, o dolores emocionales continuos, esto que no es muy grande, podríamos decir, pero que llevo viviéndolo 2 años, por supuesto que se convierte en un estrés muy grande.
2: Y mira que muchas veces no somos conscientes de eso que comentas, ¿no?
0: Claro.
2: Cargando de eso que no le hacemos digestión. Yo, por ejemplo, esta mañana les cuento, pues llegamos tarde y cansados de todo lo que hicimos, pero esta mañana me levanté muy temprano, y cuando me desperté lo primero que pensé fue, ¿qué me despertó tan temprano? Entonces me puse a analizar pues un par de situaciones que hay ahora en casa y todos estos cambios, nuevamente tener que organizarnos para retomar rutinas y todo eso que hablamos hace unos días.
0: Ajá.
2: Y obviamente eso te sobrecarga, lo que tú estabas diciendo. Están viniendo cosas, están llegando situaciones a las otras que están en el cotidiano, y obviamente eso afecta emocionalmente y afecta a nivel mental. Tienes rumiaciones, preocupaciones, cómo lo voy a hacer, cómo nos vamos a organizar. Todo eso, aunque parece algo tan sencillo, uh-huh, y tan normal, porque pues los niños tienen vacaciones y retoman todo el tiempo, todos los años, eso va afectándonos. Lo importante es atenderlo. O sea,
0: claro,
2: eso me está pasando, ¿cómo lo tengo que organizar? Tengo que sentarme con Nati a mirar agendas. Este fin de semana tenemos un retiro, tenemos que muchas cosas. Tomás se va a quedar porque tiene unos compromisos con el colegio. Tiene una solución, tengo que atenderlo, pero la mayoría de las veces, mi querida Mirta, no nos atendemos. Ese tema de la vida interior, de revisar cómo me siento, qué necesito, cómo debo atenderlo, uh-huh, queda en el último lugar de nuestra lista.
0: Imagínate.
2: Sí, hace unos días también recibí a un señor que viene con una situación de relación de pareja de hace muchísimos años, que nunca lo trataron. Su esposa le dijo, busquemos ayuda, y él, no, eso no, yo no necesito el loquero, eso no es importante, eso no tiene nada que ver. Y pues ahora están separados, ¿sí? Y él dice, que tarde me di cuenta. Claro, porque te enfrentaste a esa situación, y aquí es donde tenemos que ser más conscientes y decir, ¿qué es lo que me está afectando y cómo debo atenderlo? Y debo atenderlo, que es lo más importante.
0: Vamos a hablar un poquito de estas posibles causas de esta desconexión, de esta anestesia, digámoslo así, de nuestras emociones. No la buscamos, sencillamente llegamos a ese punto, a ese nivel. Y lo primero, ya lo mencionamos, este estrés crónico, esta sobreexigencia sostenida, y tiene mucho que ver con esta idea de ser la Superwoman, el Superman, de tener que poderlo todo con todo, todo el tiempo. Oye, eso no es real, no es verdadero, no tienes tú solo, tú sola, que poder con todo, todo el tiempo y estar bien. Eso no es cierto, no es verdad. Hablemos un poquito despacito de este asunto cuando regresemos de nuestro corte musical y comercial.
1: Muy bien, vamos a ir entonces con música del Ministerio Amor de Dios. Esta se llama Te Está Llamando. Y vamos a mandar saluditos por acá a María Lucía Vázquez, que nos sintoniza
0: en la 1540.
1: Luz Janet también por acá, muy buenos días.
0: Saluditos,
1: bendiciones,
0: saluditos
1: en abundancia para ti. Y también le mandamos un abrazo enorme a Karina Turcios.
0: Muy bien,
1: que le fascina
0: buen día
1: esta canción, por cierto, ¿eh?
0: Mira.
1: Saluditos, bendiciones.

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3: Continuamos aquí en Familia Nueva con Sabor a Cristo, hablando de estas posibles causas del síndrome de desconexión emocional. Estamos desconectados con nuestras propias emociones. Y entonces hay como una anestesia emocional en nosotros mismos. Y una de las causas, lo decíamos, es este estrés crónico, este sobreexigirnos sostenidamente durante un tiempo largo, más allá de lo que humanamente podemos llevar a cabo. Y es tristísimo, pero es que esta situación es muy común y nos parece que es normal estar estresados, nos parece que es normal pensar que somos la supermujer, el superhombre, que tenemos que poder con todo, todo el tiempo. Y no es humano, mucho menos cristiano, imagínate. Pensar de esa manera es falta de misericordia con nosotros mismos, digo yo. Otro de los posibles, por las posibles causas, tiene que ver con situaciones muy difíciles de la vida, con traumas agudos, una cosa que se presenta en algún lugar, o incluso un trauma acumulativo. O sea, algo que no resolví, que no solucioné en su momento y que he ido cargando durante mucho tiempo y que, por supuesto, se va poniendo peor, porque eso ocurre cuando no resolvemos las cosas a tiempo, en su momento. Es posible también que incluso algunas personas hayamos aprendido a vivir de esta manera, desconectados emocionalmente, quizás porque vivimos o crecimos en ambientes donde la vulnerabilidad se castigaba, donde se nos decía abiertamente que había que aparecer, que había que aparentar siempre estar en control, siempre ser fuerte, siempre ser duro, o donde se nos ridiculizaba si llorábamos o si hablábamos de nuestras necesidades. Es como si hubiéramos aprendido a reprimir todas nuestras emociones. Lo aprendimos, así me enseñaron. Qué difícil cuando podemos descubrir estos modelos de aprendizaje en nuestra vida. La buena noticia es que precisamente lo aprendimos. Quiere decir que podemos reaprender una manera más saludable de relacionarnos con nuestras propias emociones.
4: Mi querida Mirta, creo que tocas un punto neurálgico y es ese tema del aprendizaje, de eso que tenemos. Ajá. En nuestro equipaje existencial. Y lo digo de esta manera porque es un llamado de atención para nosotros como papás y mamás, y me lo han escuchado en múltiples ocasiones, porque debemos ser esa escuela de amor, nosotros como hogar, papá, sí, mamá, hijos.
3: Estamos llamados a hacerlo.
4: Debemos ser una escuela de amor para nuestros hijos. donde nosotros nos esforcemos por enseñarles a ellos a gestionar sus emociones, uh-huh, a reconocer sus propias emociones, sí, y a reconocer empáticamente las emociones de los
3: no
4: otros.
3: No a esconderlas.
4: No, uh-huh, a esconderlas, no a pasar por encima, sino al contrario, estar siempre en una actitud de atención para las emociones de los demás. Pero el gran problema de esto, y siempre lo nombramos, es que no hay tiempo para hablar de las emociones, no hay tiempo para conectar, uh-huh, con nosotros. No hay tiempo para decir, oiga, me estoy sintiendo triste, o estoy sintiéndome muy bien, o mamá, me está pasando esto en la escuela, ajá, conocí una chica, conocí un chico. No hay tiempo para eso porque estamos supremamente distraídos. ¿Dónde vamos a aprender, sí, eso que necesitamos tanto? Pues en la relación más cercana, que es nuestro hogar.
3: Claro.
4: Siempre también lo has escuchado y lo digo mucho, decimos para nuestros hijos, yo quiero que mi hijo tenga lo que yo no tuve. Uh-huh. Y siempre lo trasladamos al terreno de lo material. Pero qué bonito decir, hombre, yo no tuve una relación emocional con mi papá, con mi mamá. Yo tengo que cultivar eso en, uh-huh, mi casa. Yo no tuve una buena relación con mis hermanos, siempre tuve una relación distante. Yo voy a promover una relación cercana y amorosa, uh-huh, entre mis hijos. Yo no soy una persona de amistades, no, nunca he sentido que he tenido un buen amigo, una buena amiga. Yo quiero cultivar eso en mis hijos. ¿Por qué es tan importante todo eso? Porque eso es el mundo emocional. Es en las relaciones con los otros en las que aprendemos a estar conectados con las emociones personales y con las de los otros. Pero desafortunadamente, en eso, en la actualidad y en esta sociedad en la que nos estamos moviendo, creo que está en el último de los gabinetes por allá donde está metido y escondido todo, que uno no encuentra nada, y eso lo tenemos que rescatar. Y como familia, papás y mamás que están escuchando este programa, tenemos que ponerle atención a esta área emocional de nuestros hijos y cómo la manejamos en casa.
3: Y el punto difícil es precisamente que nadie da de lo que no tiene. O sea, si yo, por decirle, continuar el ejemplo, no pude tener una buena relación con mi mamá, pero quiero que mis hijos tengan una buena relación conmigo, me corresponde a mí sanar esa relación con mi mamá. Porque si no, ¿cómo voy a ser mamá de mis hijos teniendo una buena relación con ellos? Entonces, imagínate, es asumir que yo quiero que la vida de mis hijos sea mejor, es asumir mis propias heridas y tratar de sanar mis propias heridas. De otra manera, en lo profundo, es imposible de hacer. Es posible también que esta desconexión emocional, este adormecimiento de nuestras propias emociones, pueda darse por lo que algunos llaman fatiga por compasión. Y se da muchas veces en personas que están cuidando a otros. Cuidadores que absorben el sufrimiento de los otros de manera continua y que no se dan permiso de sentir. Fíjate, por ejemplo, ante la muerte de un ser querido. En la familia muchas veces ocurre que un miembro de la familia dice: yo no tengo tiempo para vivir mi duelo porque a mí me toca ser fuerte. Porque si yo no estoy fuerte, se caen los demás. Entonces yo tengo que estar fuerte. Y esa idea equivocada, yo tengo que estar fuerte para los demás. Porque si yo me derrumbo, todos se caen. Pues hace que tú te desconectes de tus propias emociones. Entonces, claro, es una fatiga por compasión. Tú quieres que los demás estén bien y por eso adormeces tus propias emociones. ¿Y cuántas veces las mamás, por ejemplo, los hermanos o hermanas mayores, los padres, hacen esto y lo dicen así abiertamente? Yo no tengo tiempo para lidiar con mi tristeza. Yo no tengo tiempo para lidiar con mi dolor porque estoy ayudando a mis hijos, ayudando a mi esposo. Si mi esposa me ve triste, ella se pone mal, entonces yo desconecto mi tristeza. Imagínate, cuando en realidad lo más saludable es ayudémonos juntos a vivir este momento difícil juntos. Y curiosamente, cuando tú tienes esta fatiga por compasión, cuando tú te niegas a sentir, para estar fuerte para los demás. Lo que ocurre usualmente es que los demás tienen la idea de que a ti no te importa, de que a ti no te duele. Y lo que generas es un alejarse emocionalmente de ti. Estoy pensando en una mamá, tras la muerte de su esposo, que tomó esta actitud con sus hijos. Siempre estaba fuerte, siempre estaba bien. Nunca la vieron llorar, nunca la vieron débil, nunca la vieron. Y de una u otra manera, lo que sus hijos, ya llegando a la juventud, mencionaban era: a mi mamá no le dolió nunca que mi papá muriera. A mi mamá no le importó. Entonces, si a mi mamá no le importaba, ¿cómo iba yo a hablarle de mi dolor? Nunca le hablé a mi mamá de que a mí me dolía, porque a mi mamá nunca le dolió. Entonces, imagínate, esa idea equivocada de si yo soy fuerte puedo sostener al otro, cuando en realidad estamos involucrados todos en esa situación de dolor. Mucha atención a esto, porque por buscar un aparente bien, el bienestar de los otros, lo que hacemos es que rompemos la posibilidad de vivir emocionalmente lo que nos corresponde y de gestionar emocionalmente y juntos lo que nos corresponde. Entonces estamos apartándonos, estamos rompiendo la familia, cuando en realidad tendríamos que estar más unidos que nunca para poder vivir situaciones difíciles. Vamos a ir en este momento a nuestro siguiente corte musical y comercial y vamos a regresar para hablar también un poquito de ese quedarnos congelados emocionalmente que a veces lo podemos experimentar. Cuéntanos, Durán.
4: Ok, continuamos entonces. Vamos con esta del padre Sixto Reyes. Se llama Hay una luz. Y muy vamos bien. A mandar saluditos por acá a Idania Rivas y don Jorge Torres, que nos sintonizan en la 1540. Don William Sierra también, buenos días. Un abrazo grande para ti, Marlene.
3: Buen día,
4: Arcos,
3: buen día.
4: Y también saludamos a don Rigoberto Reyes en sintonía. ¡Saluditos! De Vida en Abundancia.

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1: Hay momentos en los que el corazón ya no puede más. Momentos en los que el alma pide descanso.
2: Y es ahí donde resuena la voz de Jesús. Vengan a mí los cansados y agobiados, que yo los haré descansar. Mateo 11:28.
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7: Continuamos, seguimos aquí en Familia Nueva con Sabor a Cristo. No nos damos cuenta, pero recuerden ustedes que iniciamos nuestro programa hablando de ese mecanismo de electricidad que cuando hay una sobrecarga de energía se salta un taco, lo decimos así, ¿no? Se salta un fusible, precisamente pues para no comprometer todo el todo el sistema eléctrico, todo el circuito completo. Entonces se salta ese fusible, se corta la energía en una parte para regular, para salvar el todo. Pues de una u otra manera, nuestro organismo a nivel neurobiológico tiene un sistema parecido y ese tiene una respuesta de congelación. O sea, tal cual, algunos lo llaman así, el freeze. Es decir, el nervio vago dorsal, el nervio vago, hace que haya una desconexión entre la corteza prefrontal, lo que tiene que ver con el raciocinio, el pensar, el planear las cosas, la reflexión, y un área encargada de tener la percepción de mi propio cuerpo, de lo que pasa dentro de mí, la interocepción. Entonces ahí hay una desconexión y hace que yo quede como congelada por un momento, como congelado por un momento. Entonces mira, es una respuesta neurobiológica. En algún momento puede ser tan grande el trauma, el shock inicial o ese estrés que has mantenido durante tanto tiempo que literalmente te quedas congelado por un momento. El asunto es que si esta se convierte en tu respuesta habitual, no solamente cuando haya un gran trauma, sino ante cualquier dificultad de la vida cotidiana, eso puede generar también una desconexión emocional. Entonces, como que ese shock inicial de qué es lo que está pasando aquí, quedé congelado, se traslada al mundo emocional. Y en el mundo emocional ocurre también esta sensación de no puedo sentir nada, no estoy sintiendo nada. Qué interesante eso, ¿no?
8: Se vuelve un hábito y me encanta cuando hablamos de los procesos neurobiológicos porque es entender lo que me está pasando, no simplemente es, oiga, me quedé como frisado, me quedé congelado, no supe qué hacer, como que, sino es entender que es una respuesta del cuerpo a algo. Sí. Y ese algo y esa manera en que yo respondo tiene que ver con la manera en que yo asumo la situación y como lo decíamos anteriormente, cómo la hemos vivido. Obviamente son mecanismos cerebrales, pero si tú te quedas simplemente diciendo, ay, me quedé frisado, y la siguiente situación, ay, me quedé frisado, pues tiendes a quedarte congelado para todas las otras situaciones. Por eso hay que estar pendientes y atenderlo. Mirar cuál fue la situación, qué fue lo que pasó, qué estaba pasando por mi cabeza. Claro. Y todo eso es un proceso y un ejercicio a nivel psicológico. El tema es cuándo atendemos esa parte psicológica de nosotros, o mejor, cuándo la hacemos presente o consciente.
7: Este síndrome tiene síntomas muy específicos y vamos a hablar antes de irnos al corte de la hora de estos indicadores internos, porque no es solamente el hecho de que esté desconectada de mi mundo emocional, sino que eso se manifiesta en ciertas cosas. La primera de ellas, pues ese aparente aplanamiento afectivo, o sea, una imposibilidad de experimentar el entusiasmo genuino o la tristeza profunda, sino que todo se percibe como neutro. No siento. No pasa nada. Una sensación de piloto automático, como que estoy haciendo las cosas de manera mecánica. No hay presencia mental, no hay disfrute. Hago las cosas que hay que hacer porque hay que hacerlas. Y un vacío interior persistente. O sea, como que no sé por qué hago las cosas que hago. O sea, no hay una motivación profunda, real, de hacer las cosas. No voy a trabajar porque quiero trabajar, porque hay que pagar lo que hay que pagar. Hablo con mi familia porque pues de mi familia hay que hablar con ellos. Voy a hacer las compras porque pues hay que comprar las cosas que necesitamos. Pero así, en ese tono como monocromático, todo el tiempo. E incluso algunas personas hablan de una ligera despersonalización, o sea, como que me estoy viendo a mí mismo desde afuera, como si fuera un actor en una obra de teatro. Estoy interpretando un papel, pero no estoy conectado emocionalmente conmigo mismo. Qué difícil vivir la vida así. Y tristemente, podemos pensar que en estos momentos hay muchas personas que viven la vida de esta manera, desconectados emocionalmente de sí mismos. Vamos a ir al corte de la hora y regresamos para hablar de algunos más de estos indicadores, de estos síntomas o señales de desconexión emocional.
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1: Siempre es un gusto poder acompañarles en el 1540 AM de Radio Vida en Abundancia y poder informar con lo más importante local, nacional e internacional. Soy Wesley Román.
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1: Aunque el calendario marca agosto, es posible que ya se estén viendo algunos cambios en las hojas en la zona metropolitana de Washington, D.C. Desde el solsticio de verano, el 21 de junio, el día más largo del año, nuestros días se han ido acortando apenas unos segundos cada día. Y desde entonces hemos experimentado aproximadamente una hora y 22 minutos de luz diurna. Los días más cortos son una de las principales razones por las que las hojas comienzan a cambiar de color. Tendremos que esperar un poco más para empezar a ver cambios notables en las hojas, pero eso comenzará en septiembre, cuando perdamos más de una hora de luz diurna y experimentemos un clima más fresco a medida que nos acerquemos al otoño astronómico y al equinoccio de otoño el 22 de septiembre. El equipo meteorológico de First Alert estará pendiente del cambio de colores de las hojas y tendrá información sobre cuáles son los mejores lugares para observarlas en septiembre.
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1: Miss Arizona, Amy Shellhammer, de 32 años, fue detenida después de que su hijo de 2 años diera positivo a drogas y se encontrara solo dentro de un caluroso garage de una vivienda ubicada cerca de las calles Lindsay y Broadway. Los agentes llegaron al domicilio por un reporte de sobredosis. Allí murió un hombre que luego se supo que era el padre del menor por consumo de drogas. Luego, la investigación condujo hasta el menor abandonado en el garage y a un mensaje que Shellhammer habría enviado a una vecina suya poco tiempo antes. Con una temperatura de alrededor 110 grados Fahrenheit, el menor estuvo durmiendo en un garage sin aire acondicionado. El Departamento de Seguridad Infantil de Arizona asumió la custodia del niño el 1 de agosto. La posterior revisión médica indica en documentos judiciales reveló que en el organismo del menor había fentanilo, metanfetamina y THC. Amy Shellhammer admitió ante funcionarios de DCA que fumaba más de 10 veces al día dentro de su casa cerca de su hijo, lo que lo deja evidentemente expuesto según los documentos judiciales. Dentro de la investigación, las autoridades se dieron cuenta que ya había una orden de protección vigente que involucraba a madre e hijo, emitida el verano pasado en Colorado, y que prohibía a la mujer acercarse al niño a menos de 100 yardas debido a un incidente previo con probabilidad de causar muerte o lesiones físicas graves. Aunque Amy había sido fichada el 1 de agosto y luego puesta en libertad, se le detuvo nuevamente el 17 de agosto gracias a una investigación adicional que reunió pruebas que justifican un nuevo cargo por maltrato infantil. Fue detenida y enfrenta cargos de abuso infantil e incumplimiento de una orden judicial. Se le fijó una fianza de $35,000 y la audiencia preliminar fue agendada para el 27 de agosto.
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1: Los salesianos en Perú celebraron los 25 años del Templo San Juan Bosco, ubicado en el populoso distrito de Rímac, en la capital del Perú, país al que llegaron en 1891. En una nota enviada a ASI Prensa por la Inspectoría Santa Rosa de Lima, se informó que la celebración se realizó el domingo 16 de agosto con una misa presidida por el padre Juan Pablo Alcas Micholt, superior de los salesianos del Perú, acompañado por sacerdotes de la Casa Salesiana de Rímac. En la Eucaristía, en la que un coro de 40 niños acompañó la liturgia con los cantos, el sacerdote destacó que el valor del templo no depende solo de lo material, sino de la misión a la que sirve. Este templo será grande cada vez que nosotros, como salesianos, conduzcamos a los jóvenes a Dios, resaltó el presbítero.
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0: Continuamos, seguimos aquí en Familia Nueva con Sabor a Cristo. Estamos hablando en esta mañana de desconexión emocional, del síndrome de desconexión emocional, que es básicamente esa sensación de tener nuestras emociones dormidas. Podríamos decirles así sencillamente, como un embotamiento afectivo, una anestesia de nuestras propias emociones que se vive a nivel inconsciente. O sea, no es que yo haya decidido no sentir, sino que sufro esta situación y me parece que como que estoy haciendo las cosas mecánicamente, como en piloto automático permanentemente, sin hallar disfrute, sin hallar alegría, sin presencia mental ni de corazón en las cosas que estoy haciendo, con una ausencia de motivación intrínseca dentro de mí. No me siento motivado, como que las cosas son muy, muy grises, muy neutro, todo. Difícil, difícil vivir la vida sintiendo todo esto.
1: Mi querida Mirta, se ha vuelto una manera de vivir para muchas personas. Sí, pienso mucho en esa frase del padre Roberto, del sabio interior que tenemos, ¿no? Con esa capacidad de conectarnos con nosotros mismos. Y se ha perdido. Y para eso, y tú lo decías al inicio del programa, lo hermoso es descubrir que, como se aprendió, también podemos desaprender y aprender de una nueva manera. Pero qué bonito que lo tengamos como en una intención, un propósito en nuestro corazón, ¿no? Volvernos a conectar, volvernos a mirar en ese mundo emocional cómo estamos, qué necesitamos, porque eso nos va a ayudar también a poderlo mirar en los otros.
0: Claro que sí. Hay indicadores también en nuestro cuerpo, ¿sabes? Nuestro cuerpo reacciona a todo esto y una de esas señales, de esos síntomas de este síndrome a nivel de nuestro cuerpo, es precisamente esa pérdida de conciencia de lo que pasa en nuestro cuerpo. O sea, no registro las señales de hambre, de sed, de saciedad, de tensión muscular. No me doy cuenta que tengo hambre. No me doy cuenta que estoy cansado. No me doy cuenta que tengo los músculos en tensión. Y es una característica muy propia de este síndrome de desconexión emocional. Incluso, por ejemplo, esa situación tan común, tristemente, de que no sabemos respirar. O sea, hay una respiración superficial continua. Y no me doy cuenta que no está llegando suficiente oxígeno a todas las áreas de mi cuerpo. Entonces hay como esa sensación de letargo, de estar como medio dormido, medio embotado, que adicionalmente no me permite el descanso real. Entonces, mira, estoy continuamente como medio fatigado, medio cansado, no entiendo muy bien qué sensación es la que tengo adentro y no puedo dormir, no puedo descansar bien. Curiosamente, esa es una señal de nuestro cuerpo de que puedo estar sufriendo este síndrome de desconexión emocional.
1: Y es una de las situaciones más habituales dentro del mundo adulto.
0: Claro, tristísimo.
1: No poder descansar y esa pregunta constante, ¿qué será lo que me está pasando? Ay, debe ser el colchón. Eso debe
0: ser. Sigamos.
1: Y sigamos. Sí, fue que no comí bien. Eso viene con la edad porque nos venden la idea de los años dormimos menos. A mí me está pasando lo contrario. Yo con los años estoy durmiendo más. Pero qué bueno estar atento y pendientes de esas situaciones. Y si ustedes que están escuchando el programa están pensando ahorita, yo estoy durmiendo muy poquito, realmente no concilio bien el sueño, pues qué bueno pensar en dejarse atender y buscar ayuda para mirar qué puede estar pasando de fondo.
0: Claro, no por una sola cosa significa que tienes todo eso, ¿no? Pero sí hay que pensar si hay varias de estas señales en mí, si necesitaré una visita a un profesional que haga un diagnóstico correcto. A nivel de las relaciones interpersonales, por supuesto, también hay señales, porque si estoy desconectada de mis propias emociones, de mi propio mundo interior, pues voy a tener dificultades en conectarme con los demás. Entonces es muy posible que mantenga, por ejemplo, conversaciones funcionales. O sea, me preguntan cómo estoy, bien, gracias, podemos hablar del clima, de lo caro que están las cosas, de lo que pasa con la gasolina, de lo terrible del medio ambiente, de las últimas noticias. Sí, pero no puedo tener conversaciones que requieran profundidad, o sea, no tocan nunca mi intimidad, no hablo nunca de cómo me siento, de lo que necesito, de no hay una expresión emocional de lo que pasa adentro, precisamente porque estoy desconectada de todo eso, en mí mismo.
1: Claro, si no me ejercito en el mundo interior y en lo que tiene que ver conmigo, esa frase cliché, nadie da de lo que no tiene.
0: De lo que no tiene.
1: Si yo no tengo conexión emocional conmigo, si no hago ese reconocimiento, si no gestiono, ¿sí?, mi mundo emocional, pues difícilmente nos vamos a conectar. Por eso, yo que soy tan observador, muchas veces en el tráfico o cuando voy a algún lugar, yo observo mucho a la gente, la actitud, las caras, vivimos con el ceño fruncido, somos poco amables, somos poco cordiales con la gente. Eso tiene que ver con esa desconexión emocional en la que andamos, que tiene su raíz en no estar pendiente de lo que siento y de, por ende, pues no estoy pendiente, ni me interesa en lo más mínimo cómo está el resto de la humanidad.
0: Y es posible que mis respuestas emocionales en realidad sean como eso que aprendí a ser políticamente correcto, o sea, pero que no la siento. O sea, es como, no sé, que alguien te diga que está viviendo un duelo porque murió alguien importante en su vida, su mamá, su papá, y yo digo, ay, lo siento mucho, cuánto lo lamento. Pero bueno, vamos a seguir con la reunión. Allí hay una desconexión emocional. O sea, porque doy la respuesta correcta, lo siento mucho, lo lamento, pero sigamos como si nada hubiera pasado. Entonces, claro, hay una respuesta preprogramada, lo siento mucho, lo lamento, pero en realidad no hay un sentimiento verdadero, no hay una emoción real que acompañe esa respuesta programada. Entonces, qué difícil pensar hasta qué punto nuestras respuestas sociales son solamente eso, respuestas programadas. O sea, aprendí a saludar y sonreír, entonces te saludo y te sonrío. Entonces me estás hablando y hago cara de, ay, qué interesante. Qué sé yo, muestras dolor, muestras tristeza y hago mi cara de, ay, lo lamento mucho. Pero en realidad no estoy teniendo una sensación interna que acompañe ese gesto. Y eso por supuesto que se nota, claro que sí. Porque entonces parece que son solamente muecas aprendidas, digámoslo así, palabras aprendidas, pero sin esa carga de empatía verdadera, de empatía real. ¿Qué puedo hacer para salir de la desconexión emocional? Pues mira, hay que decir lo primero, que requiere mucha paciencia, porque a lo mejor son respuestas aprendidas, porque has aprendido a reaccionar de esa manera, ya lo decíamos, o ante el estrés continuo, o por un impacto emocional muy fuerte. Has aprendido a reaccionar de esa forma. Pues el camino del reaprendizaje también es gradual, también es lento, es paso a paso, pero claro que se puede hacer, se puede hacer. Y lo primero que podríamos hacer sería usar nuestro cuerpo, porque el cuerpo es el primer lugar donde se apagan las emociones y es el primer lugar donde deben nuevamente restablecerse. Entonces es como, digámoslo así, enseñar a nuestro cuerpo nuevamente a sentir. Enseñar a nuestro cuerpo nuevamente a sentir. Y eso significa, por ejemplo, tener una estimulación sensorial consciente. Entonces toma duchas alternando el agua fría y el agua caliente. Y con atención plena, o sea, plenamente pone el foco en qué se siente el agua fría, en qué se siente el agua caliente, parece una tontería este tipo de experiencias, digamos así. Pero en realidad lo que estás haciendo es enseñar a tu cuerpo a reaccionar diferente ante estímulos distintos, como el agua tibia y fresca, por ejemplo.
1: Yo no sé si recuerdas, o Yurán, donde tú vivías, pero en Colombia, en algunos lugares donde uno iba de paseo, había un señor que andaba con dos tubitos y pasaba corriente en el tubo. Entonces, si eras un grupo grande, el reto era que todos se cogieran de la mano y algunos, los extremos, se agarraban de los tubitos de corriente y le empezaba a darle vueltas.
0: Oye, yo nunca vi eso en mi vida.
1: Sí, que en el gar, mi querida, pasaban y ese era como el reto.
0: No, entonces, te creo.
1: Él daba vueltas a un dínamo que tenía ahí adentro de la caja y eso empezaba
0: a generar corriente eléctrica.
1: Claro, y era.
0: Aguanta la corriente.
1: Sí.
0: No te creo. Entonces,
1: claro que sí. Entonces, bueno,
2: yo
1: lo digo en términos de si sucede. Busca en internet, mi querida Yurán, tú que eres tan inquieto. Okay. Y aunque era chistoso en ese momento, y pues a veces uno le pasaba bastante corriente, como que después de eso uno cambiaba, y lo digo porque yo viví la experiencia, como que quedaba uno como eléctrico en términos de vivir una sensación distinta. Eso es lo que quiero expresar. Okay. Fue algo distinto. Cuando nos coge la corriente, por ejemplo, por alguna cosa haciendo mecánica, ajá, o haciendo
0: un desarreglo en la casa.
1: Un desarreglo en la casa. Queda uno como con otra sensación. Y tú lo decías, es chistoso, y cuando uno propone esa serie de actividades en terapia, la gente,
0: la gente dice, ¿en serio? ¿Tengo que hacer eso?
1: Sí, no. No solamente tengo que hacerlo, porque mucha gente dice, pues igual no lo voy a hacer, sino se quedan pensando en... Y yo pagué para que me dijeran esta locura, o sea,
0: ¿qué? Pero mira que en realidad,
1: descalzo.
0: Claro,
1: pero
0: eso es otra cosa.
1: Tiene mucho sentido.
0: Caminar descalzo es una cosa muy, muy curiosa, porque nuestros pies son muy sensibles, pero no nos damos cuenta de ello porque siempre los tenemos entre los zapatos. Entonces, no nos damos cuenta de eso. Entonces, trata, por ejemplo, ese es un excelente ejercicio, caminar descalzo sobre distintas texturas.
1: Claro.
0: Entonces, camina sobre la alfombra. Caminas sobre la alfombra que quizás es más áspera, la de la entrada de la casa, caminas sobre la hierba, caminas sobre la madera y ponle atención a lo que siente, a lo que percibe tu cuerpo con esas texturas distintas.
1: Claro, y no es una locura, es que tú estás diciendo algo clave y lo dice la producción y lo dice la ciencia. Tú estás reactivando los canales sensoriales.
0: Exactamente.
1: Y hay algo que tener en cuenta es que es a través de ese mundo sensorial que nosotros conectamos con los otros. Y como lo tenemos tan descuidado y tan apagado, pues obviamente se nos hace más difícil. Tú sabes que está haciendo frío porque sientes a través de la piel el frío, el tema de la temperatura. Tú sabes que está salado porque te lo comiste y lo percibiste a nivel sensorial a través de la lengua.
0: Eso de los sabores es interesante también,
1: Jorge. Sí,
0: o sea,
1: sí.
0: Intencionalmente probar sabores extraños, qué extraños, distintos, o sea, pon en tu lengua un poquito de sal, pon en tu lengua unas gotitas de limón, pon en tu lengua un poquito de miel y trata conscientemente de darte cuenta de la diferencia de esos sabores.
1: Y hay algo que le voy a sumar a lo que estás comentando, mi querida Mirta, y es el poder de lo dulce ante las preocupaciones. Tengan mucho cuidado con lo que estoy diciendo, pero si pueden hacerlo, háganlo. Si usted en un momento tiene una preocupación muy intensa a lo largo de la jornada, tenga a la mano algo dulce. Sí, un chocolatico que le guste, un caramelito que le guste, y consúmalo. Dele una probadita y ustedes se van a dar cuenta a nivel sensorial cómo eso afecta a nivel cerebral y emocional. Cambia la emoción y relaja. Esto no es cuento de Jorge ni se lo está inventando. Esto tiene mucha investigación de fondo porque tiene que ver con las conexiones neuronales. Entonces, todo esto de los sensores,
0: entre lo dulce y el bienestar.
1: Ajá. Todo esto tiene mucho que ver porque es a través de lo sensorial que conectamos.
0: Mira, dedicar 5 minutitos al día, en la noche o en un descanso que usted tenga, en esos descansos en la jornada, a revisar dónde siente tensión. Entonces mueva sus hombros, mueva su espalda, mueva su cabeza y trate de identificar dónde hay tensión muscular, porque nos acostumbramos a estar tensionados todo el tiempo y ni nos damos cuenta. Ya pensamos que esa es la normalidad. Entonces, no, observe dónde está su tensión, quizás en la mandíbula, quizás tiene los puños apretados permanentemente y ni siquiera se da cuenta de eso, y ahí está su tensión muscular. No intente cambiarla, solamente nótela, siéntala. Y por supuesto, los ejercicios de respiración son vitales. Ustedes ya saben, ¿no? Inhalar en cuatro tiempos, o sea, cuente 1, 2, 3, 4. Mantenga el aire cuatro tiempos también allí dentro y exhale mucho más despacio, en 6 o 7 tiempos, ojalá despacio por la boca. Ese tipo de respiración le da una señal directa al nervio vago, ¿se acuerdan? Ese que hace que nos congelemos, le da una señal directa al nervio vago de que no hay peligro, de que no hay ninguna amenaza, de que se relaje. Y entonces puede hacer que esa respuesta biológica, neurobiológica de congelarnos, se disipe. Con algo tan sencillo como una respiración profunda, mantenida durante 2, 3 minutos. ¡Qué interesante! Vamos a ir a nuestro último corte musical y comercial de nuestro programa de hoy, Yuran.
2: Ok, vamos con esta de Daniel Poli, se llama El Dios de la Vida. Y vamos a mandar saluditos por acá a Inés Sosa, que nos sintoniza en nuestro Facebook, doña Juanita García, Sonia Martínez en la 1540, doña Augusta Díaz, Rosario Álvarez y también, como siempre, los Núñez, doña Caridad y don Rafael. Buenos días.
0: Buen día a todos.

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0: sostiene.
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4: Continuamos aquí en Familia Nueva con Sabor a Cristo. Estás ante esta desconexión emocional que podemos sentir, o sea, nosotros mismos, pues además de este primer paso de reconexión de nuestro cuerpo con las sensaciones, con los estímulos alrededor, tenemos que pensar también en un segundo paso que es prácticamente una alfabetización emocional. Sí. Es que realmente a veces no sabemos ponerle palabras, ponerle la etiqueta correcta a lo que sentimos. O sea, fíjate, por ejemplo, incluso en nuestro cuerpo. O sea, vamos al médico y le decimos que tenemos una cosa dentro que nos sube y que nos baja. ¿De qué estás hablando? O sea, tengo como una sensación así, aquí. ¿Pero de qué estás hablando? O sea, ¿es dolor, es sensación de quemar, es qué? ¿Qué? Pues ocurre lo mismo con nuestras emociones. O sea, tenemos que entender qué diferencia hay entre sentir desgano, sentir cautela, sentir cansancio, sentir dolor, sentir tristeza. Sí, hay que aprender a usar esas palabras y a identificar esas palabras con las sensaciones que tenemos, tanto a nivel de nuestro propio cuerpo como a nivel emocional. Este tipo de cosas las aprendemos a veces, si no en nuestra familia, que sería donde tendríamos que aprenderlas, en el kinder. Ustedes se han dado cuenta de todo este jueguito de las caritas en kinder, en los primeros años de educación, sobre todo pues en los casos donde es posible la educación preescolar. Y gran parte de esta educación preescolar implican estas bases de la inteligencia emocional, del ponerle nombre, Entonces, cantemos la canción y ahora la vamos a cantar llorando, ahora la vamos a cantar felices, ahora la vamos a cantar con pereza. Ahora, eso que es un juego de niños, en realidad es todo un proceso de alfabetización emocional que la tenemos que vivir también nosotros como adultos si tenemos dificultades en esto.
5: Y qué bueno poder hacer ejercicios, y lo digo en términos de poder descubrir qué estamos sintiendo.
4: ¿Sí?
5: Por ejemplo, con nuestra pareja, sí, que yo pueda tener ese diálogo en algún momento con mi pareja y decirle, oye, me levanté como raro, sí, pero ¿qué estás sintiendo?
4: Ajá.
5: No sé, me levanté como preocupado, hoy me levanté muy motivado. Poder hablar de esas cosas,
4: de la emoción, claro, sintiendo,
5: aunque no sepamos cómo se llaman o no la entendamos, es exteriorizarlo y, sí, y plantearlo con otra persona, ya te da otra posibilidad, otro camino, otra opinión, y eso es parte de ese entrenamiento, ¿sí? Tratar de ponerle nombre y apellido. Oiga, no sé qué me está pasando. Yo creo que ahora, en ese momento tecnológico en el que estamos viviendo, fácilmente podemos preguntarle a una inteligencia artificial, oiga, me levanté de esta manera, tengo esta sensación, al menos para tener una idea, no para que sea un diagnóstico,
4: claro,
5: quiero
4: claro,
5: aclarar
4: claro.
5: eso, pero para tener una idea, porque muchas veces, ay, yo no sé, me levanté como raro, pero sigamos.
4: Tratar, sí, de buscar un nombre raro, para eso.
5: Claro, claro, uh-huh. Buscar un camino.
4: Sí. Una de las causas, lo decíamos, es la sobrecarga. Pues bien, uno de los pasos también para evitar esta desconexión emocional con nosotros mismos, pues tiene que ver con desactivar esas sobrecargas, con poner límites. Exactamente lo mismo que cuando en su casa se salta un fusible, se salta un taco, decimos en Colombia. Pues hay que mirar qué fue lo que produjo esa sobrecarga eléctrica. Lo mismo a nivel emocional. Entonces, a ver, ¿qué es lo que está pasando? O sea, estoy aceptando demasiados compromisos emocionales, estoy llevando carga de dolores que no son míos y que no me toca llevarlos a mí, por lo tanto, atención, por ejemplo, con las mamás. Y digo particularmente con las mamás porque culturalmente las mamás están acostumbradas a llevar cargas que no les corresponden. Entonces, ay, pobrecita, mi hija está sufriendo esta situación y la mamá la sufre, la mamá no duerme 3 días, la mamá le duele, pero resulta que su hija tiene 30 años. Entonces, claro, nos preocupa la situación de esta persona porque es la hija, por supuesto que hay un nivel de preocupación, pero no cargas ese dolor como tuyo, mamá, porque es que esta hija de 30 años ya es una adulta y le corresponde a ella plenamente llevar la carga de su propia emoción, de su propio problema, y buscar una solución específicamente para ella. Ese es el trabajo de tu hija de 30 años, no tuyo como mamá, o no tuyo como papá, o no tuyo como esposa. Entonces ahí va la esposa que se queja de que su esposo es un niño chiquito, pero la esposa que lleva toda la responsabilidad de lo que hace el esposo, toda la carga de cómo se siente el esposo, toda la carga de alentar, de animar. Oye, pues es que eso no te corresponde a ti como esposa. Eso es la carga emocional de la vida de tu esposo. Y tú estás así, allí, para hacer una ayuda efectiva para tu esposo, pero no para llevar la carga de él.
5: Una cosa es acompañar.
4: Sí.
5: En términos de entender, de escuchar, de
4: alentar, de animar.
5: De alentar. Uh-huh. Otra cosa es cargarte de esa emoción.
4: Exactamente.
5: Otra cosa es apersonarme a esa situación. Y tocaste un punto neurálgico y es el tema de lo emocional con los hijos. Sí. Y más de los de 30 años. Cada uno tiene que empezar a resolver lo que está viviendo y obviamente nosotros poderlo acompañar. Pero qué importante, para poder acompañar, ser conscientes de, yo sé qué uh-huh. puede estar pasando, porque yo vivo conectado con mis emociones.
4: Aprender a decir que no, aprender a tener estas micropausas de las que hemos hablado ayer y hoy también en nuestra jornada cotidiana, aprender a reducir compromisos innecesarios, espaciar quizás esas charlas, esos encuentros emocionales que nos drenan. porque a veces hay personas que nos drenan. Y si me encuentro todos los días con estas personas, pues imagínate, ¿qué va a pasar conmigo? Tengo que aprender a decir que no. Y también, por supuesto, a pensar en esos vínculos. El lenguaje es muy curioso, ¿no? Son vínculos de baja exigencia. Yo los llamo amigos de verdad. Vínculos de baja exigencia. O sea, personas con las que no tienes que estar bien. Personas con las que no tienes que estar fuerte. Personas con las que no tienes que fingir que eres el más inteligente, que eres el mejor. No, personas con las que puedes ser tú mismo. Personas con las que puedes hablar y mostrar tu propia vulnerabilidad. Esos son los amigos de verdad, ¿verdad? Amigos de corazón, donde tú sabes que no hay que dar explicaciones, donde tú sabes que no va a haber juicios, que no va a haber burlas, sino que tú puedes llegar y llorar por el comercial tan tierno que viste ayer y les pones el comercial para que lloren juntos. O sea, amistades donde realmente puedes ser tú mismo como libro abierto. Necesitamos ser de esos amigos y necesitamos cuidar ese tipo de vínculos porque nos salvan la vida muchas veces.
5: Qué bonito pensar en eso, mi querida Mirti. ¿Soy yo esa persona? ¿Soy yo ese amigo? ¿Soy yo ese lugar seguro?
4: Claro.
5: Donde otros pueden venir a tener un momento de tranquilidad y de paz. Ayer lo expresábamos en medio de la despedida con nuestros amigos Esteban y Juliet. Y la mayoría de los comentarios que hicimos un pequeño momento de despedida. La mayoría de las personas que estaban ahí compartiendo decían eso de ellos.
4: Qué bonito.
5: Con ustedes la pasamos muy rico, con ustedes es muy tranquilo, uno se siente seguro, no hay juicios, uh-huh. Uno puede ser como es, y a mí me pareció muy bonito, hasta mi hijo Tomás les habló en ese momento que me pareció tan bonito, y él también expresaba eso, con ustedes uno se siente muy tranquilo, no hay tensión, no hay presión de nada, si se hizo tarde para salir, pues se hizo tarde, pero pues no hay problema, no hay tensión. Mi papá,
4: no es el fin del mundo.
5: No es el fin del mundo. Mi papá, cuando habla contigo, Esteban, lo noto tan contento. Igual mi mamá con Juliet, con la esposa. Y uno dice, sí, somos ese lugar, somos esas personas. Si alguien se fuera a despedir de mí hoy, ¿qué me diría? Uh-huh. Sí, qué bonito pensarlo de esa manera.
4: Y no hay que estrés tan grande, Mirta, menos mal te vas. O sea, porque imagínate.
5: Que te vaya bien, bien lejos.
4: Ajá, sí, y es decir, hasta dónde mi propia desconexión emocional produce que los otros se desconecten también, ¿no? Atención con ello. Bueno, qué tema el de hoy, qué bonito. Vamos a ir en este momento al regalo de nuestra tercera hora, el encuentro con la palabra. Y regresaremos, por supuesto, para saludar a los cumpleañeros de este día.
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6: Hoy es jueves 20 de agosto.

0: Cuanto más amamos la vida, más amamos a Dios. Al disponerte a orar, toma conciencia del amor que hay en ti. Intenta silenciarte a través de la respiración. Eti Lessum constataba que no es tan sencillo hacer silencio, que se requiere un aprendizaje. Desalojar nuestros ruidos, incluso nuestras emociones y pensamientos edificantes, y convertir lo más íntimo de nuestro ser en una vasta llanura vacía en la que ni el más leve rastro de maleza impida entrar en nosotros algo de Dios y también algo de amor. La lectura de hoy es del libro de Ezequiel.
1: Así dice el Señor: mostraré la santidad de mi nombre grande, profanado entre los gentiles, que vosotros habéis profanado en medio de ellos. Y conocerán los gentiles que yo soy el Señor, oráculo del Señor, cuando les haga ver mi santidad al castigaros. Os recogeré de entre las naciones, os reuniré de todos los países y os llevaré a vuestra tierra. Derramaré sobre vosotros un agua pura que os purificará. De todas vuestras inmundicias e idolatrías os he de purificar. Y os daré un corazón nuevo, y os infundiré un espíritu nuevo. Arrancaré de vuestra carne el corazón de piedra, y os daré un corazón de carne. Os infundiré mi espíritu, y haré que caminéis según mis preceptos, y que guardéis y cumpláis mis mandatos. Y habitaréis en la tierra que di a vuestros padres. Vosotros seréis mi pueblo, y yo seré vuestro Dios.
0: El profeta me muestra el deseo de un Dios que insistentemente quiere hacer alianza con nosotros, recogernos, reunirnos y llevarnos a nuestra tierra. Vivimos en muchas ocasiones alejados de nosotros mismos, desconectados, entregados a una febril actividad, y Dios viene hoy a tomarme de la mano, a ordenar mi caos, a enseñarme a vivir en la tierra espaciosa del corazón. El profeta habla de corazones de piedra, corazones que necesitan que Dios los vuelva de carne. Un corazón de piedra es el que ya no cree en Dios ni en el prójimo, el que se vuelve escéptico ante el amor, el que se ha rendido en la lucha por la justicia, el que es incapaz de compasión. Un corazón de carne es un corazón que cree, ama, lucha y se compadece. Arranca de mí, Señor, el corazón de piedra y dame un corazón de carne. La imagen del agua es una imagen sanadora, limpia y fecunda la tierra, purifica y pule nuestra vida para que pueda dar lo mejor de sí. Cuando en ocasiones me desespera la incapacidad para cambiar y los lugares oscuros que puedo experimentar dentro, Dios hace una afirmación sorprendente: te daré un corazón nuevo, un corazón vulnerable, capaz de compasión y de agradecimiento. Señor, en este momento te contesto. Te cuento lo que significas para mí, lo que significan tus promesas. Quiero responder a tu ofrenda con la mía. Quiero responder a tus palabras de amor con las mías. Quiero decirte que tú eres mi Dios, mi vida, mi todo.
2: Padre nuestro que estás en el cielo, santificado sea tu nombre. Venga a nosotros tu reino. Hágase tu voluntad en la tierra como en el cielo. Danos hoy nuestro pan de cada día. Perdona nuestras ofensas, como también nosotros perdonamos a los que nos ofenden. No nos dejes caer en la tentación y líbranos del mal. Amén.
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0: Y bueno, llegamos hacia la parte final de nuestro programa. El día de hoy vamos a saludar a los cumpleañeros.

0: Un día bendecido, un muy feliz cumpleaños para quienes nacieron un día como hoy, 20 de agosto. Saluditos a Georgina Rodríguez de cumpleaños, un abrazo para ella. Nancy Rivera también está de cumpleaños, bendiciones en abundancia. José Miguel Pérez en Colombia de cumpleaños, lo saludamos con mucho cariño a él y a toda la familia. Ahí están, solo tres cumpleañeros tengo hoy. ¿Qué me dices tú, Fofe?
1: Bueno, varios cumpleaños el día de hoy. José Herrera está de cumpleaños, Evelyn Guzmán, Manuel de San Martín también, un gran amigo, Antonio Méndez, Kenny Castro, Nancy Rivera también está de cumpleaños, Georgina Rodríguez, Michelle Costa, Angelilla Silva, Eddie Cañas Pacheco también de cumpleaños para ellos y para todos los que están de cumpleaños el día de hoy, que Dios les dé mucha salud y prosperidad.
0: Yurán.
2: Esta Georgina, la esposa de Cristiano Ronaldo.
0: No,
1: la tengo entre mis contactos.
2: ¿Ella no? Ok, muy bien.
0: ¿Tú sí?
2: No, yo tampoco, okay. No la tengo agregada.
0: Había que preguntar.
2: No somos tan cercanos.
0: Tan cercanos.
2: Muy bien, vamos a mandar saludos en este 20 de agosto, Día Mundial de las Papas Fritas.
0: Qué bien, mira.
2: Solo por eso hoy me voy a comer unas papitas fritas.
0: Dios mío.
2: En la cena, nada más por eso. Cumpleaños para hoy, 20 de agosto. No tengo cumpleaños para hoy, pero saludos.
0: Solo las papas fritas.
2: Sí, saludos a todos los que les gustan las papas fritas y también saludos a los Bernardos y Bernardas en este día de San Bernardo Abad. Efectivamente.
0: Muy bien, San Bernardo. Bueno, pues a todos los cumpleaños, de verdad, a los que nombramos y a los que se quedan por allí en el silencio del corazón, que Dios les regale un muy santo y feliz cumpleaños. Y bueno, de esta manera nos despedimos en este jueves de cada uno de ustedes, agradecidos, por supuesto, por su sintonía, por su cariño de siempre, por su oración por nosotros. Gracias por ello. Gracias a Dios que nos permite estar un día más aquí junto a ustedes. Claro que sí. Gracias, Fofe, por estar conectadito con nosotros en este jueves.
1: A ti por la invitación, mi querida Mirte, y que tengamos un resto de día muy bonito y que Dios nos sorprenda con mucho amor y felicidad.
0: Ojalá que sí. Gracias, Yurán, por tu compañía, por supuesto, por tu tarea en el audio control.
2: Cómo no, claro que sí, un placer haberles acompañado una mañanita más acá en Familia Nueva con Sabor a Cristo. Desearles a toda nuestra querida audiencia mucho éxito y bendiciones en su jornada de jueves y por supuesto invitarles a que continúen acá en la 1540 para más programación de bendición.
0: Nuevamente, gracias a todos. Pidámosle a Dios el regalo de la vida para así poder estar de nuevo aquí mañana, 7 de la mañana, en Familia Nueva, con Sabor a Cristo. Bendiciones en abundancia para todos.
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1: La información más importante local, nacional e internacional la escuchan en el 1540 AM de Radio Vida en Abundancia. Este jueves eucarístico, soy Wesley Román.
0: Notas locales.
1: Un niño de 12 años fue arrestado y acusado por el asesinato a tiros de otro niño de 13 años en el noroeste de Washington, D.C. El Departamento de Policía Metropolitana informó que el tiroteo ocurrió el 11 de julio, cuando los agentes fueron enviados a la cuadra 1600 de Rosendale Street en A, tras recibir un reporte de un hombre tendido en el suelo. Pero al llegar, la policía descubrió que se trataba de un niño con una herida de bala en la acera. Los servicios de emergencia lo declararon muerto y posteriormente revelaron su identidad. Se trataba de Ahmad Mims, de 13 años. Los detectives que trabajan en el caso determinaron que el tiroteo tuvo lugar en una vivienda de la misma manzana. El miércoles 19 de agosto del 2025, en cumplimiento de una orden de custodia previa a la presentación de la petición emitida por el Tribunal Superior del Distrito de Columbia, miembros del Grupo de Trabajo Regional de Fugitivos del Área Capital localizaron y arrestaron a un menor de 12 años de edad, residente del noroeste de Washington, D.C., informó el Departamento de Policía Metropolitana. El menor de 12 años ha sido acusado de homicidio voluntario con un arma de fuego.
0: Noticias nacionales.
1: Tampa, Florida. Una madre de 41 años fue arrestada en Riverdale después de que las autoridades determinaran que permitió que su hijo de 11 años condujera una camioneta hasta una gasolinera, donde el vehículo terminó chocando contra una barrera de concreto. El incidente ocurrió alrededor de las 8:35 p.m. del domingo 16 de agosto en un estacionamiento 7-Eleven ubicado en Gordon Road, según la oficina del sheriff del condado de Hillsborough. De acuerdo con los investigadores, Caribbean Meyers viajaba como pasajera mientras su hijo conducía el vehículo desde la vivienda familiar hasta la tienda. El menor, quien tiene autismo, intentó detener la camioneta al llegar al estacionamiento, pero presionó el acelerador en lugar de el pedal del freno. El vehículo avanzó y terminó impactando una barrera de concreto. No se reportaron personas heridas como consecuencia del accidente. Sin embargo, tanto la camioneta como el edificio sufrieron daños.
0: Noticias internacionales.
1: La presidencia de Ecuador confirmó la tarde de este miércoles en su cuenta de X el fallecimiento del director del Centro Nacional de Inteligencia, Michel Sensi-Contogui, y de su esposa, Stephanie Olihan, en un accidente de helicóptero ocurrido en Kenia. La presidencia de la República del Ecuador expresa su profundo pesar ante el fallecimiento de Michel Sensi-Conti, director general del Centro Nacional de Inteligencia, y su esposa, Stephanie Holihan, señaló el ejecutivo en un comunicado.
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3: A partir de este momento, nos enlazamos con Monterrey, México. En contacto directo con Martín Reyes y su

Muy buenos días, jueves por fin de semana. Vámonos con música de Pierre Gutiérrez. Y alto mando es el señor. Y eso se llama Un Paso Más. Saludo con gusto a toda la gente que sigue en sintonía del 1540 AM, Radio Vida en Abundancia, tu contacto es cielo. Un paso más. Un paso más. Migrañas, despierta ya.

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1: ¡Hey! ¡Hey! Muy buenos días, bienvenidos a Afina tu vida de hoy, jueves 20 de agosto. ¡Ya! ¡Wow! Que pronto se nos está yendo el mes de agosto, pues ya prácticamente ya valió. Como diríamos en México, ya chupó faros. No les puedo explicar bien la onda esta de chupar cosas, pero luego les explico. Bueno, saludos a toda la banda que está en sintonía de Radio Vida en Abundancia. No sé, mejor al ratito que nos conectemos con el Fray Lupín para cantarle las mañanitas, porque para que esté más acá emocionante. Y bueno, hoy celebramos a San Bernardo Abad, San Bernardo de Claraval, doctor de la iglesia. Nació en el castillo de Fontaine-le-Dijon, en la Borgoña francesa, en el año de 1090. Sus padres eran... Déjame pongo una musiquilla medieval para que se oiga más así, porque está como que se antoja, ¿no? Se antoja una musiquilla, media de... A ver si es esta. Así. Bernard de Fontaine. Ah, nació en el castillo de Fontaine-le-Dijon, en la Borgoña francesa, en el año 1090. Sus padres eran los... Sus padres eran los señores del castillo y recibió un alto nivel de educación junto a sus 7 hermanos en la materia de latín, literatura y religión. Se le considera el hombre más importante del siglo XII por su santidad y sus aportaciones a la historia. Impulsó la arquitectura gótica, fue predicador de la Segunda Cruzada. Aunque los cristianos perdieron esa, la perdimos por la mínima, 1-0. Esta la perdimos contra los musulmanes. Él impulsó el orden del Cister, desempeñó la función de abad de forma ejemplar. También defendió al Papa Inocencio II del antipapa Anacleto. Saludos a Inocencio y a todo lo que estaba hablando con él hace rato. A San Bernardo de Claraval se le atribuye una de las oraciones más rezadas por los cristianos de la Virgen. Épale, epa. Está buena esa música. El acordado, está muy buena esta oración, el acordado. Esto se debe a una confusión con el padre Claudio Bernardo del siglo XVII, quien la difundió. Sin embargo, hay que decir que el santo contribuyó a la devoción a la Santísima Virgen con sus escritos. San Bernardo de Claraval, fíjate, no sabía que a él se le adjudicaba. Dicen que esa es la oración más, mi querido Greñas, aunque no lo creas. Es la oración más, como que más efectiva. La de, el acordaos. O sea, como que que tiene mucho efecto. O sea, no sé cómo decírtelo. O el Fray Lupín, si me quiera decir, es la oración del acordaos. A ver, déjame ver si la encuentro aquí en el San Google a la Virgen. Ah, aquí está, mira. Acordaos. Dice, acordaos, oh piadosísima Virgen María, que jamás he oído decir que ninguno de los que han acudido a tu protección implorando tu asistencia y reclamando tu socorro haya sido abandonado de ti. Animado con esta confianza, a ti también acudo, oh Madre Virgen de las Vírgenes, y aunque gimiendo bajo el peso de mis pecados, me atrevo a comparecer ante tu presencia soberana. No deseches mis humildes súplicas, oh Madre del Verbo Divino, antes bien, escúchalas y acógelas benignamente. Amén. Esta oración del acordado dicen que es muy efectiva. O sea que la Virgen, es como mandarle un WhatsApp a la Virgen. Va a acabar pronto. Pero bueno, de eso no estamos hablando. Vámonos con música. ¿Qué horas son? Todavía falta. Hoy es el Día Mundial de las papas fritas. Muy bien, mi papa frita. ¿Sabes que así les decíamos a una camarada? Porque no, hombre, era bien necio. Está bien, papa frita. necio, nada. No. Ah, qué chido. Fíjate, y no traje hoy papas fritas. Ahorita hubiera llegado a comprar unas, pero no puedo comer papas fritas, compadre. Las mejores papas fritas que he probado en mi vida son en Estados Unidos. Definitivamente. Definitivamente son las buenas. Es. Y las papas a la francesa, pues son también las de Francia. No te creas. Como que comí payaso hoy esta mañana. Es que tengo hambre, compadre. Oye, ayer tuve un día bien largo. Vamos a tener una entrevista super chubidubi el próximo domingo en la parroquia. Estará con nosotros David Filio y Liana Polanco, que son parte de Cielo Abierto. Pero la entrevista a David Filio estuvo super buena. Aparte cantaron en vivo ahí. Estuvo muy, muy chido. Son propias, las papas fritas ni siquiera son propias de acá tampoco. ¿Y de dónde son, compadre? Pues ilústrame, mi creñas de oro. Ilústrame. Hay que preguntarle a San Google, ¿de dónde sacarían las papas fritas? De Argentina. Esa es una, la de papa frita. Esa es una muy boludo y papa frita es casi lo mismo. Esa es muy, es una, ¿cómo se dice? Una palabra muy argenta, muy argentina. Pero bueno, vámonos con música ahora sí. A ver, déjame, tengo una canción de Ana Bolívar y de Estación Cero. Y fíjate que ayer ahí andaba también el de Estación Cero. ¿Tú lo conoces, mi Yuran? El que canta, el moreno que canta. Ayer andaba también ahí en el ensayo de Cielo Abierto. Ahí tuve la oportunidad de saludar a varias raza, muy contento y la verdad muy bendecido de saber, la parte Diosito me dijo cositas. Bueno, les cuento luego. Dale, vamos con eso. Lo que me quede de vida. Ana Bolívar y Estación Cero. Yo regreso con Fray Lupino.

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0: atrasó el changarro. Ayer era el día del Fray Lupín y no lo felicité. Bueno, sí lo felicité después, pero no en el programa. Así que muchas felicidades a Fray Lupín. Por ahí ya le canté las mañanitas. Y Fray Lupín, ¡feliz cumpleaños! ¡Ya, pásale! ¡Ah! Ya pásale, estás en tu casa. ¡Feliz cumpleaños, Fray Lupín! ¿Cuántos años cumpliste?
1: Gracias, que es que eso no se dice.
0: ¡Ah, que la canción!
1: No, cierto. Cumplí 55 años.
0: No manches.
1: Bendito sea Dios. Sí, no, ya estamos más para allá que para acá, hermano. Sí, ya
0: no, imagínate tú, pero tú estás así chido, pero yo.
1: De los 50, de los 50 años en adelante ya vamos de bajada, hermano, como en la montaña rusa.
0: Más ya, o menos. Ni un escaloncito más para arriba, ¿no? Ah, ya valió.
1: No, al contrario, va para abajo, hermano. Ya.
0: Oye, muchas felicidades, Fray Lupín, espero que lo hayas pasado muy bien. Sabes que se te quiere acá en Monterrey y en Washington también. Ya hasta el Greñas te quiere, fíjate, más o menos, pero sí te quiere.
1: Ándale, no, pues muchas gracias. Saludos a todos, a todo el auditorio de Radio Vida en Abundancia, en Washington, Maryland, en Marte, Plutón, Saturno y hasta donde lleguemos.
0: Excelente. Oye, para que no crean que es grabado este changarro, tenemos una temperatura ambiente de 80 grados Fahrenheit. Al parecer va a haber oportunidad de llover en algún momento del día. Va a haber tormentas, fuertes tormentas, 95% posibilidades. Pero la máxima será de 90 y la mínima de 63. El viernes mañana será medio nublado, 81 la máxima, la mínima de 68. Sábado, lluvias, 79 la máxima, la mínima de 67. Va a bajar un poco la temperatura, bueno, no mucho, va a bajar nada más. Y el domingo habrá parcialmente nublado, 84 la máxima y la mínima de 63. 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Al patrocinador del Fray Lupín, del cumpleaños, porque todavía no vemos ahí claro que nos mande unos boletillos para, de perdido ahí para el paso, ¿no? Bueno, para San Diego, tú estás ahí en San Diego de perdido. No,
1: ya mínimo para seis.
0: Qué rico. Así sí, ese viaje lo vamos a hacer algún día, pero no solamente ese, hay que irnos, ya, si estamos allá cruzando el charco, vámonos a Tierra Santa. Total, ¿qué nos podría pasar, mi querido Fray?
1: No pasa que nos agarre la guerra y hambre.
0: Pero hay más guerras acá, hombre.
1: Sí, hombre. Donde quieras se cueste nada.
0: Sí, hombre. Oye, mi querido Fray Lupín, ¿qué onda? ¿Cómo te la pasaste?
1: Bien.
0: ¿Qué pasó? ¿Qué panchó por allá?
1: Bien, muy bien. Pues antes de platicar eso, ¿qué tal si hacemos la oración?
0: Dale. Tienes razón. Dale.
1: En nombre del Padre, del Hijo y del Espíritu Santo. Amén. Oh alto y glorioso Dios, ilumina las tinieblas de mi corazón. Dame fe recta, esperanza cierta y caridad perfecta, sentido y conocimiento, Señor, para cumplir tu santo y veraz mandamiento. Amén.
0: Amén.
1: En nombre del Padre, el Hijo y el Espíritu Santo.
0: Amén.
1: Y fíjate, curiosamente es que tengo enfrente de mí la cruz de San Damián, precisamente. Ahorita me encuentro acá en la ciudad de Tijuana porque tuvimos reuniones. Entonces, aquí donde la sala donde estoy ahorita, tengo precisamente a San Francisco de Asís y tengo... Wow. También la reliquia de San Junípero Serra. Y
0: ¿estás bien acompañado, compadre, entonces?
1: Bendito, sí, claro que sí. Hasta la imagen de la Virgen aquí.
0: Fíjate que San Fray Junípero Serra, ahora estuve en Querétaro hace dos semanas, en un lugar que se llama Jalpa, y se llama Jalpa de Serra. Yo pensaba que se llamaba Jalpa de Sierra, ¿no? Porque está en la sierra, no. Es Jalpa de Serra por el Fray Junípero Serra, porque ahí empezó su camino a abrir misiones, fíjate, Jalpa. Está bien bonito el lugar, ¿eh? A ver si un día le voy a decir al Chema, el padre Chema, que nos invite a tocar ahí, en especial en ese lugar, porque está muy padre, muy bonito el lugar, el atrio es grandísimo, la iglesia es esa iglesia de franciscana, muy estilo franciscano, así rústica. De hecho, ayer el convento, hoy día es una iglesia diocesana. Pero haz de cuenta que al parecer es de los 1800, una cosa así. O sea, sí está... Es la primera edificación que hizo Fray Junípero Serra, esa.
1: Sí.
0: ¿Y se llama, cómo se llama la iglesia? Ay, no me acuerdo. Ahí estuve, chingo. Pero bueno, tiene un nombre, un santo,
1: Ya te acordarás.
0: Sí, ¿no? El maldito Alzheimer. Pero fíjate que qué padre, fíjate. Qué padre que estás bien acompañado. Y bueno, ¿qué onda?
1: Sí. Bendito Dios, fíjate. Sí, ahorita que dices, bueno, San Junípero Serra anduvo ya por aquellos rumbos en los 1700, porque él murió el 28 de agosto de 1774.
0: Sí, es por esas fechas, compadre, que está esa edificación, porque él la hizo, o sea, él con sus manos empezó a construir la iglesia.
1: Así es, y de hecho, fíjate que nosotros acá en la provincia, nuestra provincia se llama San Junípero Serra, precisamente celebramos el 26 de agosto.
0: Órale.
1: Aquí, de hecho, vamos a tener formación permanente, vamos a tener un día de formación, que es el 25, y el 26 vamos a tener la fiesta de la provincia, uh-huh. Y el 27 se le va a festejar a los hermanos que cumplen 25 años de profesión religiosa.
0: Órale. Entonces, ¿tú cuántos tienes apenas?
1: No, y apenas, bueno, se supone que se cuenta desde la primera profesión. Uh-huh. La primera profesión es donde yo tengo 11 años, uh-huh, de profesión religiosa.
0: Guay.
1: Ya propiamente de vida religiosa 11 años y 7 años de profesión solemne.
0: Órale. Qué padre. Fíjate que ahí en ese lugar está el primer templo que fue construido entre 1751 y 1758 por San Junípero Serra, y está dedicado al apóstol Santiago. Sí, así cierto, es. Santiago el Mayor. Y bueno, pues ahí haz de cuenta que hay una cosa que una piedra que dice Camino de Fray Junípero Serra, y luego dice Kilómetro Cero.
1: Sí, ya posteriormente ya San Junípero Serra pues ya se trasladó para estos rumbos, uh-huh, de California, lo que es la Baja California, y luego ya se pasó entró por Loreto, si mal no recuerdo.
0: Sí.
1: Por allá llegó, entonces
0: pero fíjate, pues, todas esas misiones que hizo por aquel lado eran de él, donde iba caminando y reclutando raza, ¿no?
1: Sí, no, y de hecho hizo algunos caminos por donde pasaron los jesuitas, porque pasaron por aquí primero los jesuitas.
0: Claro.
1: Pero pues ya toda la evangelización ya propiamente a partir de San Junípero Serra fue cuando ya empezaron las fundaciones, sobre todo en la parte alta de la California.
0: Sí, que claro.
1: De San Isidro hasta allá, llegar hasta allá por San Francisco.
0: ¿San Isidro dónde está?
1: San Isidro es cruzando la frontera luego aquí de Tijuana.
0: Acá en Tijuana, okay. O sea, no está San Diego de volar entonces.
1: No, está más adelantito.
0: Ajá. Fíjate. O sea, entonces es San Isidro, San Diego.
1: Los Ángeles.
0: Santa Mónica.
1: Santa Mónica, San Bernardino.
0: San Bernardino.
1: Sí.
0: Qué loco, ¿no? Y del otro lado se supone que partió del otro lado el evangelizador que trajo la evangelización acá a esta parte del noreste, que era Fray Margil de Jesús. Él todavía es santo.
1: No, ahorita está en proceso, ya han iniciado en el proceso de canonización, pero obviamente la beatificación.
0: Claro.
1: Primero se le puede nombrar siervo de Dios, luego beato y después ya propiamente santo.
0: Es muy difícil que agarren esa causa a menos que tenga mucha, o sea, no sé, que tenga un buen grupo, porque para eso también tiene que estar apoyado, ¿no, Fray? Porque la verdad, a menos que los franciscanos digan, vamos a agarrarnos a este para a Fray Margil para que lo canonicen, porque pues es bien difícil, ¿no? O sea, ya después se va acabando, como que se va diluyendo, y luego ya nadie sigue la causa, ¿no?
1: Así es.
0: Está difícil. Sí. Pero pues sabemos que fue santo, ¿no? O sea, la verdad, hay mucha raza que... Y fíjate qué buen tema hay veces que... ayer estaba platicando estaba platicando fuera del aire que conocí a una racita de Cielo Abierto que va a estar en entrevista el próximo domingo en la parroquia.
1: Uh-huh.
0: Y a veces uno se va, uno se lleva por las apariencias cuando conoces a la gente, pero cuando ya terminas de conocerlo, dices, no manches, o sea, cómo Dios sí ha obrado en su vida, ¿no? Claro. Y dices, wow, o sea, y lo más cañón de todo esto es como el evangelio de ayer, no sé si lo leí, bueno, sí lo leíste, pues fuiste todos los días a misa, el que dice que llegó el Señor y que empezó a reclutar banda y que le pagó al primero todo, ¿no? Y eso me pasó en estos días últimamente, porque el sábado, Franco Escamilla, un comediante de Monterrey, que yo creo que es muy famoso también en Estados Unidos, se presentó en un congreso de la juventud aquí en Monterrey, la Jornada Nacional de la Juventud en preparación a la Jornada Mundial de la Juventud en Corea. Y entonces, él se presentó con su familia y dio un testimonio. Entonces yo leí la nota, pues todo me llega del arzobispado eso, y así como que sí, me dio así como que envidia. Bueno, me dio envidia, compadre. Bueno, o no sé cómo se le puede decir, pero sí, no en qué me sentí el ¿cómo se llama? El segundo hermano del hijo pródigo.
1: El hermano mayor del hijo pródigo.
0: El hermano, mira este vato, le digo, que anda contando chistes de subido de color. Y yo, que estoy aquí, que guardo la liturgia. Que veo porque cante bien las canciones en misa y mira, nomás, a él sí le dan más un reventón. Pues luego después ya yo mismo me contesté, dijo, es que a lo mejor ellos... Ah, porque luego me acordé que el viernes fui a un concierto, ¿sí te acuerdas? Te platiqué y al final, casi acabó el concierto y ya cuando estamos en la cena, se me acerca una señora y me dice a mí, qué bien nos hizo escucharlo cantar. Nada más esa persona se me acercó a decirme eso y le digo, ah, no, pues Diosito que nos habla en todas partes, hasta de los más ineptos. Le digo, no sabe que qué bien que vinieron y qué bien nos hizo oírlos cantar. Y entonces me acordé de eso y entonces dije, oye, es que a lo mejor a ciertos chavos les hizo bien oír a este cuate, ¿no?
1: Sí, de hecho pues ese es el misterio de Dios. A veces, o sea, tú sabes que entre músicos es donde más envidia hay, ¿no?
0: Ya sé.
1: Y siempre lo hemos platicado, ¿no? Y a mí en un inicio yo también pensaba lo mismo, decía, ay, o sea, ¿por qué este? Pero pues, al final de cuentas, el mismo Señor, nos invita a decir, somos siervos que no hacemos falta, solo hacemos lo que nos toca hacer, ¿no? Y ya sabrá Él cómo llegar y a dónde llegar, ¿no? Claro. A veces nos toca sembrar a nosotros y a lo mejor a otro pues le va a tocar la cosecha, ¿no? No siempre nos toca ver parte de la cosecha, ¿no? Pero al final de cuentas, Dios es el que hace la obra, ¿no? Y como muchos santos, Dios ha obrado a través de ellos de la manera más sencilla, ¿no? Porque tenemos un San Martín de Porres, un santo muy famoso, claro, sobre todo en Perú. Santo muy sencillo, que solamente con el hecho de limpiar, de repartir entre los pobres de la manera más sencilla, o sea, hizo grandes obras, ¿no? Y a veces, por eso San Francisco tiene una frase, dice, hermanos, comencemos porque hasta ahora poco o nada hemos hecho, entonces.
0: Claro. A ver, repítela, esa me gustó. Otra vez.
1: Dice, hermanos, comencemos porque hasta ahora poco o nada hemos hecho.
0: Qué fuerte, ¿no?
1: Es una frase de nuestro padre San Francisco, que nos invita a que con todos los días constantemente, y fíjate, mucha gente piensa que los milagros comienzan, no vamos a ir muy lejos, el domingo pasado, no sé si te acuerdas de la lectura de donde habla de Elías,
0: ¿sí?
1: que habla cuando él estaba en la cueva, que tembló y que muchos truenos, rayos, centellas, bombas y lo que sea, y salió y se asomó y ahí no estaba Dios, ¿no?
0: Sí.
1: Entonces, ya cuando pasa una brisa suave, pues ahí se dio cuenta que es donde estaba Dios, o sea, Dios está en las cosas más sencillas y los milagros, y de hecho los milagros empiezan haciendo las cosas sencillas,
0: claro,
1: y sean las extraordinarias, o sea, desde ahí empieza el milagro, la verdadera santidad, haciendo las cosas extraordinarias, hacerlas extraordinarias. Uh-huh. Y eso es lo que los santos han hecho, de las cosas que han hecho ellos de su vida, han sido las cosas ordinarias. San Francisco desde la pobreza, bañar a los leprosos, San Antonio de Padua también repartiendo pan entre los pobres.
0: Qué chido, ¿eh?
1: San Martín de Porres repartiendo también entre los pobres, con la escoba, ahí barriendo, limpiando las cosas sencillas. San José de Cupertino también, un santo, también muy sencillo, que a él lo mandaron se iba a dormir al potrero allá entre las vacas y los borregos y todo, y limpiando, y él feliz, así es. Y mucha gente piensa que los milagros tienen que ser de esa manera, estruendosos, ¿no? Y la santidad no, tampoco se trata de hacer cosas así grandes y extraordinarias, ¿no? Todos estamos llamados a la santidad, y precisamente de las cosas sencillas, de las cosas ordinarias, hacerlas extraordinarias. O sea, todo lo que hagamos, hacerlo con felicidad, hacerlo con alegría, hacerlo con gozo, hacerlo, ofrecerlo a Dios, lo más sencillo. Entonces, a veces pensamos que tenemos que andar caminando sobre las aguas, levitando así.
0: Lo que pasa es que a veces también los carismáticos así como que medio somos así, ¿no? Oye, si quieres vamos al corte para seguir platicando. Está muy interesante esto, porque la verdad a veces creemos que los que estamos dentro también de la iglesia somos resantos, ¿no? Ahorita abrí mi corazón, a lo mejor siempre me regañan porque dicen, es que ¿para qué dices que eres así? Pues porque así soy.
1: Lo mejor de todo es reconocer lo que uno es.
0: Exactamente. Vamos al corte y regresamos. Está Fray Lupín en su cumpleaños atrasado. Y tu servilleta, Martín Reyes, no se vayas.
2: Vamos por el jugo de tronca. No te vayas.
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7: Son 10 de la mañana con 47 minutos, tiempo de la capital de los Estados Unidos de Norteamérica. 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Que es una de las cosas que también ayer fíjate que entrevisté a esta racita, mi querido Fray. Aprendí 2-3 cosas que se supondría que ya debía haber aprendido con lo que Dios te las recuerda, ¿no? Y que a veces yo creo que si Dios quiere que se haga la obra, su obra como debe de ser, pues hace que siga adelante, ¿no? O sea, esto de cielo abierto tiene más de 20 años, creo. Allá ya no recuerdo ya qué año me dijo. Y por decir, este cuate de David Filio, ya lo van a escuchar en la entrevista, pero haz de cuenta que tiene 6 años de que no conocía, o sea, él conocía a Dios, pero nada más de oídas.
8: Ajá.
7: Pero fue un retiro de, creo que matrimonial, en un grupo ahí. Y ahí fue donde, y sabes dónde lo tumbó el caballo, como diríamos así, cuando presentaron la Eucaristía. O sea, ahí lo reconoció a Dios. Y lo dice, haz de cuenta que me enamoré. O sea, y ahorita, no puedo salirme. Está cañón. O sea, y entonces tú dices, wow. Porque, pues, esa es la obra de Dios. Y era lo que ayer también en la tarde el padre, en una conferencia que vi, decía, es que puedes llegar al principio y Dios te va a dar la misericordia y la vida eterna.
8: Así es.
7: Aunque llegues al final. Qué fuerte, ¿no?
8: Sí, por eso dice el Señor, el que persevera hasta el final se salvará, ¿no? Y,
7: claro.
8: Y esa es la cuestión, ¿no?, de permanecer, pero no querer sobresalir, porque a veces nos creemos o pensamos que el burro es más que el Señor, ¿no? O sea, yo soy el burro, yo vengo cargando el Señor, apláudanme a mí, o sea, ¿no? O sea, los hosanas y todo eso era para el Señor, no era para el burro, ¿no? Ya lo dijo un afamado cantante católico, que los aplausos, los vivas, los hurras, todo era para Jesús, no para el burro que lo iba cargando, ¿no? Y a veces queremos tomar el lugar de Dios, ¿no? Cuando realmente tenemos que tener conciencia de que vuelvo a repetir la frase que del Evangelio, si no mal no recuerdo, es en Lucas, dice, ustedes digan, somos siervos que no hacemos falta, solo hacemos lo que nos toca hacer, ¿no? Y esos son palabras del mismo Jesús, de nuestro Señor. Entonces, precisamente haciendo alusión a eso, en lo escondido, en las cosas más sencillas, mira, por ejemplo, ahí está Santa Teresita del Niño Jesús, que próximamente en octubre celebramos también a Santa Teresita del Niño Jesús. Ella quería ser misionera, ella quería hacer muchas cosas.
7: No podía, estaba enferma.
8: Y eso la animó y precisamente por eso ahí está la frase ella, que en el corazón de mi madre la Iglesia, yo quiero ser el amor. Y desde su enfermedad en el convento, bueno, en el monasterio, ella se ofreció para precisamente pedir por todos los misioneros, tanto así que es doctora de la Iglesia y aparte es la patrona de las misiones. Entonces, a veces pensamos que tenemos que hacer cosas muy grandiosas, estrondosas, cuando en lo sencillo donde se manifiesta Dios, ¿no? O sea, volvemos a recordar el momento de Elías en el encuentro con Dios, ¿no? Uh-huh. El domingo pasado. Y Dios habla de la manera más sencilla, ¿no? Uh-huh. De la manera más... Cuando uno se esconde de manera metafórica, ¿no? Haciendo las cosas que le toca a uno hacer, a veces Dios hace mucho más que en lo bullicioso, que en los gritos, que no, o sea... Cálmate, o sea, Dios es muy sencillo, ¿no? O sea, y a veces se nos olvida esa parte de que Dios habla de la manera más sencilla, ¿no? Uh-huh. Y tenemos ejemplos de muchos santos, de muchísimos santos. Tenemos a San Benito, tenemos a San Agustín, tenemos a San Francisco de Asís, San Antonio de Padua, del San Martín de Porres, muchos, muchos santos, por ejemplo, también la Madre Teresa de Calcuta,
7: claro,
8: en su sencillez, tanto que hizo, y tantos santos que se nos escapan. Y a veces, fíjate, desafortunadamente hay mucha gente que, lo voy a decir de esta manera, no vive con un pensamiento evangélico, en el sentido de que yo no necesito de los santos, espérate, o sea, no es que necesites de los santos, aquí de lo que se trata es de que aprendas de ellos,
7: claro,
8: porque ellos tienen un camino,
7: claro,
8: es un camino espiritual que pueden seguir.
7: Nos están dando cómo hacer las cosas, o sea, la verdad, eso es, no es que se adoren a los santos, ni a los, ¿cómo se llama?, ni a las imágenes, es simplemente los recuerdas, y es un...
8: Pues exactamente.
7: Sí. Fíjate, San Bernardo, que hoy celebramos, decía, ¿cómo sería San Bernardo, para empezar? San Bernardo Abad dice ¿qué pasa cuando necesitamos tener siempre la razón? Dice, la humildad es un camino que nos lleva hacia la verdad.
8: Exactamente.
7: Sí, o sea, ¿cómo sería este cuate también, verdad? O sea, nos dice, oye, o sea, hay que ser humildes. O sea,
8: claro,
7: o sea, si yo creo que tenga siempre la razón, pues no, hombre, ¿cuándo?
8: Y yo lo he platicado y lo hemos comentado incluso en pláticas entre nosotros, ¿no? Pues los del norte somos muy frontales, muy directos, muy muy así de, o sea, hasta no tenemos filtros en pocas palabras, pero no. Una de las cosas que yo he entendido, y de hecho una vez me preguntó un aspirante que ahora está ya en el noviciado, me dice, sí. Oye, me dice, ¿y qué hiciste? Pues, mi hijo, pues aceptar que no siempre tengo la razón, me dice, ¿te dolió? Sí. Le digo, me dolió mucho, ¿lloraste? Sigo llorando, le digo, porque a veces cuesta, pues, aceptar que no siempre tienes la razón y, claro. Y no siempre tienes la verdad, ¿no? Y a veces nos cuesta mucho trabajo porque pensamos que si no aceptamos eso de que no siempre tenemos la razón, eso nos convierte en personas débiles. No, al contrario, si nos aferramos a lo mismo, a que yo tengo siempre la razón, a que yo siempre digo la verdad, es que yo soy así bien directo. Mira, muy sencillo, ¿quieres irte al cielo? Vamos al Evangelio. Dice el Señor, el que no sea como un niño no entrará en el reino de los cielos, punto. Así de fácil. Ya interprétenlo, ya véanlo, cómo son los niños verdaderamente. Claro. Porque hay muchos que dicen, así nací y así me voy a morir. No, mijito, si te murieras como naciste, directito claro. Al cielo, mi rey, porque... Entonces, ¿sí?
7: Sí. Oye, mi tío Fray, ya nos vamos. Pues fíjate que la moraleja que le hallo con esta charla de hoy y ayer que conocí a esta raza, y la plática que tuve en la noche fue muy sustancioso, es que yo creo que debe de haber menos artistas y más adoradores.
8: Así es.
7: Yo creo que esa es la moraleja de esto.
8: Sí, y aparte, otra frase también, ya sabemos, ya la vas a reconocer luego, y hijo antes que músico, ya sabrás de quién es esa frase, claro. ¿No? Y tiene razón, tiene mucha razón, sí, que tenemos hijo de Dios. Que ser... Hijos antes que músicos, antes que cualquier otra cosa, tenemos que ser hijos. Entonces, de ahí radica y se desprende todo.
7: Así es. Pues nos vamos. Muchas gracias, Fray. Feliz cumpleaños atrasado nuevamente. Síguetela pasando. Celebra toda la semana, compadre.
8: ¿No? Quisiera, pero ya no estoy para esos trotes, hermano.
7: Muy bien, nos vamos. Se quedan con la palabra a continuación. Después a la 1 la Santa Misa y a las 3. Manuel Martínez te espera de regreso a casa. Por mi parte es todo. Nos vemos el domingo en la parroquia a las 2 de la tarde. No se lo pierdan. Salve el planeta, reza el rosario y alimántate.
8: Santamente, paz y bien.
7: Chao, nos vemos.
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1: Sigue llegando más información ahora al 1540 AM de Radio Vida en Abundancia. Soy Wesley Román. 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
1: Un inmigrante ilegal de 19 años fue arrestado después de que una mujer fuera encontrada apuñalada y rociada con gasolina cerca de su automóvil en Great Falls a principios de esta semana. La policía del condado de Fairfax informó que los detectives arrestaron a Alexis Antonio Cedillos Campos, de 19 años, en relación con el homicidio de Carmen Lisette Puch, de 42 años. El Departamento de Seguridad Nacional de Estados Unidos confirmó a Seven News que Cedillos Campos es originario de El Salvador. Fue arrestado por agentes de la patrulla fronteriza en abril del 2024 tras cruzar ilegalmente a Estados Unidos cerca del Paso durante la administración Biden. Posteriormente fue puesto en libertad y regresó al país, según informó el Departamento de Seguridad Nacional. Biden y Mayorkas entregaron personalmente al presunto asesino Cedillos Campos a las calles del condado de Fairfax. Liberaron imprudentemente a millones de inmigrantes ilegales sin control en las comunidades estadounidenses y abusaron de la ley para hacerlo, declaró DHS a Seven News. Durante una rueda de prensa celebrada el miércoles, la policía reveló más detalles de Punch, la naturaleza de su muerte y su relación con Cedillos Campos. Punch es originaria de Reston, Virginia, y madre de una niña de 3 años. Punch fue encontrada por un corredor poco antes de las 7 de la mañana de lunes en el estacionamiento del parque de Fairground, ubicado en la intersección del Georgian Turnpike y Old Dominion Drive, cerca de su Honda Civic 2011. La policía informó que presentaba múltiples apuñaladas y que había sido rociada con gasolina.
0: Noticias nacionales.
1: Agentes de aduanas y protección fronteriza de Estados Unidos decomisaron casi 15 millones de dólares en presunta metanfetamina durante una inspección en el puente Internacional Park en Texas. La droga estaba oculta dentro de un cargamento que había sido declarado como apio fresco y que era transportado desde Reynosa, México. De acuerdo con el CBP, el decomiso ocurrió el 15 de agosto, pero la agencia dio a conocer el aseguramiento el miércoles 19 de agosto.
0: Noticias internacionales.
1: El abogado ecuatoriano Pablo Proaño cuestionó la falta de empatía y de protocolos para acompañar a las familias que pierden un hijo durante el embarazo. Sus declaraciones se producen tras la muerte de Estefano, hijo del presidente de Ecuador Daniel Noboa, y su esposa Liviana Baldonesi. Estefano falleció tras una complicación durante el embarazo el 15 de agosto. La ministra del Interior, Natalie Morillo, dio a conocer la noticia y expresó sus condolencias a la familia presidencial. En medio del triste suceso, aparecieron varios comentarios en las redes sociales en las que se cuestionaba que se hablara de la muerte de un hijo y no de un embrión o feto, o que la pérdida debía permanecer en el ámbito privado. Para Proaño, abogado del estudio jurídico Dignidad y Derecho, estas reacciones ponen en evidencia una falta de conocimiento sobre el duelo gestacional y una falta de empatía más allá de la discusión política respecto a la gestión del presidente. Hubo muchas personas que se acercaron a este tema indicando primero que es una noticia falsa, porque no se trata de un hijo, se trata de un embrión o en todo caso de un feto, y segundo, que es un tema que debería mantenerse en aspecto privado, y esto revela, como te digo, muchísima falta de empatía, señaló en una entrevista con ASI Prensa.
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0: Hola, bienvenidos a este espacio de la palabra. Para mí, Mirta Hunter, una bendición poder estar junto con ustedes, ya dispuesta y disponible para escuchar esta palabra que va a ser predicada para nosotros. Les propongo, hagamos un momento de oración y así disponemos nuestra mente y nuestro corazón para esta palabra. Digamos juntos, en el nombre del Padre, del Hijo y del Espíritu Santo. Amén. Gracias, buen Jesús, por todo tu amor, por tu bondad, por tu mirada de misericordia sobre nosotros, sobre nuestra vida. Gracias, Señor, por esta oportunidad que nos das de crecer juntos en nuestra fe. Te pedimos, Señor, por nuestras familias, por las personas que están pasando momentos tristes, difíciles, de angustia o soledad. Que tú, Señor, sepas acompañarles y sanar hasta el fondo de todos nuestros corazones. Que nos permitas entregarnos mucho más a ti, para conocerte más, para amarte más y para servirte más y mejor. Lo pedimos en tu nombre, Jesús, porque eres Dios y vives y reinas por los siglos de los siglos. Amén. Y bueno, queridos amigos y hermanos, escuchemos al padre Fernando Barredo con esta predicación titulada Carismáticos en el mundo de hoy. Bienvenidos a la palabra.
1: Queridos hermanos, antes de ponernos a dar gracias a Dios, démonos cuenta de la realidad que nosotros estamos viviendo, de la realidad de pecado. Si nosotros vemos las noticias, lo más importante, la guerra, ¿verdad? Los precios de los cereales y del pan, los crímenes que hay por todos lados, sicariato, etcétera, etcétera. Decimos, qué belleza de mundo. Y nos damos cuenta el poder del pecado entre nosotros. Y si vemos nuestra vida, recordemos nuestra vida, nuestro egoísmo, ¿verdad? Las peleas que hemos tenido desde con nuestros hermanitos, porque yo quería salir con las mías y seguir viendo los pecados de nuestra vida. Solo Dios termina de conocerlos, porque nosotros muchas veces nos hemos olvidado de ellos, ¿verdad? Pero ahí están y nos hieren y han herido a nuestros hermanos, y este mundo en el que nos encontramos es en gran parte producto de nuestros pecados. Y si nosotros vemos el Antiguo Testamento y vemos la lectura que hemos escuchado ahora, la de Adán y Eva, vemos cómo está el pecado presente. El Señor les había dicho, les doy este mundo para ustedes, ¿verdad? Pero cuidadito, sepan que no son dueños de este mundo, sino administradores del mundo que nos proporciona el Señor. Coman lo que necesiten, pero este árbol, el árbol de la ciencia del bien y del mal, de decir qué es lo bueno y qué es lo malo, respétenlo. Es decir, cuiden de este mundo, pero respeten el bien, respeten la ley humana, la ley de Dios. ¿Y qué hicimos nosotros? Nos lo saltamos. Esa es la lectura que hemos escuchado ahora. Y cuando Dios nos pregunta, pero mira, ¿por qué el mundo funciona mal? Siempre le echamos la culpa al otro. Adán dijo, la mujer, y tú eres culpable también, Dios, porque tú me la diste como mujer, a esta de aquí, ¿verdad? Y la mujer dice, no, la culpable no soy yo, sino la serpiente, las tentaciones, el mundo entero, ¿verdad? Realmente eso se está dando cada día entre nosotros. Recordemos nuestros pecados, y uno de nuestros pecados, el murmurar de los demás, el criticar a los demás. Nosotros somos buenos, los demás son malos. ¿Sí? ¿Y estamos procediendo ahí honradamente? No. ¿Y qué es lo primero que nos pide el Señor? Que nos demos cuenta de que somos profundamente egoístas. Pensamos en nuestro bien Y el Señor nos dice, por amor, hijitos míos, olvídense de ustedes mismos, porque yo estoy con ustedes, yo los amo. ¿Verdad? Que Dios nos va, Dios debería mandar sobre nosotros un diluvio tremendo, debería destrozarnos por nuestros pecados, por nuestro egoísmo. Pero ¿qué es lo que hace Dios? Muere en la cruz por nosotros, para decirle, yo los amo y doy mi vida por ustedes. Y todo el mal que nos ha mandado Dios, Dios no te lo ha mandado el mal, te lo estás creando tú mismo, y Dios quiere que seas feliz, que seas inmensamente feliz, que todos los momentos de nuestra vida cantemos aleluya, aleluya. Somos felices porque somos hijos de Dios. Yo recuerdo algo que mi mamá nos decía, creo que esto era de San Juan Bosco, dice, de algunos santos, un santo triste es un triste santo, ¿verdad? Bien, Juan Bosco, por lo tanto, no andemos tristes, no tenemos derecho de andar con cara compungida. Eso dice el Papa, no andemos con cara de duelo, sino con cara de felicidad, con cara de hijos de Dios. Y si usted ya está acostumbrado a tener cara de duelo, le sugiero que se ponga en el espejo, frente al espejo, y haga y ensaye, ¿verdad? Para andar siempre con cara de hijo de Dios, con cara sonriente, con cara de felicidad. ¿Sí? ¿Por qué? Por el amor que Dios nos tiene. Y Dios nos mostró ese amor en la cruz, pero todavía tiene Dios un problema. ¿Cómo hacer que nosotros entendamos el amor que Él nos tiene? Primero dio su vida por nosotros, ahí clavado en la cruz, pero dijo, no, yo voy a hacer algo bonito también ahora. Y le dijo a María, ahí tienes a tus hijos. Sí. Y a nosotros nos dice, ahí tienes a tu madre. ¿Cuál es la misión que Dios le dio a María ahí? Ahí algún teólogo dice, ser el rostro materno de Dios, ser la sonrisa de Dios para nosotros. Podemos decir, no la necesitamos a María, porque cuando vemos ya a Cristo clavado en la cruz, sí, deberíamos darnos cuenta del amor que Dios nos tiene, pero nos da una ayudita el Señor y nos presenta a María, nuestra madre, que con su amor, con su sonrisa nos dice, somos hermanos, ¿verdad? Quiéranse los unos a los otros, y les aseguro que mi Hijo Jesucristo los ama con toditito su amor. Soy testigo de eso. María es testigo del amor que Dios nos tiene. Una sugerencia, yo lo tengo, mire, yo tengo mi cama ya en la residencia de los jesuitas de la universidad, y de tal manera que cuando yo abro los ojos, veo un cuadro de la Virgen María abrazando a Jesús. Y al abrazar a Jesús, nos abraza a todos nosotros. Es decir, recordar siempre el amor que Dios nos tiene. ¿Sí? Les sugiero eso, algo por el estilo, ¿verdad? Tener siempre presente la imagen de María, mostrándonos su amor hacia nosotros. Es una de las funciones de María. Y la otra es parecida, ser madre de la Iglesia. Ella nos muestra el amor de Dios, pero nos dice también, todos ustedes son mis hijos, todos son hermanos. Es que fulano de tal me cae mal, ahí sí María con todo cariño nos jala las orejas y nos dice, es tu hermano, ¿verdad? Pero ¿cómo lo voy a querer si ese es drogadicto o quién sabe qué, verdad? Es tu hermano, ¿sí? Y nos muestra María, modelo y figura de la Iglesia, nos dice, todos nosotros somos hijos de Dios, somos hijos de la Iglesia, somos hermanos. Y ese es esa misión la recibió también María allá junto a la cruz de Jesús. Y en ese momento, el Señor, recordemos, tiene tres gestos, tres sucesos, tres cosas sucedieron aquí. Uno, dice, cuando tomó el vinagre y dijo, está cumplido, e inclinando la cabeza, entregó el espíritu. Podemos entender esto de dos maneras. Simplemente murió, perdón, pero es murió entregando el Espíritu Santo a todos nosotros. Su misma vida, el Espíritu, que es la vida de Dios, nos las entregó a nosotros para vivir en nosotros. Miren, allá los teólogos dicen el Espíritu Santo es una sola persona, pero que vive en muchas personas, en cada uno de nosotros, en el Padre, en el Hijo, en María, en la iglesia entera y en cada uno de nosotros. El Señor se ha vuelto loco, ya sabemos que el Señor se ha vuelto loco por amarnos tanto, ¿verdad? Pero nos ha dado su Espíritu Santo, nos ha dado su misma vida. ¿Para qué? Para que nos amemos los unos a los otros como Él nos ama. Por amor de Dios, dense cuenta de lo que eso significa. En primer lugar, participamos nosotros de la misma vida de Dios. El Espíritu Santo no es una palomita por ahí, un regalo de ni sé qué cosa. Es la vida de Dios, es el amor de Dios que nos ha querido dar a cada uno de nosotros. Pero a mí también, yo que soy pobrecito, a ti también. Y a ese otro hermano que se porta mal, a él también Dios lo ama. ¿Qué podemos hacer ante esta maravilla del amor de Dios? No sé qué podemos hacer, porque no acabamos de entender, no acabamos de darnos cuenta de la maravilla que eso significa. ¿Qué significa ser santo? Ser santo no es darse muchos latigazos. Ser santo es amar, amar como Dios nos ama. ¿Quieren ustedes ser santos? ¿Quieren ser santos? Sí. Pues muy bien, reciben el Espíritu Santo, el amor de Dios, y por amor, recíbanlo. Y diga, de ahora en adelante lo que quiero es amar. Amar, hacer el bien a los demás, sabiendo el inmenso amor que Dios me tiene. Sabiendo que Dios me ama y que Dios quiere amar a mis hermanos desde mi corazón. Dios me ha dado su Espíritu. Ya tenemos aquí a María. Tenemos el Espíritu que nos recuerda todo esto. Tenemos el Espíritu Santo que el Señor nos da. Y el Papa nos dice a la renovación carismática, ustedes tienen como carisma fundamental, como misión que les ha dado el Señor y les ha dado la Iglesia, dice, hacer presente, dice el Papa, el bautismo del Espíritu Santo en nuestro mundo, en nuestra Iglesia. ¿Qué es el bautismo del Espíritu Santo? No es simplemente algo raro. El bautismo del Espíritu Santo es que tome fuerza el Espíritu Santo en nuestra vida, que se manifieste en la vida de cada uno de nosotros. ¿Y cómo? Qué difícil es esto. ¿Cómo? Amando a nuestros hermanos. ¿Es difícil amar a nuestros hermanos? A algunos se les hace una montaña. Se les dice, qué barbaridad. Yo les digo, por favor, perdonen, no sean tontos, ¿verdad? Si quieren abrir el corazón al Señor, el Señor es el que ama y se sentirán felices, ¿verdad? Ánimo, que no es difícil. Pero ¿cómo voy a amar a este fulano? Les cuento un asunto que me pasó una vez. Les hablaba yo del amor de Dios. Era en un grupo de señoras de la renovación carismática. Un retiro que había. Y ellas me estaban felices, como todos nosotros. Estamos felices. Sí, Señor, yo he recibido el Espíritu Santo y yo amo también con todo el corazón, ¿verdad? Y yo diría, en primer lugar, al marido de ustedes. Y ahí sí cambiaron la cara y dijeron, a ese también. Y yo digo, perdón, a ese en primer lugar. Sí. Así que por amor de Dios, a ese, a él con toditito el amor, ¿verdad? Que se amen cada día más, ¿verdad? Marido, mujer, hijos, y que ese amor lo vayan reflejando a todo el barrio, a todos los que nos rodean. ¿Es difícil eso? La dificultad que sentimos es producto de nuestro egoísmo. Que decimos, no, porque yo me ha ofendido cualquier tontería, ¿verdad? Y no perdono. Dice, no sea bruto, no sea bruta, perdone, ¿verdad? Ame, ¿verdad? Que es el único mandamiento que tenemos del Señor, ¿verdad? Hacer todo el bien a los demás. Y verán que lo pasan de película, lo pasan muy bien, ¿verdad? Lo pasarán felices y sonreirán siempre. ¿Cómo? Hagan la prueba, punto. Y reciben ahí el Espíritu Santo que nos da el Señor, que nos envió, y ahí comprenderemos mejor a María como madre y dirás, tú eres nuestra cómplice en este asunto, tú estás siempre con nosotros y te imitamos a ti. ¿Se imaginan a María insultando a Jesús o insultando a alguien? Jamás. ¿Sí? Bueno, ella es nuestro modelo. Pero además sigue allá que cuando, mire, el primer milagro que hizo Jesús desde la cruz, ¿verdad? ¿A quién convirtió? Hubo uno que dijo verdaderamente este era el Hijo de Dios en ese momento. ¿Quién era ese? El centurión, el soldado. Bueno, el buen ladrón, dice, sí, el buen ladrón, a él le dijo, hoy estarás conmigo en el paraíso, porque él reconocía la bondad de Jesús y sus pecados, ¿verdad? Y después de eso, vino el centurión también, que dijo, este es el Hijo de Dios. El centurión fue el que condujo a Jesús, pero observemos algunos detalles. Cuando, como vio que Jesús estaba cansado, agarró a uno, al cireneo, e hizo que lo ayudara a llevar la cruz. Él permitió que María y las otras mujeres se unieran a la... Él tenía que cumplir órdenes, pero las cumplió con cariño después de todo. Y cuando llegó la hora de romperle los huesos a Jesús, muerto ya, no lo hizo eso, sino tuvo que hacer una lanzada, ¿sí? Y al punto salió sangre para que María no viera golpear el cuerpo de su hijo. ¿Y qué pasó con la lanzada? Salió sangre y agua, que son los sacramentos de la iglesia. El bautismo y la Eucaristía. Es decir, con este reconocimiento del amor que Él nos tiene, que Él es nuestro Dios, Él sigue regalándonos. ¿Y qué nos regala? El bautismo para que el que recibimos nosotros de chiquito y que cuando nuestro cuerpo esté en el ataúd, el sacerdote nos echará agua bendita que dirá, tú eres hijo de Dios. ¿Sí? Es el bautismo que nos acompaña desde el nacimiento hasta la muerte. La Eucaristía, que no solo es nuestro alimento de cada día, sino es un participar de la misma vida de Dios. En la Eucaristía no es que viene Jesús de visita a nuestros corazones y a darnos unas vitaminas, sino Él dice, quiere amar desde nuestros corazones. En la Eucaristía nosotros nos hacemos miembros de Cristo. Y Cristo nos da en la Eucaristía su amor y su cariño. Cuando nosotros recibimos la hostia consagrada, no es que recibimos un pan bendito, sino es el Señor el que viene a nuestros corazones para vivir en ellos y para amar en ellos. ¿Para murmurar de nuestros hermanos? No. Él viene para amar a nuestros hermanos y para hacerles todo el bien que Él pueda. ¿Sí? Y Él viene para que nosotros seamos hijos de Dios. Esto es todo el misterio de la iglesia y María, como madre de Jesús, madre de la iglesia y madre de todos nosotros, nos recuerda diariamente, en cada uno de los momentos de nuestra vida, y hoy de modo especial, y hoy en este exe de modo especial, nos recuerda y nos transmite, nos regala también ella, el amor que Dios nos tiene. ¿Sí? La función, llamamos corredentora de María, no es aparte de la de Jesús, es colabora con Jesús en la obra de salvación de Él, en el amor que Dios nos tiene. ¿Qué podemos hacer ahora? Es decir, queremos nosotros unirnos a María, acompañarla a ella y vivir toda nuestra vida de sus manos, haciendo todo el bien a nuestros hermanos. ¿Quieren eso? ¿Claro? ¿Quieren prometer en este momento, procurar en su vida hacer el bien a los demás? Con todo el corazón, aunque el egoísmo nos patee por ahí, quieren hacer el bien. Es decir, eso es recibir el Espíritu Santo, ¿verdad? Que el Espíritu Santo venga sobre ustedes y los acompañe siempre.
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0: 12 horas, 1 minuto.
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2: Estimados oyentes de Radio Vaticana y Vatican News, bienvenidos al programa informativo en lengua española. Reciban un cordial saludo de la redacción hispanoamericana y de quien les acompaña, Sebastián Sansón Ferrari, este jueves 20 de agosto de 2026, en la vigésima semana del tiempo ordinario. La Iglesia celebra la memoria litúrgica, entre otros, de San Bernardo de Claraval, abad y doctor de la Iglesia. Hoy destacamos que las energías empleadas en la guerra se destinen a la vida. En el mensaje publicado este jueves 20 con motivo de la Jornada Mundial de Oración por el Cuidado de la Creación, León XIV retoma las palabras del profeta Isaías: con sus espadas forjarán arados y podaderas con sus lanzas. Exhorta a atravesar los propios desiertos interiores, signos de una crisis ética y cultural actual, que incluye la pérdida del sentido de los límites, el deseo de dominación y la búsqueda del beneficio inmediato. En la audiencia general de este miércoles, el Papa León XIV se centró en el capítulo sexto de la Constitución Conciliar Sacrosanctum Concilium, dedicado a la música y a su vínculo con la liturgia. El canto favorece la comunión y la música forma parte de la acción litúrgica. El huerto del Papa en los jardines vaticanos se vuelve 100% orgánico. El cultivo, encargado en la Edad Media por el Papa Nicolás III Orsini, se gestiona ahora según los principios de protección de la creación establecidos en la encíclica Laudato Si del Papa Francisco. Un jardinero profesional, asistido por jóvenes colaboradores y las religiosas del convento Mater Ecclesiae, trabaja allí, respetando las estaciones y los ritmos del suelo. En instantes ampliamos las noticias. Buena sintonía. Con sus espadas forjarán arados y podaderas con sus lanzas. Así soñaba el profeta Isaías con un tiempo en que los pueblos de la tierra transformarían lo que destruye la vida en aquello que la sostiene. Hoy, en cambio, es evidente una pesadilla paradójica en la que las naciones aceleran la alteración del equilibrio de la creación, infligiéndose a sí mismas dolores y sufrimientos. Desiertos interiores que son, sin embargo, espejos de una aridez ética y cultural, por lo que lo único que prospera es una pérdida del sentido de los límites, del deseo de dominación, de la búsqueda del beneficio inmediato y de la incapacidad de reconocer la dignidad dada por Dios a cada persona humana. Estos son algunos de los conceptos expresados por el Papa León XIV en el mensaje publicado este jueves 20 de agosto de 2026 con motivo de la Jornada Mundial de Oración por el Cuidado de la Creación, que desde 2015 se celebra el 1 de septiembre. En el texto, el pontífice reconoce que las crisis que asfixian a la sociedad actual no están desconectadas entre sí, sino que constituyen una única herida que solo puede sanarse a través de la paz. No la paz del mundo, superficial y fugaz, sino aquella que emana desde el perpetuo amor de Cristo y de su interés por cada persona humana. Sin embargo, esta promesa de paz contrasta notablemente con las realidades que vemos en muchas partes del mundo. El profeta Isaías habló de una época en la que las naciones con sus espadas forjarán arados, transformando lo que destruye la vida en aquello que la sostiene. Pero hoy frecuentemente somos testigos de lo contrario, mientras los esfuerzos se siguen centrando en la violencia y la guerra. Desde los campos de batalla, los conflictos amplían su ámbito de influencia, interactuando de manera nociva con la degradación ambiental. Así se alimentan círculos viciosos que destruyen ecosistemas, contaminan recursos esenciales como el aire y el agua. Esto a su vez socava la seguridad de los alimentos, lo que genera pobreza, desigualdad y nuevos conflictos sociales que pueden contribuir al resurgimiento de conflictos futuros. La guerra, escribe León, crea lesiones que perjudican todo el entramado de la vida, dañando no solo individuos y comunidades, sino a su amplia red de relaciones con la entera familia humana, así como su armonía con la creación. Esto revela un fracaso más profundo cuando se trata de vivir a imagen y semejanza de Dios, de respetar la vida y de cuidar la tierra que se nos ha confiado. No es solo un fracaso político, sino también moral y espiritual.

0: espiritual. La guerra, arraigada en deseos distorsionados y en el mal uso de la libertad y el poder humanos, constituye un antitestimonio del Evangelio de la Paz. Las crisis mencionadas anteriormente no solo exigen responsabilidad, sino también una conversión del corazón que rinda frutos en una fidelidad más profunda a Dios, en el amor mutuo y en el respeto por el don de la creación. Las discordias que presenciamos en el mundo, como la violencia, la injusticia y el daño ecológico, no resultan simplemente de estructuras o sistemas imperfectos, son el síntoma de una profunda dicotomía arraigada en la misma humanidad. Tras el terremoto que golpeó distintas zonas de Colombia, la Iglesia de Bogotá ha puesto en marcha una misión de primeros auxilios espirituales para acompañar a las comunidades afectadas. Cerca de 80 sacerdotes, junto a obispos auxiliares y otros responsables pastorales, se han desplazado a diócesis como Pereira, Cartago, Palmira, Buga, Cali y Buenaventura, con una misión centrada en la cercanía, la escucha y la oración, además de la atención sacramental. La iniciativa, promovida por el cardenal Luis José Rueda Aparicio, busca que las familias damnificadas no se sientan solas en medio del dolor y la devastación. Para conocer cómo se desarrolla esta experiencia y qué significa para los presbíteros acompañar a quienes atraviesan esta emergencia, compartimos el testimonio de Monseñor Ricardo Pulido, vicario para el desarrollo humano integral de la Arquidiócesis de Bogotá.
1: Esta misión es una iniciativa del cardenal Luis José Rueda Aparicio, que ha querido acercarse a todos los territorios que sufrieron el terremoto desde un acompañamiento espiritual. Por eso lo llamamos primeros auxilios espirituales. Queremos acercarnos a las comunidades, a las personas, para compartir con ellos, para escucharlos, para darles soporte, para ayudarles a ver en medio de estas circunstancias la esperanza. Entonces, este esfuerzo que se está haciendo con 77 sacerdotes es para poder acompañar a estas comunidades, que no se sientan solos, que sientan que sus pastores, sus sacerdotes católicos, su iglesia católica está con ellos, los acompaña, no solamente en la atención material que también estamos ayudando, sino sobre todo en este acercamiento a lo espiritual, en este acercamiento al corazón humano, al dolor que en este momento se está pasando. Las familias que han perdido familiares, que lo han perdido también todo, necesitan escucha, necesitan soporte, necesitan sentirse queridos y apoyados. La diócesis se ha organizado con los obispos de cada una de las diócesis. Allí ellos ya pensaron en diferentes sitios en los que vamos a apoyar. Serán parroquias, diversas comunidades eclesiales en cada una de las diócesis. Vamos a Pereira, vamos a Cartago, vamos a Palmira, a Buga, a Cali y a Buenaventura.
0: El huerto contiguo al monasterio Mater Ecclesiae en los Jardines Vaticanos se vuelve completamente orgánico. En consonancia con la encíclica Laudato Si del Papa Francisco, el objetivo del cultivo no es la máxima producción, sino el respeto por el ciclo de cada planta y el suelo. Este cuidado de la creación fue también invocado por el Papa León XIV en un discurso a agrónomos y civicultores italianos, cuando los invitó en 2025 a considerar su trabajo como una forma concreta de caridad hacia nuestra Madre Tierra y hacia la generación futuras, porque la tierra no es una posesión, sino un don, y quienes la cultivan con respeto y sabiduría participan en la obra creadora de Dios. Antiguamente se utilizaba aquí el estiércol de las villas pontificias de Castel Gandolfo. Hoy solo se utiliza fertilizante granulado certificado, elegido según la estación y el tipo de planta. Las buenas prácticas agronómicas también reducen la necesidad de pesticidas, ya que el número y la actividad de los parásitos se mantienen por debajo del umbral de daño. Además, cada intervención se registra en un cuaderno de campo, como exige la ley para los tratamientos que requieren licencia, mientras que las sustancias naturales no requieren registro. La fertilidad del suelo se mantiene mediante técnicas específicas. Se practica la rotación de cultivos con leguminosas como las judías verdes que fijan nitrógeno de forma natural. Y este año se ha probado un fertilizante a base de algas marinas en tomates. El Papa León XIV continuó este miércoles 19 de agosto durante la Audiencia General su serie de catequesis sobre la Constitución Conciliar Sacrosanctum Concilium. Y esta semana se centró en el sexto capítulo del texto dedicado a la música sacra.
2: Queridos hermanos y hermanas, en esta catequesis reflexionamos sobre el sexto capítulo de la Constitución Sacrosanctum Concilium dedicado a la música sacra. El Concilio Vaticano II confirma y profundiza en la función ministerial de la música en la liturgia, enseñando que no es un mero adorno de la celebración, sino que forma parte de la acción litúrgica. Cantar en la liturgia significa rezar, ya que las voces y los corazones de los hermanos y hermanas sintonizan entre ellos y con Dios en la participación activa del misterio celebrado. Además, la música expresa la dimensión afectiva de la oración. Como afirma San Agustín, cantar es propio del que ama. Y esa disposición ayuda a abrir el corazón a Dios y a dejarse modelar por Él. El documento destaca también la importancia de la formación litúrgica en los seminarios, noviciados y escuelas católicas, así como de asegurar dicha preparación a todas las personas que se dedican a realizar este valioso servicio.
0: Y este mes de agosto acompañamos al Papa León XIV en su intención de oración que pone el foco en las ciudades como uno de los grandes campos de misión de nuestro tiempo y anima a construir comunidades abiertas donde nadie quede excluido. A través de la campaña Reza con el Papa, impulsada por la Red Mundial de Oración del Papa, el Santo Padre invita a los fieles y a todas las personas de buena voluntad a unirse en oración por una iglesia capaz de acercarse a quienes viven en las periferias humanas y existenciales de las grandes urbes.
3: En el nombre del Padre, del Hijo y del Espíritu Santo. Amén. Señor Jesús, buen pastor, tú recorres nuestras calles y plazas, entras en los edificios altos y en los barrios humildes, acompañas silenciosamente a millones que buscan sentido en medio del ruido y la prisa. Tú conoces, Señor, el corazón de la ciudad, sus luces y sombras, su bullicio y su soledad. Sabemos que las ciudades están llamadas a ser lugares de libertad y oportunidad, pero también pueden transformarse en espacios de anonimato y aislamiento. Por eso hoy te pedimos una mirada nueva, capaz de descubrir en la vida urbana el terreno fecundo para anunciar tu evangelio. Danos una fe creativa y profunda que no se quede en las palabras, sino que se encarne en gestos sencillos y cercanos. Haznos iglesia en salida, capaz de tender la mano en las periferias, de dar consuelo en la soledad y de sembrar fraternidad donde reina la indiferencia. Señor, que nuestras comunidades urbanas sean lugares abiertos y acogedores, lugares donde se comparta la esperanza, donde nadie se sienta invisible y donde la alegría de tu evangelio ilumine la vida escondida de tantos hermanos. Haznos testigos tuyos en la ciudad, misioneros valientes y creativos que anuncien con la vida tu amor, capaz de superar la prisa, el ruido y el anonimato. Amén.
0: Hasta aquí, amigos oyentes, el programa informativo en lengua española de Radio Vaticana y Vatican News este jueves 20 de agosto de 2026. Gracias por habernos acompañado. Alabado sea Jesucristo, laudetur Jesus Christus.
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0: 12 horas, 30 minutos.
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2: Estos misterios luminosos del Santo Rosario se ofrecen por las necesidades materiales, afectivas y espirituales de todos nuestros oyentes. También por Radio Vida en Abundancia, para que por la gracia divina podamos seguir evangelizando. En el nombre del Padre, del Hijo y del Espíritu Santo. Amén. Amén. Creo en Dios Padre Todopoderoso, Creador del cielo y de la tierra. Creo en Jesucristo, su único Hijo, nuestro Señor, que fue concebido por obra y gracia del Espíritu Santo. Nació de Santa María Virgen, padeció bajo el poder de Poncio Pilato, fue crucificado, muerto y sepultado, descendió a los infiernos y al tercer día resucitó de entre los muertos, subió a los cielos y está sentado a la derecha de Dios Padre Todopoderoso. Desde allí ha de venir a juzgar a vivos y a muertos. Creo en el Espíritu Santo, la Santa Iglesia Católica, la comunión de los santos, el perdón de los pecados, la resurrección de la carne y la vida eterna. Amén. Amén. Primer misterio luminoso, el bautismo del Señor en el Jordán, del Evangelio de Mateo. En ese momento se abrieron los cielos y vio al Espíritu de Dios descender como una paloma y dirigirse hacia él.
3: Padre nuestro que estás en el cielo, santificado sea tu nombre. Venga a nosotros tu reino, hágase Señor tu voluntad en la tierra como en el cielo.
4: Danos hoy nuestro pan de cada día, perdona nuestras ofensas, como también nosotros perdonamos a los que nos ofenden. No nos dejes caer en tentación y líbranos del mal. Amén.
3: Dios te

0: muerte. Amén.
1: Dios te salve María, llena eres de gracia, el Señor es contigo, bendita tú eres entre todas las mujeres, bendito el fruto de tu vientre Jesús.
0: Santa María, Madre de Dios, ruega por nosotros pecadores, ahora y en la hora de nuestra muerte. Amén.
1: Dios te salve María, llena

0: Dios, ruega por nosotros pecadores, ahora y en la hora de nuestra muerte. Amén.
1: Dios te salve María, llena eres de gracia, el Señor es contigo, bendita tú eres entre todas las mujeres, bendito el fruto de tu vientre Jesús.
0: Santa María, Madre de Dios, ruega por nosotros pecadores, ahora y en la hora de nuestra muerte. Amén.
1: Dios te

0: ruega por nosotros pecadores, ahora y en la hora de nuestra muerte. Amén.
1: Gloria al Padre, y al Hijo, y al Espíritu Santo.
0: Como era en el principio, ahora y siempre, por los siglos de los siglos. Amén.
1: María es Madre de Gracia, Madre de Misericordia.
0: En la vida y en la muerte, ampáranos, Gran Señora.
1: No te olvides de nosotros en aquella última hora, Virgen Santísima. Oh, mi buen Jesús, perdona nuestros pecados, líbranos del fuego del infierno, lleva todas las almas al cielo, especialmente las más necesitadas de tu divina misericordia.
2: Amén.
3: Ave María Purísima,
2: sin pecado concebida.
3: Segundo misterio luminoso. Cristo se revela a sus discípulos en las bodas de Caná. Del Evangelio de Juan. Jesús dijo a los sirvientes: llenen de agua las tinajas. Y las llenaron hasta el borde. Saquen ahora, agregó Jesús.
4: Padre nuestro que estás en el cielo, santificado sea tu nombre. Venga a nosotros tu reino. Hágase tu voluntad en la tierra como en el cielo.
0: Danos hoy nuestro pan de cada día. Perdona nuestras ofensas, como también nosotros perdonamos a los que nos ofenden. No nos dejes caer en tentación y líbranos del mal. Amén.
4: Dios te salve María, llena eres de gracia, el Señor es contigo. Bendita tú eres entre todas las mujeres y bendito es el fruto de tu vientre, Jesús.
0: Santa María, Madre de Dios, ruega por nosotros pecadores, ahora y en la hora de nuestra muerte. Amén.
4: Dios te salve María, llena eres de gracia, el Señor es contigo. Bendita tú eres entre todas las mujeres y bendito es el fruto de tu vientre, Jesús.
0: Santa María, Madre de Dios, ruega por nosotros pecadores, ahora y en la hora de nuestra muerte. Amén.
4: Dios te salve María, llena eres de gracia, el Señor es contigo. Bendita tú eres entre todas las mujeres y bendito es el fruto de tu vientre, Jesús.
0: Santa María, Madre de Dios, ruega por nosotros pecadores, ahora y en la hora de nuestra muerte. Amén.
4: Dios te salve María, llena eres de gracia, el Señor es contigo. Bendita tú eres entre todas las mujeres y bendito es el fruto de tu vientre, Jesús.
0: Santa María, Madre de Dios, ruega por nosotros pecadores, ahora y en la hora de nuestra muerte. Amén.
4: Dios te salve María, llena eres de gracia, el Señor es contigo. Bendita tú eres entre todas las mujeres y bendito es el fruto de tu vientre, Jesús.
0: Santa María, Madre de Dios, ruega por nosotros pecadores, ahora y en la hora de nuestra muerte. Amén.
4: Dios te salve María, llena eres de gracia, el Señor es contigo. Bendita tú eres entre todas las mujeres y bendito es el fruto de tu vientre, Jesús.
0: Santa María, Madre de Dios, ruega por nosotros pecadores, ahora y en la hora de nuestra muerte. Amén.
4: Dios te salve María, llena eres de gracia, el Señor es contigo. Bendita tú eres entre todas las mujeres y bendito es el fruto de tu vientre, Jesús.
0: Santa María, Madre de Dios, ruega por nosotros pecadores, ahora y en la hora de nuestra muerte. Amén.
4: Dios te salve María, llena eres de gracia, el Señor es contigo. Bendita tú eres entre todas las mujeres y bendito es el fruto de tu vientre, Jesús.
0: Santa María, Madre de Dios, ruega por nosotros pecadores, ahora y en la hora de nuestra muerte. Amén.
4: Dios te salve María, llena eres de gracia, el Señor es contigo. Bendita tú eres entre todas las mujeres y bendito es el fruto de tu vientre, Jesús.
0: Santa María, Madre de Dios, ruega por nosotros pecadores, ahora y en la hora de nuestra muerte. Amén.
4: Dios te salve María, llena eres de gracia, el Señor es contigo. Bendita tú eres entre todas las mujeres y bendito es el fruto de tu vientre, Jesús.
0: Santa María, Madre de Dios, ruega por nosotros pecadores, ahora y en la hora de nuestra muerte. Amén.

0: gracia y Madre de misericordia.
1: En la vida y en la muerte, ampáranos, Gran Señora.
0: No te olvides de nosotros en aquella última hora, oh Virgen Santísima. Oh Jesús mío, perdona nuestros pecados, líbranos del fuego del infierno, lleva al cielo a todas las almas, especialmente a las más necesitadas de tu divina misericordia.
1: Amén.
2: Ave María Purísima,
3: sin pecado concebida.
2: Tercer misterio luminoso, el anuncio del reino de Dios invitando a la conversión. Del Evangelio de Marcos. Jesús se marchó a Galilea a proclamar el Evangelio de Dios. Decía: se ha cumplido el plazo. Está cerca el reino de Dios. Conviértanse y crean en el Evangelio.
4: Padre nuestro que estás en el cielo, santificado sea tu nombre. Venga a nosotros tu reino, hágase tu voluntad en la tierra como en el cielo.
5: Danos hoy nuestro pan de cada día, perdona nuestras ofensas, como también nosotros perdonamos a los que nos ofenden. No nos dejes caer en tentación y líbranos del mal. Amén.
4: Dios te salve María, llena eres de gracia, el Señor es contigo. Bendita tú eres entre todas las mujeres, y bendito es el fruto de tu vientre, Jesús.
6: Santa María, Madre de Dios, ruega por nosotros pecadores, ahora y en la hora de nuestra muerte. Amén.
4: Dios te salve, María, llena eres de gracia, el Señor es contigo. Bendita tú eres entre todas las mujeres, y bendito es el fruto de tu vientre, Jesús.
6: Santa María, Madre de Dios, ruega por nosotros pecadores, ahora y en la hora de nuestra muerte. Amén.
4: Dios te salve María, llena eres de gracia, el Señor es contigo. Bendita tú eres entre todas las mujeres y bendito es el fruto de tu vientre Jesús.
6: Santa María, Madre de Dios, ruega por nosotros pecadores, ahora y en la hora de nuestra muerte. Amén.
4: Dios te salve María, llena eres de gracia, el Señor es contigo. Bendita tú eres entre todas las mujeres, y bendito es el fruto de tu vientre, Jesús.
6: Santa María, Madre de Dios, ruega por nosotros pecadores, ahora y en la hora de nuestra muerte. Amén.
4: Dios te salve, María, llena eres de gracia, el Señor es contigo. Bendita tú eres entre todas las mujeres, y bendito es el fruto de tu vientre, Jesús.
6: Santa María, Madre de Dios, ruega por nosotros pecadores, ahora y en la hora de nuestra muerte. Amén.
4: Dios te salve María, llena eres de gracia, el Señor es contigo. Bendita tú eres entre todas las mujeres y bendito es el fruto de tu vientre Jesús.
6: Santa María, Madre de Dios, ruega por nosotros pecadores, ahora y en la hora de nuestra muerte. Amén.
4: Dios te salve María, llena eres de gracia, el Señor es contigo. Bendita tú eres entre todas las mujeres, y bendito es el fruto de tu vientre, Jesús.
6: Santa María, Madre de Dios, ruega por nosotros pecadores, ahora y en la hora de nuestra muerte. Amén.
4: Dios te salve, María, llena eres de gracia, el Señor es contigo. Bendita tú eres entre todas las mujeres, y bendito es el fruto de tu vientre, Jesús.
6: Santa María, Madre de Dios, ruega por nosotros pecadores, ahora y en la hora de nuestra muerte. Amén.
4: Dios te salve María, llena eres de gracia, el Señor es contigo. Bendita tú eres entre todas las mujeres y bendito es el fruto de tu vientre Jesús.
6: Santa María, Madre de Dios, ruega por nosotros pecadores, ahora y en la hora de nuestra muerte. Amén.
4: Dios te salve María, llena eres de gracia, el Señor es contigo. Bendita tú eres entre todas las mujeres, y bendito es el fruto de tu vientre, Jesús.
6: Santa María, Madre de Dios, ruega por nosotros pecadores, ahora y en la hora de nuestra muerte. Amén.
4: Gloria al Padre, y al Hijo, y al Espíritu Santo.
6: Como era en el principio, ahora y siempre, por los siglos de los siglos. Amén.
4: María, Madre de Gracia, Madre de Misericordia.
3: En la vida y en la muerte, ampáranos, Gran Señora.
4: No te olvides de nosotros en aquella última hora, oh Virgen Santísima. Oh Jesús mío, perdona nuestros pecados, líbranos del fuego del infierno, lleva todas las almas al cielo y socorre especialmente a las más necesitadas de tu infinita misericordia. Amén.
2: Ave María Purísima,
3: sin pecado concebida.
2: Cuarto misterio luminoso, la transfiguración del Señor, del Evangelio de Mateo. 6 días después, Jesús tomó consigo a Pedro, Santiago y Juan y los llevó a ellos solos a un monte elevado. Allí se transfiguró en presencia de ellos. Sus vestiduras se volvieron resplandecientes, tan blancas como nadie en el mundo podría blanquearlas. Padre nuestro que estás en el cielo, santificado sea tu nombre. Venga a nosotros tu reino. Hágase tu voluntad en la tierra como en el cielo.
1: Danos hoy nuestro pan de cada día. Perdona nuestras ofensas, como también nosotros perdonamos a los que nos ofenden. No nos dejes caer en tentación y líbranos del mal. Amén.
2: Dios te salve María, llena eres de gracia, el Señor es contigo. Bendita eres entre todas las mujeres y bendito es el fruto de tu vientre, Jesús.
1: Santa María, Madre de Dios, ruega por nosotros pecadores, ahora y en la hora de nuestra muerte. Amén.
2: Dios te salve María, llena eres de gracia, el Señor es contigo. Bendita eres entre todas las mujeres y bendito es el fruto de tu vientre, Jesús.
1: Santa María, Madre de Dios, ruega por nosotros pecadores, ahora y en la hora de nuestra muerte. Amén.
2: Dios te salve María, llena eres de gracia, el Señor es contigo. Bendita eres entre todas las mujeres y bendito es el fruto de tu vientre, Jesús.
1: Santa María, Madre de Dios, ruega por nosotros pecadores, ahora y en la hora de nuestra muerte. Amén.
2: Dios te salve María, llena eres de gracia, el Señor es contigo. Bendita eres entre todas las mujeres y bendito es el fruto de tu vientre, Jesús.
1: Santa María, Madre de Dios, ruega por nosotros pecadores, ahora y en la hora de nuestra muerte. Amén.
2: Dios te salve María, llena eres de gracia, el Señor es contigo. Bendita eres entre todas las mujeres y bendito es el fruto de tu vientre, Jesús.
1: Santa María, Madre de Dios, ruega por nosotros pecadores, ahora y en la hora de nuestra muerte. Amén.
2: Dios te salve María, llena eres de gracia, el Señor es contigo. Bendita eres entre todas las mujeres y bendito es el fruto de tu vientre, Jesús.
1: Santa María, Madre de Dios, ruega por nosotros pecadores, ahora y en la hora de nuestra muerte. Amén.
2: Dios te salve María, llena eres de gracia, el Señor es contigo. Bendita eres entre todas las mujeres y bendito es el fruto de tu vientre, Jesús.
1: Santa María, Madre de Dios, ruega por nosotros pecadores, ahora y en la hora de nuestra muerte. Amén.
2: Dios te salve María, llena eres de gracia, el Señor es contigo. Bendita eres entre todas las mujeres y bendito es el fruto de tu vientre, Jesús.
1: Santa María, Madre de Dios, ruega por nosotros pecadores, ahora y en la hora de nuestra muerte. Amén.
2: Dios te salve María, llena eres de gracia, el Señor es contigo. Bendita eres entre todas las mujeres y bendito es el fruto de tu vientre, Jesús.
1: Santa María, Madre de Dios, ruega por nosotros pecadores, ahora y en la hora de nuestra muerte. Amén.
2: Dios te salve María, llena eres de gracia, el Señor es contigo. Bendita eres entre todas las mujeres y bendito es el fruto de tu vientre, Jesús.
1: Santa María, Madre de Dios, ruega por nosotros pecadores, ahora y en la hora de nuestra muerte. Amén.
2: Gloria al Padre, y al Hijo, y al Espíritu Santo.
1: Como era en el principio, ahora y siempre, por los siglos de los siglos. Amén.
2: María es Madre de Gracia, Madre de Misericordia.
1: En la vida y en la muerte, ampáranos, Gran Señora.
2: No te olvides de nosotros en aquella última hora, oh Virgen Santísima. Oh Jesús mío, perdona nuestros pecados, líbranos del fuego del infierno, lleva al cielo a todas las almas, socorre especialmente a las más necesitadas de tu divina misericordia.
1: Amén.
2: Ave María Purísima,
1: sin pecado concebida.
2: Quinto misterio luminoso, la institución de la Eucaristía, del Evangelio de Mateo. Jesús tomó el pan, dio gracias, lo partió y lo dio a sus discípulos, diciendo: esto es mi cuerpo. Hizo lo mismo con la copa, diciendo: esta copa es la nueva alianza, sellada con mi sangre, que se derrama por ustedes.
0: Padre nuestro que estás en el cielo, santificado sea tu nombre. Venga a nosotros tu reino, hágase tu voluntad en la tierra como en el cielo.
1: Danos hoy nuestro pan de cada día. Perdona nuestras ofensas, como también nosotros perdonamos a los que nos ofenden. No nos dejes caer en tentación y líbranos del mal. Amén. Dios

0: vientre, Jesús.
1: Santa María, Madre de Dios, ruega por nosotros pecadores, ahora y en la hora de nuestra muerte. Amén.
0: Dios te salve María, llena eres de gracia, el Señor es contigo.

0: Madre de Dios, ruega por nosotros pecadores, ahora y en la hora de nuestra muerte. Amén.
1: Dios te salve María, llena eres de gracia, el Señor es contigo. Bendita tú eres entre todas las mujeres, y bendito es el fruto de tu vientre, Jesús.
0: Santa María, Madre de Dios, ruega por nosotros pecadores, ahora y en la hora de nuestra muerte. Amén.
1: Dios te salve María, llena eres de gracia, el Señor es contigo. Bendita tú eres entre todas las mujeres, y bendito es el fruto de tu vientre, Jesús.
0: Santa María, Madre de Dios, ruega por nosotros pecadores, ahora y en la hora de nuestra muerte. Amén.
1: Dios te salve María, llena eres de gracia, el Señor es contigo. Bendita tú eres entre todas las mujeres, y bendito es el fruto de tu vientre, Jesús.
0: Santa María, Madre de Dios, ruega por nosotros pecadores, ahora y en la hora de nuestra muerte. Amén.
1: Dios te salve María, llena eres de gracia, el Señor es contigo. Bendita tú eres entre todas las mujeres, y bendito es el fruto de tu vientre, Jesús.
0: Santa María, Madre de Dios, ruega por nosotros pecadores, ahora y en la hora de nuestra muerte. Amén.
1: Dios te salve María, llena eres de gracia, el Señor es contigo. Bendita tú eres entre todas las mujeres, y bendito es el fruto de tu vientre, Jesús.
0: Santa María, Madre de Dios, ruega por nosotros pecadores, ahora y en la hora de nuestra muerte. Amén.
1: Dios te salve María, llena eres de gracia, el Señor es contigo. Bendita tú eres entre todas las mujeres, y bendito es el fruto de tu vientre, Jesús.
0: Santa María, Madre de Dios, ruega por nosotros pecadores, ahora y en la hora de nuestra muerte. Amén.
1: Dios te salve María, llena eres de gracia, el Señor es contigo. Bendita tú eres entre todas las mujeres, y bendito es el fruto de tu vientre, Jesús.
0: Santa María, Madre de Dios, ruega por nosotros pecadores, ahora y en la hora de nuestra muerte. Amén.
1: Gloria al Padre, y al Hijo, y al Espíritu Santo.
0: Como era en el principio, ahora y siempre, por los siglos de los siglos. Amén.
1: María es Madre de Gracia y Madre de Misericordia.
0: En la vida y en la muerte, ampáranos, Gran Señora.
1: No te olvides de nosotros en aquella última hora, oh Virgen Santísima. Oh Jesús mío, perdona nuestros pecados, líbranos del fuego del infierno, lleva al cielo a todas las almas, especialmente a las más necesitadas de tu divina misericordia.
0: Amén.
2: Ave María Purísima,
3: sin pecado concebida.
2: Ofrecemos un Padre Nuestro y tres Aves Marías por las intenciones del Papa León XIV, obispos y sacerdotes. Padre Nuestro que estás en el cielo, santificado sea tu nombre, venga a nosotros tu reino, hágase tu voluntad en la tierra como en el cielo.
3: Danos hoy nuestro pan de cada día, perdona nuestras ofensas, como también nosotros perdonamos a los que nos ofenden. No nos dejes caer en tentación y líbranos del mal. Amén.
2: Dios te salve María, llena eres de gracia, el Señor es contigo. Bendita eres entre todas las mujeres, y bendito es el fruto de tu vientre, Jesús.
3: Santa María, Madre de Dios, ruega por nosotros pecadores, ahora y en la hora de nuestra muerte. Amén.
2: Dios te salve María, llena eres de gracia, el Señor es contigo. Bendita eres entre todas las mujeres, y bendito es el fruto de tu vientre, Jesús.
3: Santa María, Madre de Dios, ruega por nosotros pecadores, ahora y en la hora de nuestra muerte. Amén.
2: Dios te salve María, llena eres de gracia, el Señor es contigo. Bendita eres entre todas las mujeres, y bendito es el fruto de tu vientre, Jesús.
3: Santa María, Madre de Dios, ruega por nosotros pecadores, ahora y en la hora de nuestra muerte. Amén.
2: Gloria al Padre, y al Hijo, y al Espíritu Santo.
3: Como era en el principio, ahora y siempre, por los siglos de los siglos. Amén.
2: Ofrecemos una salve a la Santísima Virgen María por las almas del purgatorio y por los agonizantes de este día. Dios te salve, Reina y Madre, Madre de misericordia, vida y dulzura, esperanza nuestra. Dios te salve, a ti llamamos los desterrados, hijos de Eva. A ti suspiramos, gimiendo y llorando, en este valle de lágrimas. Ea pues, Señora, abogada nuestra, vuelve a nosotros esos tus ojos misericordiosos. Y después de este destierro, muéstranos a Jesús, fruto bendito de tu vientre. Oh clementísima, oh piadosa, oh dulce Virgen María,
0: ruega por nosotros, Santa Madre de Dios, para que seamos dignos de alcanzar las promesas y gracias de nuestro Señor Jesucristo. Amén.
2: En el nombre del Padre, del Hijo y del Espíritu Santo. Amén. Amén.
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Buenas tardes. ¿Cómo está el pueblo de Dios? Hoy celebramos a San Bernardo Abad. Él era un cistercien, un monje, que fue electo superior de uno de los conventos, y en tiempos muy difíciles para la iglesia había mucha división, muchos pleitos, mucha, un poquito lo que pasa hoy en día también, o sea que no son cosas novedosas, por eso la gente no se debe escandalizar. Mi mamá nunca se escandalizaba. Espera, ¿dónde hay humanos? Hay gusanos, es así la vida. Y le tocó viajar por toda Europa uniendo a los monjes, que les gustaba el bochinche. ¿Ustedes les gusta el bochinche? Algunos de ustedes sí son bochincheros, se les ve en la cara. Muy bien, pues celebramos a San Bernardo, una gran devoción a la Virgen. Y también él decía que los cristianos tenemos que vivir como hijos de la luz, lo que dice San Pablo, que somos hijos de la luz. Y él insistía en eso, vivir como hijos de la luz. Muy bien, vamos a orar en esta misa por el retiro de iniciación del grupo de oración El Amor de Dios, que va a ser el 11, 12 y 13 de septiembre. También por las intenciones personales de Cristian Rodríguez, Alba Guzmán, Gloria Arellano. Por la salud de Nelly Burgo, Francisco Ramírez Gómez, Idalia Morales, Anderson Chona, Kevin Villalta y María Vivar. Que el Señor ponga su mano sanadora sobre todos ellos. También nos recordamos con cariño, aprecio y gratitud de nuestros seres queridos que han partido a la casa del Padre. Oramos por el eterno descanso de Laura Gómez, Elia María Gómez, Amelia Gómez, Blanca Gómez, Alba Guzmán, Gloria Arellano. Por la salud de Nelly Burgo, Francisco Ramírez Gómez, Idalia Morales, Anderson Chona, Kevin Villalta y María Vivar. Que el Señor ponga su mano sanadora sobre todos ellos. También nos recordamos con cariño.

0: García, Luis Funes, Wilfredo Sevilla, Petronila de López, Esvinta Montalbán, y por las almas del purgatorio, para que el Señor en su infinita bondad los tenga ya en su reino. Nos cubrimos con la sangre del Cordero, nos marcamos con su sello, en nombre del Padre, del Hijo y del Espíritu Santo. Amén. La gracia y la paz de nuestro Señor Jesucristo esté con todos ustedes.
1: Y con su Espíritu.
0: Para celebrar dignamente estos santos misterios, nos reconocemos tal como somos, limitados, pecadores, necesitados de gracia, de perdón y de paz.
2: También nosotros reconozcamos nuestras faltas y presentémoslas a nuestro buen Dios.
0: Yo confieso ante Dios Todopoderoso y ante ustedes, hermanos, que he pecado mucho de pensamiento, palabra, obra y omisión, por mi culpa, por mi culpa, por mi gran culpa. Por eso ruego a Santa María Siempre Virgen, a los ángeles y a los santos, y a ustedes, hermanos, que intercedan por mí ante Dios nuestro Señor. Dios Todopoderoso, tenga misericordia de nosotros, perdone nuestros pecados y nos lleve a la vida eterna.
1: Amén.

0: que encendiste al abad San Bernardo con el celo por tu casa, hiciste de él una lámpara que brillaba y ardía en tu iglesia. Concédenos por su intercesión que, animados por ese mismo espíritu, caminemos siempre como hijos de la luz. Por Jesucristo nuestro Señor.
1: Nos podemos sentar para escuchar palabra de Dios.
2: Entramos a la liturgia de la palabra. 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
3: Lectura del libro del profeta Ezequiel. Esto dice el Señor: yo mismo mostraré la santidad de mi nombre excelso, profanado entre las naciones, profanado por ustedes en medio de ellos. Y reconocerán que yo soy el Señor, cuando por medio de ustedes les haga ver mi santidad. Los sacaré de entre las naciones, los reuniré de todos los países y los llevaré a su tierra. Los rociaré con agua pura y quedarán purificados. Los purificaré de todas sus inmundicias e idolatrías. Les daré un corazón nuevo y les infundiré un espíritu nuevo. Arrancaré de ustedes el corazón de piedra y les daré un corazón de carne. Les infundiré mi espíritu y los haré vivir según mis preceptos y guardar y cumplir mis mandamientos. Habitarán en la tierra que di a sus padres. Ustedes serán mi pueblo y yo seré su Dios. Palabra de Dios.
1: Te alabamos, Señor.
3: Crea en mí, Señor, un corazón puro.
1: Crea en mí, Señor, un corazón puro.
3: Crea en mí, Señor, un corazón puro. Un espíritu nuevo para cumplir tus mandamientos. No me arrojes, Señor, lejos de ti, ni retires de mí tu Santo Espíritu. Crea en mí, Señor, un corazón puro. Devuélveme tu salvación que regocija. Mantén en mí

0: un alma generosa. Enseñaré a los descarriados tus caminos y volverán a ti los pecadores.
1: Cree en mí, Señor, corazón puro.
0: Tú, Señor, no te complaces en los sacrificios, y si te ofreciera un holocausto, no te agradaría. Un corazón contrito te presento, y a un corazón contrito tú nunca lo desprecias.
1: Cree.

0: Señor esté con ustedes.
1: Y con su espíritu.
0: Lectura del Santo Evangelio según San Mateo. En aquel tiempo volvió Jesús a hablar en parábolas a los sumos sacerdotes y a los ancianos del pueblo, diciendo: El reino de los cielos es semejante a un rey que preparó un banquete de bodas para su hijo. Mandó a sus criados que llamaran a los invitados, pero estos no quisieron ir. Envió de nuevo a otros criados que les dijeran: Tengo preparado el banquete, he hecho matar mis terneras y los otros animales gordos. Todo está listo, vengan a la boda. Pero los invitados no hicieron caso. Uno se fue a su campo, otro a su negocio, y los demás se le echaron encima a los criados, los insultaron y los mataron. Entonces el rey se llenó de cólera y mandó sus tropas, que dieron muerte a aquellos asesinos y prendieron fuego a la ciudad. Luego les dijo a sus criados: La boda está preparada, pero los que habían sido invitados no fueron dignos. Salgan pues a los cruces de los caminos y conviden al banquete de bodas a todos los que encuentren. Los criados salieron a los caminos y reunieron a todos los que encontraron, malos y buenos. Y la sala del banquete se llenó de convidados. Cuando el rey entró a saludar a los convidados, vio entre ellos a un hombre que no iba vestido con traje de fiesta, y le preguntó: Amigo, ¿cómo has entrado aquí sin traje de fiesta? Aquel hombre se quedó callado. Entonces el rey dijo a los criados: Átenlo de pies y manos y arrójenlo fuera a las tinieblas. Allí será el llanto y la desesperación, porque muchos son los llamados y pocos los escogidos. Palabra del Señor.
2: Gloria a ti, Señor Jesús.
0: ¿Se pueden sentar un momentico? Hoy llegamos a la cúspide de la revelación teológica de la gracia en el Antiguo Testamento. La primera lectura de Ezequiel, en el capítulo 37, es la cúspide del pensamiento de la gracia. Dios nos va a dar un corazón nuevo. Dios nos va a dar un corazón de carne, no de piedra. Recuerden, la piedra es resistente a la gracia. A la gracia. Se resbala todo ahí. Ahí no entra nada en la piedra. Y el pueblo de Israel tenía un corazón de piedra. Hay veces la experiencia de la vida nos puede hacer muy duros. Y no hay manera ahí. Entonces tiene que ser obra de Dios. Es pura gracia. Un corazón nuevo solo te lo puede dar Dios. ¿Sí? Es pura gracia. Entonces estamos en la cúspide de la teología de la gracia en el Antiguo Testamento. Ya Jesús va a decir otras cosas mucho más bonitas, pero eso viene mucho después. Pero esta es la cúspide de todo el Antiguo Testamento. Si ustedes se quieren aprender un texto muy bonito de todo el Antiguo Testamento, Ezequiel 37. Con eso resumen todo, ¿no? Recuerden que Ezequiel está profetizando a gente que está sufriendo mucho. Han sido desterrados, han visto destruida su tierra, su patria. Los han enviado al exilio, a la fuerza. No es que se quisieran ir, es que los enviaron a la fuerza, ¿no? Han visto destruida toda su capital, las murallas de Jerusalén, el templo. Recuerden que Dios, según ellos, la teología oficial de los sacerdotes del templo, el templo jamás iba a ser destruido, arrasado. O sea, pierden todo y pierden también a su Dios, tienen que repensar a Dios. Porque para la gente de hace 2.500 años, cuando sucede esto, 2.600 años, Dios era el que te protegía. Y entonces un Dios derrotado no era Dios. ¿Sí? ¿Me explico? Tienen que repensar todo. Es que perdieron todo. No solo la ciudad, no solo el templo, no solo sus tierras, no solo sus casas. Perdieron su guía, perdieron todo. Tienen que reinventarse todo, tienen que repensar la vida. Y eso es bueno. Cuando se pierde todo y repensar las cosas... ¿Cuántas cosas no necesitamos repensar nosotros en la vida, no? Y recuerden que estamos ahora en los oráculos de restauración y esperanza. Ezequiel tiene tres partes bien delimitadas. Los primeros, los oráculos contra Jerusalén, que es la mitad del libro. 24 capítulos. Que da palo, Ezequiel da palo, ¿eh? Es fuerte, es duro. ¿Por qué nos ha pasado esto? Y les hace una resonancia magnética del corazón. Eso es lo que les está haciendo. Después vienen los oráculos contra las naciones, que son cortos, son pequeños, son 7 oráculos contra 7 poderes existentes de la época. Y por último vienen los oráculos de restauración y esperanza. Y este es un oráculo, es la culmen de nuevo de la teología de la gracia en el Antiguo Testamento. ¿Qué se nos promete? Pues primero, un agua pura. Los padres de la iglesia decían que esta es la prefiguración del sacramento del bautismo. Un agua que te limpia, que tiene el poder de hacerte nuevo, un agua que te va a purificar. Una cosa sencillita, agua, aquí tenemos un poquito de agua. Porque Dios se vale de las cosas sencillas, Los complicados somos nosotros. A los que nos gusta el espectáculo, las luces, la acción, la cámara, somos nosotros. Dios se vale de las cosas sencillas. Entonces esta agua pura nos va a limpiar de las idolatrías. Pero recuerden que la peor idolatría, la actual, la que estamos viviendo hoy, es la idolatría del yo. Solo pensamos en nosotros, no pensamos en nadie más. ¿No es verdad? Segundo, el corazón de piedra, ese corazón impermeable, va a ser ahora de carne, ¿no? Recuerden que Leb en hebreo, corazón, Leb, L-E-B de burro, Leb. Leb en hebreo es un corazón, el corazón para los hebreos era la sede de las decisiones, de los afectos, de la voluntad. Ahora sabemos que no es eso, que es la mente que funciona, pero ellos creían que era el corazón. Y entonces un corazón duro, un corazón de piedra, es un corazón refractario. No deja pasar la gracia, no deja... Es un corazón incapaz de amar. Entonces, Ezequiel promete, Dios promete a través del profeta Ezequiel un corazón nuevo, un corazón de carne, un bazar, la carne, que es sensible, que está vivo, que es dócil y que es capaz de compasión. Y finalmente, el don del Espíritu, agua, novedad y Espíritu. Recuerden quién dice que el que no nazca de agua o de espíritu no puede entrar en el reino de los cielos. Juan 3, Nicodemo, el diálogo famoso de Jesús con Nicodemo, ¿no? Se nos promete el don del espíritu, porque lo externo no basta, ¿sí? El cumplimiento externo de los mandamientos. Es más, yo les propongo que cumplir los mandamientos sin Espíritu Santo no se puede. Se hace duro, se hace difícil, y necesitamos la inhabitación de Dios mismo, el Espíritu Santo en nuestros corazones, para capacitarnos a vivir los mandamientos, a cumplir los mandamientos. Que no se trata de que ya no hay mandamientos, sí hay, pero eso solo se puede vivir con la gracia del Espíritu. Miren qué cositas, ¿no? Dios toma la iniciativa, es Dios quien va a mostrarle a los pueblos esa conversión, es Dios quien lo va a hacer. Les daré un corazón nuevo y infundiré un espíritu nuevo. Dios, es obra de la gracia. ¿Cuántos dicen amén?
1: Amén.
0: También se nos promete la sanación interior, un corazón nuevo. Sanación interior, ya no seremos indiferentes ante la palabra de Dios y ante el dolor del prójimo. Cuando permitimos que Dios nos lleve, Él va a sustituir nuestras rigideces. Es que gran parte del problema que tenemos, que no podemos comunicar la fe a los nietos, a los hijos, es porque somos duros, somos rígidos. No entendemos Y finalmente la inhabitación del Espíritu Santo. Les daré un espíritu nuevo. Y entonces ya la vida de la fe no es una carga pesada que me impone desde afuera, sino que yo la quiero. Yo la quiero llevar. Yo la quiero cumplir. A mí me parece muy hermoso. La parábola que escuchamos hoy no la entendemos si no nos damos cuenta que en la antigüedad el que celebraba una fiesta tenía que vestir a todos los invitados. Imagínense ustedes, 200 invitados, digamos, les tiene que dar el vestido a todos. Porque en las fiestas también se invitaba gente muy pobre. Y todos tenían que lucir con el mismo traje. Un traje hermoso, lindo, ¿no? Eran unas cosas bonitas, las fiestas antiguas, hace 2000 años, eran preparadas con esmero. No era a lo que venga, como hoy. Hay gente que hace eso a lo que venga. Ah, lo que pasa. Era todo nice, ¿eh? Todo bien preparadito. Entonces, el anfitrión tenía que preparar, y entre más rico el anfitrión, pues más lujosa la vestimenta, ¿sí? ¿O no? Y este era el rey te prepara una vestimenta hermosa. Es que si no, esta parábola es cruel. Si no entendemos eso, esta parábola es cruel. Porque envía a la gente a todas partes, a recoger a los invitados, a recoger nuevos invitados, porque los invitados... estaban en sus negocios. Uno se fue a trabajar la tierra, el otro se fue a sus negocios, dice el texto, ¿no? ¿Lo escucharon? No quisieron, estaban ocupados. Ese es triste, ¿no? Es triste. ¿Y una fiesta qué representa? Una fiesta. Pues para los judíos, dice Jesús, que es una fiesta de bodas. Era la super fiesta de los judíos de hace 2000 años. Era la super fiesta, porque significaba que la familia podía recomenzar. Todos los errores de papi, mami, todos esos, los abuelos, todo eso se recomenzaba, ¿no? Había una nueva oportunidad. Entonces para ellos la boda era algo excepcional, algo de recomienzo. Era la super fiesta, nada se preparaba mejor que una fiesta de bodas. Y dice Jesús que eso es, así es el reino de Dios. El reino de Dios es una fiesta, es alegría, es comunión y es sobreabundancia. No de nuestras fiestas que nos miden el platito, van a escoger cómo va a ser el plato, ¿no? ¿Han planeado fiestas ustedes de boda? Usted va antes a degustar el platico y entre más chiquito mejor, porque es más barato. ¿Eh? Y entonces, no, estas fiestas eran... Yo fui a una fiesta de bodas casualmente, donde había cantidad de marisco. Esa gente tuvo que gastar carnes, todo tipo de carne, todo tipo de mariscos, todo tipo de vegetales. Y eran, yo dije, esa gente se gastó un capital enorme. Nunca, una vez he estado en una fiesta así, una, nunca más. Pero, abundancia, había de todo. Para los que andamos muertos de hambre, ahí era la oportunidad para matar hambres viejas. Entonces, la fiesta, fíjense qué bonito. El reino de Dios es una fiesta. Esto es constante en la predicación de Jesús, ¿eh? Constante. Por eso esa gente que no sabe reír, que no sabe hacer bromas, que no... tengan cuidado con eso. Eso no es el reino de Dios. Gente súper rígida que todo lo ven malo, todo, nada les causa gracia. Yo tengo una hermana que es así, no le da risa nada. Seguro que me está escuchando porque me controla. Y entonces, después tenemos el semitismo de Jesús. Son muchos los llamados, pocos los elegidos. Un semitismo, ¿no? Los semitismos son frases exageradas para hacer un punto, para hacernos entender algo. Y aquí es entender que a ti te toca responder. Todos estamos invitados al banquete de la fiesta del reino, todos, todos. Pero a ti te toca responder, ¿sí? Entonces es como subrayar la responsabilidad que tenemos. O sea, no es cruzarnos de brazos y ya, sí, miren que... No, tenés que moverte, tenés que entrar, tenés que caminar, tenés que aceptar dejar tus cosas. ¿Cuánta gente no puede dejar sus cosas? Están pensando aquí en la olla que apague el fuego o no apague el fuego. Esos frijoles van a estar hediondos cuando lleguen, ¿no? ¿Se le han quemado los frijoles alguna vez? Ah, terrible, ¿no? Bueno, entonces la fe es una invitación a la fiesta del amor. Dios no convoca a un tribunal, ¿eh? Ya sea eclesiástico, civil o peor, de vecinas. Esos tribunales de vecinas donde se inmorrean a todo mundo y destruyen la honra del más highlight, dice en Nicaragua. Están destruyendo la honra del más highlight. Esos tribunales no, ¿eh? Porque tampoco la fe es algo asfixiante, sino es la alegría desbordante de entrar en comunión con Dios. También se nos advierte contra la apatía de la mundanidad, ¿eh? El peligro de la mundanidad. Hay ocupaciones lícitas, hay que trabajar, hay que pagar la renta, hay que tener para el carro, son ocupaciones lícitas. Pero esas ocupaciones lícitas, buenas, nobles, esconden también una trampa. Porque si yo prefiero el trabajo que estar con Dios, estoy mal. Es una trampa. Me asfixio. Si yo no tengo 10 minutos para estar a solas, para recogerme, para pensar en cosas bonitas, en las promesas de Dios, estoy asfixiado. ¿Cuánta gente no anda así? Yo conozco cantidad de gente que anda... Porque no pueden estar ni siquiera 10 minutos tranquilos. Sentarse en la mañana, después de bañarse, recogerse un poquito y antes de salir de su habitación, tener unos 10 minutos de recogimiento, de pensar la vida. Cuidado con eso, porque es una trampa espiritual. Y entonces las prioridades del pago del mes y todo eso pueden desplazar a Dios. Es una trampa. Y desplazando a Dios, te fregaste, ¿sí? Es lo que pasa, todo el mundo anda fregado. ¿O no? Sí, todo el mundo anda fregado. La gracia exige ponerse el traje. Y ahí está el problema de lo invitado este que tú fue sacado de la fiesta. El traje era provisto, no es que él lo tenía que comprar. Pero esto es un rebelde sin causa. ¿Conocen ustedes rebeldes sin causa? Es que no me da la gana. ¿Y yo por qué voy a obedecer? ¿Por qué voy a cumplir los protocolos? ¿Por qué? ¿Que acaso no me invitó así todo chorreado? Que me aguante chorreado. No, se trata de los protocolos. Los protocolos son buenos y hay que aceptarlos. Entonces estamos aquí ante un rebelde sin causa y ese es el problema que tiene. Un cabezón. Vieron varios cabezones por acá. Un cabezón. Juan José, ¿tú eres cabezón? De vez en cuando, ¿no? De vez en cuando. Todos somos cabezones de vez en cuando. Entonces la gratuidad exige vestirse de las obras nuevas. Del amor, de la tranquilidad, de la paz. ¿Sí? Y aquí también hay algo sorprendente, porque en la fiesta de bodas, en la fiesta del rey, en la iglesia, dice que se fueron a todos los cruces de camino y reunieron solo gente buena. No, había también gente mala. Esto es escandalizante para los judíos, esto es una condena a los fariseos y a los escribas y a los sacerdotes del templo, ¿eh? Porque los fariseos solo se juntaban con gente buena, entre comillas. ¿Eh? Y el reino no es así. En la vida hay gente buena y gente mala. Y a mí me encanta la trama de San Juan, ¿no? San Juan le da vuelta a todo, ¿no? Al final, ¿quiénes reclaman el cuerpo de Jesús? ¿Quiénes le dan cristiana sepultura? ¿Quiénes le dan? Los fariseos, los enemigos. Así que uno nunca sabe si los malos se van a convertir en buenos y los buenos van a terminar muy mal. Yo conozco gente que se presentaba como muy buena y eran unos diablos. Ladrones, corruptos y muy piadositos, ¿no? Entonces, la iglesia es una asamblea convocada por pura gratuidad. Porque Dios es así, y le invita a todos, a buenos y a malos, ¿sí? Que no nos escandalice esto. San Pablo va a hablar de esto mucho, de revestirse de Cristo, revístanse de Cristo, ¿no? Es el traje de la gracia que se expresa en obras de caridad, de cercanía, de ternura, de compasión para los necesitados. Porque la comunión siempre exige dejar el egoísmo. O sea, me tengo que quitar el vestido viejo del egoísmo para ponerme el vestido nuevo de la comunión. Y qué bonito que este Dios no se conforma con conductas externas. No es un protocolo, sino que tiene que nacer del corazón, del centro mismo de nuestras emociones, de nuestros deseos, de nuestra voluntad. Dejar que Él nos dé un corazón nuevo. O sea, dejar atrás el corazón amargado, incapaz de perdonar las heridas. Un corazón de carne que se conmueve, que acoge y que celebra. Qué bonito. Yo creo que a todos nos gusta la imagen de la fiesta, ¿no? ¿Les gusta la fiesta a ustedes o son aguafiestas? Hay unas viejas aguafiestas acá. La fiesta es hermosa porque nos reúne con gente que queremos, amigos, futuros amigos, y nos pone en humildad. Todos somos iguales, todos los invitados a una fiesta están invitados ahí por una razón. Por eso se proveía el traje, todos los trajes eran de lujo, bonito. Era coreografía, era una coreografía que se hacía, ¿no? Y todos eran iguales, porque todos estaban revestidos de la invitación del Rey, de la gracia. ¡Qué bonito! Muy bien, hermanos. Analicemos nuestro corazón. Un corazón de piedra, un corazón rígido, un corazón que pasa juicio, insensible a las necesidades del prójimo, un corazón que guarda rencores, un corazón de piedra, un corazón de carne, un corazón que entiende al hermano, que levanta al que se cae, que no se escandaliza con los pecados del prójimo. Dice el libro del Eclesiastés, no hay nada nuevo bajo el sol. No hay nada nuevo. Todo es como un reciclaje de la basura, ¿no? Todo es como un reciclaje. No hay nada nuevo bajo el sol. Sino que quiere levantar y sacar de la basura a los que están en la basura. También revisemos si damos excusas. Ay, yo tengo que ir a mi tierra, yo tengo que ir a mis negocios, yo tengo que ver mi casa, yo tengo que ver por mis hijos, yo tengo... ¿Cuántas excusas ponemos para no ayudar? Para no revestirnos de la gracia, del amor, de la caridad. Y esa vestidura de fiesta la tengo que vestir siempre. Siempre. Pues muy bien, la fe es una invitación al amor, es un rechazo de la apatía, de la mundanidad, y es vivir como Dios quiere, vivir como Jesús vivió, dice San Pedro en Hechos de los Apóstoles, capítulo 10, el resumen más bonito de la vida de Jesús, que debería ser el nuestro. En la tumba tuya debería estar. Pasó su vida haciendo el bien. El mejor resumen de la vida de Jesús. Una frase sencilla. ¿No le gustaría a usted en su tumba esa frase? Pasó su vida haciendo el bien. O sea, que fue cristiano. Otro Cristo. Que Dios les bendiga. Amén. Nos ponemos de pie para presentarle al Señor nuestras intenciones. San Bernardo, hoy celebramos a San Bernardo y por eso oramos con fe a Dios, Padre Todopoderoso, diciendo, Señor, escucha y ten piedad.
2: Señor, escucha y ten piedad.
0: Tú que has dejado huellas de tu bondad en la creación, ilumina a los científicos para que puedan reconocer que tú eres la razón del orden de la naturaleza. Oremos.
2: Señor, escucha y ten piedad.
0: Tú que enviaste a tu Hijo único para restaurar la naturaleza herida por el pecado, muéstrate a los que te buscan con rectitud de corazón. Oremos.
2: Señor, escucha y ten piedad.
0: Tú que eres rico en misericordia y conoces la debilidad de los hombres, compadécete de los que viven esclavizados por sus faltas, para que puedan acoger tu perdón. Oremos.
2: Señor, escucha y ten piedad.
0: Tú que en San Bernardo nos has dado muestras de tu amor, haz que no dejemos de crecer en el camino de la santidad y de la luz. Oremos.
2: Señor, escucha y ten piedad.
0: Oramos por las intenciones personales de nuestros hermanos Cristian Rodríguez, Alba Guzmán y Gloria Arellano. También por la salud de Nelly Burgos, Francisco Ramírez Gómez, Idalia Morales, Anderson Chona, Kevin Villalta y María Vivar. Que el Señor ponga su mano sanadora sobre todos ellos. Oremos.
2: Señor, escucha y ten piedad.
0: Nos recordamos con cariño, aprecio y gratitud de nuestros seres queridos y amigos que ya partieron al banquete del reino. Oramos especialmente por el eterno descanso de Laura Gómez, Elia María Gómez, Amelia Gómez, Blanca Gómez, Luis Arnoldo Gómez. También el eterno descanso de Nicolás García Estrada, que hoy cumple 30 años de fallecido. También oramos por el eterno descanso de Serafina Medina Montero, Nicolás García, Luis Funes, Wilfredo Sevilla, Petronila de López, Esvinta Montalbán y las almas del purgatorio. Que el Señor en su infinita bondad los lleve ya a su reino. Oremos al Señor.
2: Señor, escucha y ten piedad.
0: Y unos segunditos de silencio. Le presentamos al Señor nuestras propias intenciones. Oremos al Señor.
2: Señor, escucha y ten piedad.
0: Padre, regálanos tu luz como iluminaste la mente y el corazón de San Bernardo, para que podamos crecer en edad, sabiduría y gracia delante de ti y delante de nuestros hermanos. Todo esto te lo pedimos por Cristo nuestro Señor. Amén. Amén.

0: Orad, hermanos, para que este sacrificio mío y vuestro sea agradable a Dios Padre Todopoderoso.
1: El Señor reciba de tus manos este sacrificio para alabanza y gloria de tu nombre, para nuestro bien y el de toda tu santa iglesia.
0: Te ofrecemos, Señor, este sacramento de unidad y de paz al conmemorar a San Bernardo Abad, que brilló por su palabra y sus obras y promovió con firmeza la concordia y el orden de tu iglesia. Por Jesucristo nuestro Señor. Amén. El Señor esté con ustedes.
1: Y con su espíritu.
0: Levantemos el corazón.
1: Lo tenemos levantado hacia el Señor.
0: Demos gracias al Señor nuestro Dios.
1: Es justo y necesario.
0: En verdad es justo y necesario, es nuestro deber y salvación darte gracias siempre y en todo lugar, Señor Padre Santo, Dios Todopoderoso y Eterno, por Cristo, Señor nuestro. Porque tu gloria resplandece en la asamblea de los santos, ya que al coronar sus méritos, corona tus propios dones. Con su vida nos proporcionas ejemplo, ayuda con su intercesión, y por la comunión con ellos nos haces participar de sus bienes, para que alentados por testigos tan insignes, lleguemos victoriosos al fin de la carrera, y alcancemos con ellos la corona inmortal de la gloria. Por Cristo, Señor nuestro. Por eso, con los ángeles y arcángeles y con la multitud de los santos, te cantamos un himno de alabanza, cantando sin cesar.

0: Santo eres en verdad, Señor, fuente de toda santidad. Por eso te pedimos que santifiques estos dones con la efusión de tu Espíritu, de manera que se conviertan para nosotros en el cuerpo y la sangre de Jesucristo, Hijo tuyo y Señor nuestro, que nos mandó celebrar estos misterios. Él mismo, cuando iba a ser entregado a su pasión voluntariamente aceptada, tomó pan, dándote gracias, lo partió y lo dio a sus discípulos, diciendo: tomad y comed todos de él, porque esto es mi cuerpo que será entregado por vosotros. Señor mío. Del mismo modo, acabada la cena, tomó el cáliz y dándote gracias de nuevo, lo pasó a sus discípulos diciendo: tomad y bebed todos de él, porque este es el cáliz de mi sangre, sangre de la alianza nueva y eterna, que será derramada por vosotros y por muchos para el perdón de los pecados. Haced esto en conmemoración mía.
1: Señor mío, Dios mío.
0: Este es el sacramento.

Así pues, Padre, al celebrar ahora el memorial de la muerte y resurrección de tu Hijo, te ofrecemos el pan de vida y el cáliz de salvación, y te damos gracias porque nos haces dignos de servirte en tu presencia. Te pedimos humildemente que el Espíritu Santo congregue en la unidad a cuantos participamos del cuerpo y la sangre de Cristo. Acuérdate, Señor, de tu Iglesia, extendida por toda la tierra, y con el Papa León, con nuestro obispo Roberto y todos los pastores que cuidan de tu pueblo, llévala a su perfección por la caridad. Acuérdate también de nuestros hermanos que se durmieron en la esperanza de la resurrección y de todos los que han muerto en tu misericordia. Admítelos a contemplar la luz de tu rostro. Ten misericordia de todos nosotros, y así con María, la Virgen Madre de Dios, San José, su esposo, los apóstoles, y cuantos vivieron en tu amistad a través de los tiempos, merezcamos por tu Hijo Jesucristo compartir la vida eterna y cantar tus alabanzas.

0: Los hijos de Dios dicen amén.
1: Amén.
0: Con esta confianza de ser hijos de un padre bueno, un rey bueno, que nos ha invitado a su banquete, decimos la oración que Jesús nos enseñó. Padre nuestro que estás en el cielo, santificado sea tu nombre. Venga a nosotros tu reino. Hágase tu voluntad en la tierra como en el cielo. Danos hoy nuestro pan de cada día. Perdona nuestras ofensas, como también nosotros perdonamos a los que nos ofenden. Y no nos dejes caer en la tentación y líbranos del mal. Líbranos, Señor, de todos los males y concédenos la paz en nuestros días, para que, ayudados por tu misericordia, vivamos siempre libres de pecado y protegidos de toda perturbación, mientras esperamos la gloriosa venida de nuestro Salvador Jesucristo.
2: Tuyo es el reino, tuyo es el poder y la gloria por siempre, Señor.
0: Señor Jesucristo, que dijiste a tus apóstoles, la paz os dejo, mi paz os doy. No tengas en cuenta nuestros pecados, sino la fe de tu iglesia. Y conforme a tu palabra, concédele la paz y la unidad. Tú que vives y reinas por los siglos de los siglos.
1: Amén.
0: La paz del Señor esté siempre con todos ustedes.
2: Y con su espíritu.
0: En la alegría del Señor, daos un abrazo de paz.
1: Amén.

0: Este es el Cordero de Dios que quita el pecado del mundo. Dichosos los invitados, las invitadas al banquete de bodas del Cordero. Señor, no soy digno de que entres en mi casa, pero una palabra tuya bastará para sanarme. Que el cuerpo de Cristo me guarde para la vida eterna.
1: La asamblea se prepara para recibir sacramentalmente a Jesús. Oremos también nosotros y recibamos a Jesús espiritualmente en nuestro corazón. Hagamos juntos la oración de la comunión espiritual. Alma de Cristo, santifícame. Cuerpo de Cristo, sálvame. Sangre de Cristo, embriágame. Agua del costado de Cristo, lávame. Pasión de Cristo, confórtame. Oh mi buen Jesús, óyeme. Dentro de tus llagas, escóndeme. No permitas que me aparte de ti. Del maligno enemigo, defiéndeme. En la hora de mi muerte, llámame. Y mándame ir a ti, para que con tus santos te alabe por los siglos de los siglos. Amén.

0: que esta comunión que hemos recibido, Señor, en la celebración de San Bernardo, produzca su fruto en nosotros, para que, movidos por su ejemplo, instruidos por sus enseñanzas, nos encienda en el amor de tu Verbo encarnado, el que vive y reina por los siglos de los siglos. Amén. El Señor esté con ustedes. La bendición de Dios Todopoderoso, Padre, Hijo y Espíritu Santo, descienda sobre todos ustedes y permanezca siempre. Amén. Podemos ir en paz a amar y a servir al Señor.
1: Demos gracias a Dios.

0: viva Cristo Rey.
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1: Que viva,
0: que viva San José.
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3: 1 de la tarde, 57 minutos.
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8: Esta es Radio Vida en Abundancia, 1540 AM, tu contacto al cielo. Mi nombre es Neo Lobo, dándole gracias a Dios por un día más. Hoy es jueves ya, 20 de agosto de 2026, y nos va quedando un mes nada más de verano. Increíble cómo pasa el tiempo de rápido. Y a esta hora ya está con nosotros nuestro querido Carlos Peroso y el programa Tus Impuestos. Carlos, ¿qué tal? Buenas tardes.
9: Buenas tardes, Neo. ¿Cómo va todo?
8: Aquí estamos en cuerpo y alma, como dice don Hernán.
9: Sí, señor, en cuerpo y alma, pero con el alma con un poquito de pesar por todas las cosas que están pasando. Horrible. Tanto a nivel nacional como a nivel internacional.
8: Horrible, la
9: increíble.
8: Sí.
9: Sí, señor. Bueno, damas y caballeros, vamos a dar inicio al programa Tus Impuestos, que se transmite a través de la 1540 AM Radio Vida en Abundancia, todos los jueves a partir de las 2 de la tarde. Y para comenzar, vamos a hablar un poquito acerca de las elecciones. Como ustedes saben, dentro de poco faltan menos de 100 días para las elecciones que se van a celebrar ahora en noviembre. Y bueno, ya están sonando las alarmas. Hay una persona que trabaja en el Congreso que se llama Mark Warner, que es el senador demócrata del estado de Virginia y ha estado sirviendo en el Senado desde el año 2009. Antes de eso fue gobernador del estado de Virginia. Actualmente él es el vice-chair del caucus de los demócratas y también es el vice-chair del comité de inteligencia del Senado, que se especializa en tecnología, inteligencia y política fiscal. Este senador durante el fin de semana estuvo y el lunes ha estado sonando la alarma acerca de los intentos de intervención por parte de la Casa Blanca y de Donald Trump en las elecciones que se van a celebrar dentro de poco y también en las elecciones del 2028. Él ha estado creando una incertidumbre acerca de qué tan justas son las elecciones, los intentos de intervención por parte de la Casa Blanca y de Donald Trump en las elecciones que se van a celebrar dentro de poco y también en las elecciones del 2028. Él ha estado creando un

estar en contra de Joe Biden. Él está diciendo que hubo fraude aquí y allá. No sé si ustedes se acordarán que más de 60 juicios él trató de hacer contra los resultados de las elecciones. Y en todos los 60 juicios fue demostrado que no hubo ningún fraude, pues que no hubo ningún problema. Él está tratando de eliminar el voto por correo. Y la razón es porque en el voto por correo él siempre pierde. Entonces él está diciendo de que hay corrupción. Y lo que está tratando es de federalizar las elecciones para supuestamente poder correr elecciones libres, que según él no es así. Entonces, durante la investigación que he estado haciendo acerca de lo que quiere hacer Donald Trump, me encontré con un reportaje de los 15 puntos que él quiere promover para que él está promoviendo, para las tácticas que él está usando para poder interferir durante las elecciones. Lo primero que está haciendo es creando dudas sobre la integridad de las elecciones por vía de la desinformación y así justificar la nacionalización de las elecciones, que eso es anticonstitucional totalmente. Cada estado es el que maneja las elecciones de su propio estado y así ha sido siempre y así es que debe de ser. Por otro lado, está tratando de utilizar al gobierno federal como arma, instalando a gente que apoya esa conspiración de las falsas elecciones y los está poniendo en posiciones críticas en el gobierno. Está cortando las agencias que son las que aseguran la seguridad de los programas electorales, ¿ok? Que desgraciadamente él lo puede hacer. De hecho, esta semana retiró a todos los demócratas del colegio electoral, que es el que se encarga de garantizar que las elecciones sean justas. Está tratando de crear lo que llaman executive orders, pero son inconstitucional para limitar el acceso a los votantes. Está tratando de que el Congreso pase la legislación para suprimir a votantes que son elegibles para votar. Está tratando de eliminar el voto por correo. Está tratando también de evitar que en ciertos estados se usen los equipos de votación. Lo han estado haciendo, como ustedes saben, en Texas hicieron lo que llaman el gerrymandering, que es reestructurar los centros de votación para que ninguna de las personas demócratas o los negros o los latinos puedan obtener puestos en la Casa Blanca. Está utilizando el Departamento de Justicia y el Departamento de Seguridad del Estado para intimidar a los administradores de las elecciones. Quiere también recoger o, ¿cómo se dice? Seizing. Seizing se dice, quitarles a los estados el material de votación y los equipos de votación. Quieren enviar al ejército para que interfiera con la elección y también enviar a los

0: agentes federales como son de los del FBI para que interfieran con la elección. Y esto lo quiere lograr a través de una declaración de un estado de emergencia que le permitiría supuestamente tomar el poder y poder posponer, tomar las elecciones o posponer las elecciones. Y también está interfiriendo, quiere interferir en que los estados puedan certificar las elecciones, como trató de hacerlo el 6 de enero. Si no, ustedes se acuerdan, él lo que quería era que Mike Pence no certificara las elecciones. Y por eso, bueno, la gente lo quería hasta ahorcar a Mike Pence. Y bueno, así que bueno, ahí les dejo esa perlita. No tenemos que estar, como decimos en Venezuela, ojo a visor. Y tratar de bloquear cualquier esfuerzo que tenga la administración para quitarnos el derecho al voto. Así que tenemos que proteger nuestros votos a como dé lugar. Bueno, ahora los dejo con mi querido amigo Hernán Oyarzabal, que tiene información muy interesante. Adelante, don Hernán.
1: Gracias, Carlos. Y la verdad es que es una introducción estupenda para lo que vamos a hablar sobre Venezuela, porque aquí está, digamos, ocurriendo totalmente el reverso de lo que está tratando de construirse en Venezuela. Si es que lo que se está construyendo en Venezuela va por el camino hacia la democracia. Y es fascinante lo que tú acabas de señalar. En parte porque el senador Wagner es definitivamente una figura emblemática y respetada. Tiene un prestigio de ser un hombre objetivo, balanceado, digamos, tiene una legitimidad en su honestidad en el ejercicio de la política. Y eso es particularmente importante cuando hace las declaraciones que ha hecho y lo está promoviendo y tratando de que la gente esté presente, tenga presente y se cuide y en la medida de lo posible revierta todos estos elementos. Dos elementos importantes en lo que tú mencionaste. Uno, crear una imagen de que en los procesos electorales no funcionan, en parte para que la gente no vaya a votar y en parte también para ver cómo justifica él la intervención para robarse los votos deslegitimizar el resultado electoral, pero en fin, todo con el objetivo de quedarse él con el poder en el Congreso, que parece estar muy, muy, muy cuesta arriba la situación por todos los fracasos y todas las situaciones que se está viviendo a nivel de la nación, particularmente el tema de la inflación, básicamente vista en la gasolina por una parte y por otra parte los comestibles. Y el fracaso en Irán, que refleja todo lo que refleja en términos de la política y en términos de la inseguridad a través de la geopolítica internacional. Pero fascinante también, porque aquí estamos viendo, y en contraste con Venezuela, un sistema legítimo que están tratando de deslegitimizar para generar un ambiente autoritario. En Venezuela se está tratando de cambiar un régimen autoritario para ir a una legitimación. Recientemente hemos hablado tanto de la situación interna en Venezuela y la hemos descrito de distintas formas. Y estaba tratando también de cómo resumía y puntualizaba a la vez los factores más significativos, los factores que en los cuales más importancia debemos darle los que estamos sufriendo y viviendo la venezolanidad. ¿Por qué? Porque la verdad es que nos encontramos con unas dicotomías, unas diferencias sustanciales y en un proceso que muchas veces se deja ver, se pierde de ver como un proceso, 2, nos encontramos con una situación verdaderamente preocupante, a donde los medios de comunicación, unido a muchos analistas que no entienden lo que está pasando, se dejan llevar por noticias momentáneas, que no tengan, no es que no tengan importancia, tienen importancia, pero el peso dentro del proceso que se está viviendo no es tal. Además, que ponerle atención a alguno de estos temas nos puede desviar del objetivo final. El objetivo final de lo que se está viviendo en Venezuela es construir una república soberana. Tenemos el 28 de julio como un elemento claro de soberanía y de legitimidad. Es fascinante porque vemos un beneficiario de una ciudadanía que tiene el éxito en sus manos de esa fecha, pero que no disfruta de esa legitimidad. Y uno de los contrastes importantes es el hecho de que el régimen controla el aparato estatal, pero no tiene la legitimidad. La oposición tiene la legitimidad, pero no tiene el control del aparato estatal, todas sus instituciones. Y en esto, por eso uno habla que la importancia y el objetivo es construir una república soberana. Es bien, bien curioso, bien contrastante, y el reto es sumamente grande por su complejidad, por su profundidad, y porque el ejercicio del poder efectivo, pragmático, lo ha tenido un régimen que ya sabemos lo que es, un régimen criminal autocrático. ¿Qué hemos visto en el ejercicio del poder por parte del régimen? Uno, un control burocrático de precios, de sobre la banca, sobre las expropiaciones. Vaya usted a ver toda la historia de los 27 años, ahí lo vemos. Unas fuerzas armadas virtualmente destruidas y separadas y divididas y incorporadas a la corruptela de la organización criminal. Paralelamente, y en parte jugando un papel importante en las Fuerzas Armadas, como todos los elementos o instituciones orientadas a la seguridad de la ciudadanía, ejerciendo la coerción, el contrabando y la corrupción. Un Tribunal Supremo de Justicia que no ha defendido para nada la legalidad ni la legitimidad, y por lo tanto, ¡pum!, además de las redes económicas, que una red económica construida, funcionalizada, orientada hacia la corrupción, de muchos índoles, aceptando contratos con sobreprecio, empresas, carreteras que no se han construido, trenes, en fin, todo lo que sabemos, y además de unas redes económicas importantes en el lavado de la parte criminal, del lavado de dinero, de producto de las drogas y de otros minerales como el oro, etcétera, que han sido producto de este proceso de corrupción que centrado en el Estado. Pero evidentemente no hay legitimidad, pero sí ha habido un control del aparato estatal. Hoy nos encontramos en un elemento bien curioso. Estamos viviendo en el proceso una etapa de cohabitación. Por una parte, nos encontramos con una fuerza democrática que es legítima, que tiene una hegemonía de cultura y movilización, y que tiene un capital organizativo representativo que no lo tiene el Estado. Pero también, sí, legítimamente, absolutamente legítimo, pero sin control institucional. y esta está la dicotomía. El tutor externo, digámoslo, hay algunos que lo llaman el árbitro, otros lo llaman el influencer, en fin, una influencia internacional que ha utilizado las sanciones con una capacidad coercitiva financiera, militar y ahora un elemento de supervisión de activos por una parte, como lo hemos visto en el caso del dólar, que ha buscado estabilizar y condicionar a ambas partes, la fuerza democrática y el régimen anterior. De verdad que la impunidad, nos encontramos también con el elemento del proceso. Todos estos elementos que hemos hablado antes están en proceso, varían hacia arriba, hacia abajo, van perdiendo, van ganando espacios. La certeza autoritaria, las reglas estaban controladas y había un absoluto control del aparato estatal. Segundo, con el Estado tutelado, el sistema viejo no ha terminado de morir, pero resulta que lo nuevo tampoco ha terminado de nacer, se está construyendo. Esa ambigüedad entre una cosa y la otra, a donde ambos están cohabitando en el ambiente con esperanzas y con incertidumbre y con ejercicios de poder que van dificultando al ciudadano poder ver sus necesidades de corto plazo, sus solucionadas o en vías de solución, agravan las expectativas y dificultan en sí los cambios. Porque sabemos que se necesita un cambio en el sistema eléctrico, para usar un ejemplo. Pero resulta que el sistema eléctrico no podrá cambiarse si no vienen inversores y no vienen préstamos. Y resulta que en ambos lados no está funcional el Estado de alguna forma tal. Ni están los inversores dispuestos a venir, ni están el Estado en una condición de poder generar condiciones adecuadas para obtener préstamos para cambiar la electricidad. Y pueden hablar con Dinora y la mesa, pero aún hasta que no se generen esos cambios, esto va a continuar. Pero está continuar evolucionando. Las instituciones preexistentes se van transformando gradualmente. Los actores internos y externos van negociando las reglas en esa mesa. Quizás uno de los elementos más significativos, pero estamos hablando en términos de palabra, y ustedes saben que a mí me gusta mucho cuando hablar de hechos y no necesariamente de verbología. Pero resulta que ayer, si recuerdo bien, fue ayer o hoy fue ayer, Dinora Figuera hablaba de que para septiembre deberíamos tener el Tribunal Supremo de Justicia listo, debíamos tener las tarjetas de los partidos redefinidas, volviendo a los partidos originales, legales, legítimos para el ejercicio de la política, destruyendo así toda esta cuerda de alacranes que se robaron las tarjetas de Acción Democrática y otros partidos, como es bien conocido por nosotros. Pero otro factor importantísimo en lo que anunció Dinora recientemente es el hecho de que van a atender y solucionar el tema de las inhabilitaciones para el mes de septiembre. En septiembre estamos hablando de 2 semanas, 11 días, ¿ok? Así que no es una cosa así que me estamos viendo el día de mañana. ¿Que será el 1 de septiembre? Posiblemente no. Pero definitivamente el antiguo régimen va desapareciendo. la institucionalidad democrática en términos de la institución y de las personalidades viene recuperando su legitimidad. Cohabitación, una cohabitación que va evolucionando hacia reglas confiables y una normalización plena de la democracia en sí. Una certeza democrática que está por venir y que estará definiéndose cuando tengamos el proceso electoral por delante. Hablando rápidamente, en el pasado, las etapas después del 3 de enero, se negoció y se hubo alguna estabilización, se manejó un poco los presos y viene evolucionando. Ahora se está recuperando de nuevo unos presos, se está en vía de recuperar un tribunal supremo independiente, se está buscando un comité de postulaciones transparente. Se piensa que se va a afectar a la libertad de expresión, un CNE independiente, elecciones a todos los niveles y un reconocimiento de resultados. Así que el proceso está evolucionando y en este proceso hay y se está empezando a ver la transferencia efectiva del poder. Una transferencia de poder que, si no está todavía en los términos de la oposición, está en manos del tutelado. Del tutelador, y está eliminándose el poder a el régimen que hemos tenido por tantos años. Y esto es algo que no debemos perder de vista. Algunos han dicho y han hablado de la importancia de la participación del chavismo en lo que ven en el futuro. Esto lo debemos ver con muchísimo cuidado, porque el chavismo usó la democracia para acabarla. Y ahí dejo ese comentario. Ahorita nos vemos que, en términos de reconciliación, la impunidad y el olvido están presentes. Pero estamos yendo hacia un esquema de justicia individualizada que evita la venganza. Vamos a las elecciones. Un cronograma puede legitimar el status quo o una expresión pura de soberanía popular. Y aquí quiero señalarles a ustedes los 5 elementos que yo veo que debemos evaluar, vigilar y tener presente en lo que va evolucionando. 5 elementos que significan un riesgo en el término del camino que se va al futuro. El primero es confundir estabilización con transición. Creer que mejorar los servicios o la economía equivale a soberanía democrática. En absoluto, porque puede existir la autocracia con estas circunstancias. Convertir reconciliación en impunidad. Destruir la legitimidad moral. Imagínense ustedes, destruir la legitimidad moral dejando intactas las viejas redes de poder. Lo que se busca es cambiar precisamente las redes de poder. Después, el peligro de unas elecciones sin cambiar el tablero. Primero, esto representaría la posibilidad de unas elecciones antes de cambiar el Tribunal Supremo de Justicia ni el CNE, lo cual legitimaría la estructura heredada. Esto iría a la legitimación del régimen como está, que podría ser con una participación del tutelado o no, simplemente el régimen en sí. Y después sustituir una hegemonía por otra. Ganar la transición, pero perder la democracia. reproduciendo el clientelismo y exclusión. Y estos dos elementos, clientelismo y exclusión, hay que verlos continuamente, particularmente por un comportamiento muchas veces errático del tutelado, del tutelade, tutor, y de lo que estamos, como estamos viendo, el desarrollo del proceso. Y el último es el institucionalizar la cohabitación, a donde el Estado tutelado deje de ser un puente provisional y se convierta en un sistema permanente. Estos cinco elementos, tengámoslos presentes, no los perdamos de vista y luchemos por lo que no nos afecten en la búsqueda de nuestra democracia. Gracias a todos, muy buenas tardes y hasta la semana próxima.
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No le tengas miedo a la muerte, a las amenazas. Contigo va el Señor, el que quiera salvar su alma. Es decir, en frase bíblica, el que quiera estar bien. El que no quiera tener compromisos, el que no se quiere meter en líos, el que quiere estar al margen de la situación en que todos tenemos que comprometer.

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1: 3 de la tarde, 1 minuto.
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1: Muy buenas tardes, familia de Radio Vida en Abundancia, sean todos bienvenidos una vez más a su programa De Regreso a Casa. Mi nombre es Manuel de Jesús Martínez, estoy muy contento de acompañarles en este día jueves 20 de agosto del 2026, saludando también y dándole la bienvenida en los controles a nuestro amigo Neo Lobo. Buenas tardes, Neo.
2: Hola, hola, muy buenas tardes y bienvenidos, bienvenidas a De Regreso a Casa a través de Radio Vida en Abundancia, 1540 AM, tu contacto al cielo.
1: Bienvenidos todos, familia, en este momento queremos invitarles para que nos acompañen. Vamos a poner este programa en las manos de Dios en este jueves eucarístico. También usted puede poner sus peticiones. Aunque el Señor ya conoce su necesidad, ya conoce su dificultad, su problema, pero quiere escucharlos de nuestros labios. Quiere que nosotros creamos en Él, que depositemos toda nuestra confianza en el poder maravilloso que Él tiene. Comencemos en este momento en el nombre del Padre, el Hijo y el Espíritu Santo. Ven Espíritu Santo y llena los corazones de tus fieles, enciende en ellos el fuego de tu amor, envía Señor tu Espíritu y todo será creado y renovarás la faz de la tierra. Oh Dios, que iluminaste los corazones de tus fieles con la luz y la gracia de tu Santo Espíritu, haz que guiados con este mismo Espíritu saboreemos hoy la dulzura del bien y gocemos siempre de tus divinos consuelos por Jesucristo nuestro Señor. Señor, abre mis labios y mi boca anunciará tus alabanzas. Oh Dios, ven ayúdame. Señor, apresúrate a socorrernos. Padre amado, en esta tarde te damos las gracias por el don de la vida. Te damos las gracias por una oportunidad más que nos das de estar aquí frente a estas ondas radiales. Te doy las gracias por cada hermano que ya está en fiel sintonía, esperando que este programa sea de gran bendición para su vida espiritual. Te presentamos sus peticiones, sus necesidades que tú bien conoces, Señor. Hazle sentir a cada uno de ellos que no están solos, que tú estás siempre con cada uno de nosotros. Todo esto te lo pedimos creyendo en el dulce nombre de Jesucristo, nuestra más que nos das de estar aquí frente a estas ondas radiales. Te doy las gracias por cada hermano que ya está en fiel sintonía, esperando que este programa sea de gran bendición para su vida espiritual. Te presentamos sus peticiones, sus necesidades que tú bien conoces, Señor.

0: Derrame su gracia y su Espíritu Santo sobre cada uno de nosotros y nos acompañe a donde quiera que nos encontremos, a donde quiera que usted se encuentre. A continuación, les invitamos a escuchar el micro noticiero al día con nuestro amigo Wesley Román.
1: 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Jueves Eucarístico y presentamos noticias importantes ahora en Radio Vida en Abundancia. Soy Wesley Román. Notas locales. Los vecinos que viven en Navy Yard y los activistas quedaron profundamente consternados después de que los funcionarios del Departamento de Policía Metropolitana anunciaran que un bebé de 2 meses murió a causa de un traumatismo por objeto contundente. El domingo por la noche, la policía de Memphis respondió a una llamada por agresión doméstica en los apartamentos El Home. Al llegar, encontraron a una persona en el vestíbulo con Camille Ones, una bebé de 2 meses inconsciente. La pequeña fue trasladada a un hospital donde falleció posteriormente. El martes, la oficina del médico forense dictaminó que murió a causa de un traumatismo por objeto contundente y calificó su muerte como homicidio. Es tan inocente. Es un niño pequeño. No puede defenderse. Es lo peor que he oído en mi vida, dijo Henry Wedd, que vive al otro lado de la calle de donde ocurrió todo. Pensó que las luces y las sirenas del domingo se debían a un accidente de vehículo, pero resultó ser algo muy diferente. Los defensores de las víctimas de violencia doméstica en el distrito están igualmente confundidos. El Departamento de Policía Metropolitana no ha revelado quién estaba con el niño en el momento del incidente el miércoles por la noche. Seven News se comunicó con el MPD, quienes informaron que no se habían presentado cargos en este caso.
2: Noticias nacionales.
1: Del Río, Texas. Contra Karina García había una orden de arresto desde julio, pero no fue hasta el domingo 16 de agosto que la fugitiva estuvo lista para entregarse a la justicia en un puente internacional del Río, en Texas. Tiene 37 años y está acusada por participar en un intento de tráfico de inmigrantes que terminó con la muerte de 7 de ellos en un vagón de tren en Laredo. Ahora solo falta el arresto de Seferino Huertas Casilla, único acusado en el caso que todavía continúa prófugo. Según documentos de la Corte, Karina García se presentó ante la Corte Federal la tarde del martes 18 de agosto para responder por los cargos. Fue acusada por su papel principal en una operación de tráfico de personas que se extendió durante 3 años, en la que usaba vagones de tren para ingresar inmigrantes indocumentados a Estados Unidos. La acusación en su contra sostiene que cada inmigrante, sus familias o amigos tuvieron que pagar entre $1,500 y $10,000 a la red de traficantes con presencia en Honduras, México y Estados Unidos. En julio, a la entonces fugitiva se le impusieron cargos de conspiración para transportar inmigrantes ilegales, resultando con la muerte de uno de ellos, y ayudando al tráfico y transporte de inmigrantes indocumentados, resultando con la muerte. Aunque un juez determinará la sentencia tras considerar la ley, Karina García podría enfrentar una condena de cadena perpetua. Otros 8 responsables por el caso ya fueron arrestados durante un operativo que se extendió por varios días.
2: Noticias internacionales.
1: Bogotá. El presidente de Colombia, Abelardo de la Espriella, decretó este miércoles el estado de emergencia económica, social y ecológica por el terremoto de magnitud 7,4 que devastó el centro oeste del país el pasado 10 de agosto, con el objetivo de facilitar la atención de la tragedia. En un decreto publicado por el Departamento Administrativo de la Presidencia de la República, el mandatario declaró la emergencia económica en 15 departamentos por 30 días para conjurar la crisis y evitar la extensión de los efectos del desastre. Según el balance presentado por el mandatario al mediodía del miércoles, la emergencia deja 314 personas fallecidas, aunque el Instituto de Medicina Legal confirma que ha recibido a 319 e identificado al mismo número que anunció de la Espriella.
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1: Continuamos en su programa de regreso a casa, aquí por Radio Vida en Abundancia 1540 AM, dándoles la bienvenida a cada uno de ustedes, familia, especialmente aquellos que nos sintonizan a través de nuestras plataformas digitales, como lo es Facebook Live, YouTube, también a través de nuestra aplicación Radio Vida en Abundancia, para la cual invitamos a que baje la aplicación y que nos lleve a donde quiera que usted vaya, ya sea que se vaya de vacaciones, que salga del área, usted puede sintonizarnos sin problema alguno. Así que hay que usar esa aplicación que es totalmente gratis. Y a todos los que están en frecuencia, en sintonía de nuestra frecuencia 1540 AM, saluditos y bendiciones para cada uno de ustedes. A continuación, déjenme compartir, familia, el reporte del tiempo de Radio Vida en Abundancia para que nos mantengamos bien informaditos de qué nos espera estos días de esta semana, que ya estamos avanzando, o mejor dicho, casi finalizando. Ya mañana es viernes. Así que, familia, déjenme compartir con ustedes la temperatura actual en el área metropolitana de Washington. Es de 89 grados Fahrenheit con una mínima de 70 para esta noche. La sensación térmica se siente en 99 grados. La humedad relativa en el ambiente es de un 62%. Un poquito de viento esta tarde a una velocidad de 10 millas por hora. También pronóstico de lluvia esta tarde a partir de las 5 de la tarde en adelante. Tome precaución si es que va a tener que salir de casita. Familia, para el día de mañana viernes nos espera un día parcialmente soleado con una agradable temperatura de 80 grados Fahrenheit con mínima de 66. Dando ya el vistazo al fin de semana que está a la vuelta de la esquina, familia, déjeme que le cuente. Para el sábado, un día parcialmente soleado con un pronóstico de lluvia de un 60% a una temperatura máxima de 80 grados Fahrenheit con mínima de 70. El domingo, pinta bien, un día parcialmente soleado. Una mínima posibilidad de lluvia de un 20%, la temperatura máxima 84 grados Fahrenheit con mínima de 67. Les recuerdo la temperatura actual en el área metropolitana, 89 grados. Este ha sido el reporte del tiempo traído a usted a través de Radio Vida en Abundancia 1540 M, tu contacto al cielo. Vamos a pasar con Neo Lobo para que nos cuente cómo está el informe del tránsito en carretera. Adelante, Neo.
2: 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Hay accidente en la 495 Unido Interno. Estoy llegando a la Braddock Road. Es la salida número 54. Precaución, por favor. Más demoras que se reportan en Maryland debido a zona de trabajo en la 495 Unido Interno antes de llegar a la 190 River Road. El carril derecho está bloqueado por esta zona de trabajo. En Washington hay accidente en la 295 en dirección norte. Estoy llegando a la Insur Avenue. Precaución, por favor. Y también congestión que se reporta debido a accidente en el Baltimore-Washington Parkway en dirección norte. Esto es a la altura de la 450 Blindersburg. Precaución y no olvides echarse cinturón de seguridad. 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Continuamos en De Regreso a Casa.
1: Por supuesto, aquí por Radio Vida en Abundancia 1540 AM, tu contacto al cielo. Gracias, Neo, por compartir con nosotros el informe del tránsito de nuestra ciudad capital. Ya es hora de irnos a la primera pausa musical y comercial, familia, en este día jueves 20 de agosto. Muy contento de acompañarles a ustedes en este jueves eucarístico. No sin antes presentarles el tema de hoy para que usted nos acompañe, para que usted también participe si puede. Déjame presentarte el tema, Neo, para que todos estemos listos y preparados al regresar de la pausa musical. Hoy vamos a hablar de un tema titulado El traje de fiesta para la vida eterna. ¿Qué te parece?
2: Me parece muy bien. ¿Estamos preparados? ¿Ya estamos listos con ese traje o no? Esa es la pregunta, ¿eh?
1: Buena interrogante.
2: Esa es la pregunta.
1: Y es que si lo hablamos desde un punto de vista cotidiano, cuando uno lo invitan a una fiesta... y si te dicen que hay que venir de gala, sí, pues tú te preparas con el mejor traje. Si no lo tienes, lo vas a comprar porque sabes que tienes que lucir muy bien para entrar a esa fiesta de gala.
2: Es verdad.
1: Y en este caso, pues vamos a hablar de cuál es ese traje de fiesta para la vida eterna, Neo Lobo.
2: Así es, y es que el juicio final, entrar sin el traje de fiesta, simboliza el rechazo a la gracia divina y pretender presentarse ante Dios bajo los propios méritos, lo cual impide disfrutar del banquete eterno.
1: Nadie quiere eso, familia. Nadie quiere rechazar esa invitación del banquete eterno. Bien lo acabas de decir, Neo Lobo. Y hablando del banquete eterno, pues ya estamos hablando de la vida, de la otra vida. La vida así que es. Nos espera después de esta vida temporal que tenemos
2: la
1: aquí.
2: La vida pasajera.
1: Exacto. Exacto.
2: Así es. Esto es un momentito nada más y ya.
1: Así mismo. Aquí somos peregrinos, hermano. No se le olvide. Está bien que nos cuidemos, que luchemos, que trabajemos, que ahorremos. Está bien que ahorres, Neo Lobo. Pero no se nos puede olvidar que es una vida temporal, es una vida pasajera.
2: Claro.
1: Y que después de esta hay otra vida, hermanos. Para la cual usted y yo también tenemos que preocuparnos y prepararnos. Muy bien, Neo, ¿qué te parece si escuchamos entonces la primera alabanza del programa de hoy, que la viene a cantar precisamente...
2: Un invitado súper especial.
1: Nuestros invitados al 28 aniversario del Ministerio Radial, el sábado 3 de octubre, Elvis y Salvatore desde Nueva York. Ellos nos cantan Retorna Cristo. Escuchemos.

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Continuamos en su programa de regreso a casa, aquí por Radio Vida en Abundancia, 1540M, tu contacto al cielo. Gracias por la sintonía, familia, y ya hemos llegado a este momento en el que compartimos con ustedes siempre una reflexión bíblica. Y quiero comunicarles que la reflexión de hoy ha sido tomada precisamente del Evangelio que hoy hemos escuchado en todo el mundo, familia. Y le hemos titulado El traje de fiesta para la vida eterna. Y es que en el Evangelio de hoy el traje de fiesta aparece en la parábola del banquete de bodas que está en San Mateo 22 del 1 al 14. El rey invita a muchas personas a la boda de su hijo, pero cuando entra a la sala, encuentra a un hombre que no lleva el traje apropiado, que no lleva el traje de fiesta, y lo hace sacar. Ya ustedes saben de esta parábola, lo pidió que lo sacaran. Hermanos, este traje... La iglesia entiende este traje no como una vestimenta física, hablando del traje de fiesta para la vida eterna, sino más bien como un símbolo de vida transformadora por Dios. Hay que tomar nota de esa palabra, un símbolo de la vida transformada por Dios. Porque si nosotros hablamos de un traje, de una vestimenta física, por decir así, eso nosotros mismos lo podemos transformar. Usted puede venir del trabajo todo sudado, sin rasurarse, sin bañarse, con ropa vieja. Pero en un momentito, en un par de horas, usted se baña, se rasura, las damas se van al salón de belleza, se arreglan, se compran una vestimenta bonita y ya se transformó. Transformarnos físicamente es fácil, está a nuestro alcance, siempre y cuando tengamos los medios para hacerlo, ¿verdad? Pero hoy vamos a hablar de una vida transformada por Dios. Y lo vamos a relacionar con el traje de fiesta que se necesita para la vida eterna. Porque de lo contrario, hermanos, vamos a ser sacados, así como este invitado que entró sin el traje de fiesta. ¿Qué representa entonces el traje de fiesta? Hermanos, pues la gracia de Dios es estar en amistad con Dios, es estar en una relación con Dios y haber escogido su salvación. Porque si ya nosotros sabemos que Jesús murió por salvarnos a nosotros, ahora nos toca a nosotros aprovechar esta oportunidad. Fácilmente podríamos perder nosotros esta salvación, aunque el Señor ya nos la dio, ya la pagó a precio de sangre. Entonces, hablando de esa conversión transformada, de esa vida transformada por Dios, comencemos entonces a hablar de la conversión del corazón. Sí, dicho sea de paso, hermanos, en la primera lectura de hoy que usted ha escuchado, tomada de Ezequiel 36, 23 al 28, me encanta los últimos versículos donde dice: les daré un corazón nuevo y les infundiré un espíritu nuevo. Arrancaré de ustedes el corazón de piedra y les daré un corazón de carne. Les infundiré mi espíritu y los haré vivir según mis preceptos y guardar y cumplir mis mandamientos. Habitarán en la tierra que di a sus padres. Ustedes serán mi pueblo y yo seré su Dios. Hermanos, ahí está el Señor hablándonos. Arrancaré de ustedes ese corazón de piedra y les daré un corazón de carne. ¡Qué diferencia, hermanos! Un corazón de carne, un corazón que siente, un corazón que siente el dolor del otro, un corazón dócil. Mientras que un corazón de piedra, pues es un corazón duro, que no siente nada, que no siente compasión, que no lo remueve nada. Sin embargo,
si tú y yo hemos creado un corazón de piedra, Dios es capaz de arrancarlo y darnos un corazón de carne. Entonces, comenzando por ahí, familia, como parte de la conversión del corazón, y es que no basta con aceptar externamente la invitación. Hay que cambiar de vida y apartarse del pecado. La conversión del corazón es un cambio profundo de la persona, es un cambio profundo de cada uno de nosotros que nos lleva a volvernos a Dios, que nos lleva a reconocer el pecado, que nos lleva a arrepentirnos y a orientar nuevamente nuestra vida hacia Cristo. Y eso lo vamos a lograr cuando dejamos que el Señor arranque el corazón de piedra y ponga dentro de nosotros un corazón de carne. No se trata solamente de dejar algunas malas acciones, hermanos. Es sobre todo un cambio interior. Pasar de vivir centrado únicamente en uno mismo, a buscar la voluntad de Dios y vivir según el Evangelio. En términos sencillos, hermanos, la conversión del corazón implica varias cosas. Reconocer que nos hemos alejado de Dios o hemos pecado. Yo le digo, hermano, que cuando usted comienza a reconocer que usted se ha alejado de Dios, ya hay una ventaja, porque ya el Señor está poniendo un corazón de carne que lo está reconociendo. Cuando tenemos un corazón de piedra, no nos conmueve nada, no reconocemos nada. Pensamos que todo lo estamos haciendo bien y que nadie puede meterse en nuestra vida, que yo estoy bien y que no necesito de nada. Pero cuando yo reconozco que me he apartado de Dios, que me he alejado de Dios, que he pecado, el Señor está ahí tratando de poner ese corazón de carne dentro de nosotros para que sienta el dolor, para que reconozca eso. También es arrepentirse sinceramente, no solo sentir culpa, sino que también confiar en la misericordia de Dios y pedirle perdón. Cambiar de vida, intentando abandonar aquello que nos separa de Dios. Entonces tenemos que discernir cuáles son las cosas que nos están separando de Dios, que nos está apartando de Dios. Y en todo, por lo contrario, tenemos que acercarnos a Cristo mediante la oración y los sacramentos de nuestra vida cristiana. Aprender a amar a Dios y al prójimo de una manera más auténtica. Hermanos, nuestra iglesia relaciona esta conversión con el término bíblico metanoia, que significa un cambio de mente, de corazón y orientación de la vida. Sí, significa un cambio de mente, un cambio de corazón y una orientación de nuestra vida. Por eso la conversión no es necesariamente un momento único. Es un camino continuo durante toda la vida, hermanos. Toda la vida. Todos estamos en este proceso de conversión. Usted no tiene que preocuparse si usted no ve el cambio en usted mismo en una semana o de un día para otro. Tampoco tiene que preocuparse si usted no ve el cambio de su hermano, de su esposo, de su hijo de un día para otro. Poco a poco el Señor va a ir arrancando ese corazón de carne, de piedra, perdón, y poniendo un corazón de carne, un corazón dócil que va a ir reconociendo y va a ir cambiando poco a poco. Pero los primeros que nosotros tenemos que cambiar, pues somos nosotros para poder ver el cambio en los demás. Por ejemplo, una persona puede decir: sé que estoy actuando con resentimiento y esto me está alejando de Dios. Quiero perdonar, pedir ayuda a Dios y comenzar a tratar a esa persona de otra manera. Deseo sincero de cambiar y volver a Dios forma parte de la conversión del corazón. Voy a regresar después de la pausa musical para seguir compartiendo con ustedes entonces qué significa ese traje de fiesta
para la vida eterna. Les invito a escuchar esta linda alabanza interpretada por Atenas, Cristo reina. Deje que Cristo reine en su corazón, hermano. Dele la oportunidad.

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0: Continuamos en su programa de regreso a casa, familia, aquí por Radio Vida en Abundancia 1540 AM, tu contacto al cielo, y estamos reflexionando hoy un bonito tema titulado El traje de fiesta para la vida eterna. Y ya hablamos de que no estamos hablando de una vestimenta físicamente, la cual usted y yo podemos transformar, la podemos comprar. Estamos hablando de una vida transformada por Dios, para así no ser rechazados cuando lleguemos a la presencia de Dios. Se necesita, familia, para irnos preparando con ese traje de fiesta, una vida coherente en la fe. La coherencia es muy importante. No solamente en el aspecto espiritual, también la coherencia en todos los aspectos, en su trabajo, en la conversación con sus seres queridos, con los hermanos, en la comunidad, la coherencia si usted tiene a cargo un ministerio, la coherencia es muy importante y en la fe más importante. Haber recibido la invitación al reino, hermanos, no significa automáticamente vivir de acuerdo con ella. Por eso, cuando Jesús dice en el Evangelio de hoy, amigo, ¿cómo has entrado aquí sin el traje de fiesta? Mateo 22, la enseñanza no es que Dios exija una apariencia externa, familia, sino que a participar plenamente del reino, o para participar plenamente del reino, hay que acoger la gracia y dejar que esa gracia transforme nuestra manera de vivir. Ya bien lo decía nuestro hermano Neo al inicio, nosotros al negarnos a la gracia, pues perdemos esa oportunidad de entrar a la vida eterna con ese traje de fiesta. Hay además una conexión muy bonita con el bautismo, hermanos. Si usted ha sido bautizado, pues ahí hay una conexión muy, muy bonita, ya que la liturgia bautismal, el vestido blanco simboliza que la persona se ha revestido de Cristo, y el traje de fiesta, por lo tanto, puede entenderse como un revestirse de Cristo, vivir en su gracia y en su amor. ¿Qué le parece? Muy hermoso. Y algo importante, familia, y es que la iglesia no enseña que podemos usted y yo comprar nuestra entrada al cielo haciendo buenas obras. Para nada. No podemos comprar nosotros esa salvación. La salvación es un don de Dios. Nuestras obras de amor son la respuesta a esa gracia. Pues me parece un bonito tema, hermanos, todos los días trayéndoles a ustedes una reflexión que nos ayude a preguntarnos, como lo decíamos antes, ¿estoy listo yo para esa entrada al reino de los cielos? Estamos a tiempo, ya bien lo decíamos hace un rato, la conversión de corazón, una conversión continua todos los días. Bueno, hemos finalizado nuestra reflexión, regresaremos en la segunda hora, la hora de las complacencias.
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1: Sigue llegando más información ahora al 1540 AM de Radio Vida en Abundancia. Soy Wesley Román. 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
1: Un inmigrante ilegal de 19 años fue arrestado después de que una mujer fuera encontrada apuñalada y rociada con gasolina cerca de su automóvil en Great Falls a principios de esta semana. La policía del condado de Fairfax informó que los detectives arrestaron a Alexis Antonio Cedillos Campos, de 19 años, en relación con el homicidio de Carmen Lisette Puch, de 42 años. El Departamento de Seguridad Nacional de Estados Unidos confirmó a 7 News que Cedillos Campos es originario de El Salvador. Fue arrestado por agentes de la patrulla fronteriza en abril del 2024 tras cruzar ilegalmente a Estados Unidos cerca del Paso durante la administración Biden. Posteriormente fue puesto en libertad y regresó al país, según informó el Departamento de Seguridad Nacional. Biden y Mayorkas entregaron personalmente al presunto asesino Cedillos Campos a las calles del condado de Fairfax. Liberaron imprudentemente a millones de inmigrantes ilegales sin control en las comunidades estadounidenses y abusaron de la ley para hacerlo, declaró DHS a 7 News. Durante una rueda de prensa celebrada el miércoles, la policía reveló más detalles de Punch, la naturaleza de su muerte y su relación con Cedillos Campos. Punch es originaria de Reston, Virginia, y madre de una niña de 13 años. Punch fue encontrada por un corredor poco antes de las 7 de la mañana de lunes en el estacionamiento del parque de Fairfax, ubicado en la intersección de Georgian Turnpike y Old Dominion Drive, cerca de su Honda Civic 2011. La policía informó que presentaba múltiples apuñaladas y que había sido rociada con gasolina.
0: Noticias nacionales.
1: Agentes de aduanas y protección fronteriza de Estados Unidos decomisaron casi 15 millones de dólares en presunta metanfetamina durante una inspección en el puente internacional Pearl en Texas. La droga estaba oculta dentro de un cargamento que había sido declarado como apio fresco y que era transportado desde Reynosa, México. De acuerdo con el CBP, el decomiso ocurrió el 15 de agosto, pero la agencia dio a conocer el aseguramiento el miércoles 19 de agosto.
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1: El abogado ecuatoriano Pablo Proaño cuestionó la falta de empatía y de protocolos para acompañar a las familias que pierden un hijo durante el embarazo. Sus declaraciones se producen tras la muerte de Estefano, hijo del presidente de Ecuador Daniel Noboa, y su esposa Liviana Baldonesi. Estefano falleció tras una complicación durante el embarazo el 15 de agosto. La ministra del Interior, Natalie Morillo, dio a conocer la noticia y expresó sus condolencias a la familia presidencial. En medio del triste suceso, aparecieron varios comentarios en las redes sociales en las que se cuestionaba que se hablara de la muerte de un hijo y no de un embrión o feto, o que la pérdida debía permanecer en el ámbito privado. Para Proaño, abogado del estudio jurídico Dignidad y Derecho, estas reacciones ponen en evidencia una falta de conocimiento sobre el duelo gestacional y una falta de empatía más allá de la discusión política respecto a la gestión del presidente. Hubo muchas personas que se acercaron a este tema indicando primero que es una noticia falsa, porque no se trata de un hijo, se trata de un embrión o en todo caso de un feto, y segundo, que es un tema que debería mantenerse en aspecto privado, y esto revela, como te digo, muchísima falta de empatía, señaló en una entrevista con ASI Prensa.
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1: Continuamos en su programa de Regreso a Casa, familia, aquí por Radio Vida en Abundancia, 1540M, tu contacto al cielo cuando son las 4 de la tarde con 7 minutos. Y nos encanta darle la bienvenida a nuestra segunda hora de programación. Usted ya sabe cómo se llama esta segunda hora, familia. Es la hora para que usted también pueda participar. ¿De qué manera? Pues fácil, a través de las redes, a través de nuestras líneas telefónicas, líneas que están habilitadas para usted. Usted puede usar ya sea la línea de cabina o el número de WhatsApp y manifestarse. Lo puede hacer si es que quiere agregar algo sobre la reflexión de hoy, sobre ese traje de fiesta para la vida eterna. Lo puede hacer compartiendo un breve testimonio de cómo el Señor ha cambiado ese corazoncito de piedra por un corazoncito de carne. ¿Qué le parece? O también puede solicitar su alabanza favorita a nuestro número de WhatsApp, el 240-423-5040. Es una bonita oportunidad para que usted también participe de esta segunda hora, la hora de las complacencias. Y bueno, en lo que usted se prepara, déjeme darle el reporte del tiempo una vez más de Radio Vida en Abundancia para que nos mantengamos informadito de qué nos espera esta tarde y el resto de la semana, que ya vamos con recta al fin de semana. La temperatura actual en el área metropolitana de Washington es de 90 grados Fahrenheit con mínimas de 70 para esta noche. La sensación térmica se mantiene en 99 grados, familia. La humedad relativa en el ambiente es de un 59%. Viento soplando esta tarde a una velocidad de 10 millas por hora. Y atención, por favor, ya que tenemos pronóstico de lluvia. Ya se siente que está cayendo en algunos sectores del área metropolitana de Washington. Posibilidad de tormenta eléctrica y se va a extender hasta las 7 de la noche. Mucha precaución, por favor, si es que tiene que salir de casita. ¿Qué nos espera para el resto de la semana? Para el día de mañana, viernes, un día parcialmente soleado con una temperatura de 82 grados Fahrenheit con mínima de 64. Para el fin de semana, sábado, un día parcial nublado, mejor dicho, ya que tenemos pronóstico de lluvia en un 75% y una baja temperatura. Y yo creo que esto es debido a la lluvia que vamos a tener el sábado, familia. Si usted está planificando su carnita asada, su picnic, ir a la piscina, ir a la playa, pues tome en cuenta que para el sábado sí tenemos probabilidad de lluvia en un 78% y la temperatura máxima solamente 76 grados con mínima de 69. ¿Qué le parece? Ay, bueno, pero no se asuste. Seguimos todavía en verano. Porque ya el domingo cambia el panorama. Un día parcialmente soleado con una temperatura arriba de los 80. 84 grados Fahrenheit con mínima de 67. Y les recuerdo la temperatura actual en el área metropolitana de Washington, 90 grados, pero creo que va a bajar rápido ya que vamos a tener un poquito de lluvia esta tarde. Este es el reporte del tiempo traído a usted a través de Radio Vida en Abundancia, 1540 AM, tu contacto al cielo. Vamos a pasar de inmediato una vez más con Neón Lobo para que nos cuente cómo se está moviendo el tránsito, si ya comenzó el tráfico en carretera, porque ya estamos en la hora del rush hour. Cuéntanos, Neo.
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0: 1965. En Maryland hay accidente, esto es en la 355, en ambos sentidos, llegando a la Parks Mills Road. Todo el tráfico detenido debido a este accidente en esa zona, mucha precaución, por favor. En Virginia hay accidente en la Interestatal 66 en dirección este, pasando la 50 Fairfax, el lado izquierdo obstruido debido a este accidente. Más demoras que se reportan debido a accidente en la 395 en dirección norte, estoy llegando a la Exxon Road, el lado derecho está bloqueado por este accidente. Precaución y por favor no olviden echarse cinturón de seguridad. 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Continuamos en De Regreso a Casa en la Hora de las Complacencias.
1: Eso es correcto, aquí por Radio Vida en Abundancia 1540 AM, tu contacto al cielo. Gracias, Neo, por compartir con nosotros el informe del tránsito en carretera. Y bueno, ya que ya estamos en la hora de las complacencias, mi querido Neo, déjame también mencionarte que hoy, este día 20 de agosto, la Iglesia Católica está celebrando principalmente a San Bernardo de Claraval. Así que mandamos saluditos. San Bernardo de Claraval es doctor de la Iglesia y monje reformador francés y gran pilar de la orden de los Sister, conocido como el doctor Melifluo, por su elocuencia y devoción a la Virgen María. Así que mandamos saluditos entonces a los que llevan por nombre Bernardo. No es muy común el nombre, pero sí, quizás usted conoce a alguien que se llame así. Saluditos y bendiciones por el día de su santo. Y pues ya aproveche la oportunidad para mandar usted saluditos a alguien que esté de cumpleaños, de aniversario. O si usted también quiere solicitar su alabanza favorita, hágalo en este momento a nuestro número de WhatsApp, el 240-423-5040, ya sea a través de una nota de voz o un mensaje de texto, y Neo Lobo con mucho gusto va a complacerle. ¿No es cierto, mi amigo Neo?
0: Así es, a marcar el 301-422-1540 o una nota de voz al WhatsApp al 240-423-5040. Eso sí, con mucha precaución porque se nos vino la lluvia. Hay actividad eléctrica esta tarde. Mucha precaución, por favor.
1: Si no tiene que salir de casita, quédese en casita, pero en sintonía de su programa De Regreso a Casa en la Hora de las Complacencias. No se vaya que regresamos.

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3: Quisiera escuchar la alabanza "Tú estás conmigo" de Atenas. Gracias.

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7: Feliz de saber que tu amor es tan grande que no cabe aquí. gustaría que me complaciera con la cotorrita de Alfareros para mis niñas y para todos los niños que escuchan la radio también.
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Continuamos en su programa de regreso a casa, aquí por Radio Vida en Abundancia 1540M, tu contacto al cielo, y estamos escuchando esa linda alabanza interpretada por Elvis y Salvatore. 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Nosotros continuamos acompañándole a esta hora de la tarde, en la hora de las complacencias. Si todavía usted no ha mandado su solicitud de su alabanza favorita, está a tiempo de hacerlo. Todavía hay espacio al número de WhatsApp, el 240-423-5040. 240-423-5040.

y con gusto te complacemos. WhatsAppéanos 240-423-5040. 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

0: La Biblia nos dice.
1: El libro del profeta Isaías, capítulo 51, versículos 4 al 5, nos dice: Hazme caso, pueblo mío, nación mía, dame oído, porque de mí sale la ley, mi mandato es la luz de los pueblos. En un momento haré llegar mi victoria, amanecerá como el día mi salvación, mi brazo gobernará los pueblos, me están aguardando las islas, ponen su esperanza en mi brazo.
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1: Buenas tardes, es Radio Vida en Abundancia con las noticias más importantes hasta el momento.
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1: Una persona se encuentra bajo custodia después de que un vehículo relacionado con un tiroteo en el condado de Prince George's ingresara a Washington D.C., según el Departamento de Policía Metropolitana. Según el Departamento de Policía del condado de Prince George's, los agentes respondieron alrededor de las 9:10 de la mañana del jueves a un reporte de tiroteo en la cuadra 5300 de Sheriff Road. La policía encontró a un hombre con heridas de bala. Fue trasladado a un hospital en estado crítico pero estable. El Departamento de Policía del condado de Prince George's informó que el sospechoso se llevó el vehículo de la víctima y fue detenido poco después en Washington, D.C. Según informó el MPD a 7 News, otra agencia policial distinta al MPD persiguió el vehículo tras su entrada al distrito. El sospechoso salió del vehículo cerca de la estación Union Station y fue detenido. La policía indicó que podría haber habido más personas dentro del vehículo. La reportera de 7 News, Felicia Ashley, se encontraba en Union Station cuando vio a las autoridades salir corriendo de sus vehículos y perseguir a alguien mientras ordenaban a la gente que se tirara al suelo mientras la policía buscaba un arma. Un portavoz del Departamento de Policía Metropolitana declaró: la situación sigue siendo cambiante, pero no existe ninguna amenaza activa para la comunidad de Washington D.C. en ese momento. Manhattan, Nueva York. El Servicio de Inmigración y Control de Aduanas, ICE, puso bajo custodia a Manuel Ernesto Hernández Humana, de 46 años, capitán del bote donde perdieron la vida Sara Sánchez y su bebé de 5 meses, Antonella García. El gobierno federal busca deportarlo después del proceso penal que enfrenta, donde es acusado de operar de forma ilegal una embarcación, la cual volcó el 8 de agosto, cerca de Liberty Island, dejando a otras 12 personas heridas. Hernández Humana fue acusado inicialmente por las autoridades de Nueva York de 13 cargos de poner en peligro a otros de forma imprudente. Esto por realizar recorridos en un barco de manera imprudente y sin contar con una licencia. Posteriormente fue acusado a nivel federal de cargos de conducta indebida y negligencia por parte de un oficial de embarcación con resultado de muerte. A pesar de esto, fue puesto en libertad tras pagar una fianza de $50,000. Volvió a ser detenido el 19 de agosto por autoridades federales, después de que Seguridad Nacional determinara que ingresó ilegalmente a Estados Unidos por Texas en 2007, tras afirmar falsamente ser ciudadano estadounidense.
0: Noticias internacionales.
1: Bogotá. Al menos 13 personas murieron y 7 resultaron heridas por un deslizamiento de tierra en una mina de oro a cielo abierto que era explotada en el departamento colombiano de Nariño, fronterizo con Ecuador, informaron este jueves las autoridades. La explosión ocurrió el miércoles por la tarde en la aldea de Puerto Rico, una zona remota que hace parte del municipio de Policarpa, dijo el director de la Unidad Nacional de la Gestión del Riesgo de Desastres de Nariño, Gabriel Ocaña. Un sismo de magnitud 7,2 sacudió este jueves la región andina de Ayacucho, en el sur peruano, informó el Instituto Geográfico de Perú, al detallar que el epicentro se ubicó a 35 kilómetros de la localidad de Coracora, sin que hasta el momento se informe si causó daños personales o materiales. El IGP señaló que el movimiento telúrico se registró a las 13 horas de este jueves y tuvo una profundidad de 108 kilómetros. El mismo alcanzó una intensidad de 3.4 en Coracora, una ciudad ubicada a unos 650 kilómetros al sur de Lima, donde también se percibió el movimiento, aunque de forma leve.
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3: Continuamos en su programa de regreso a casa, familia, cuando son las 5 de la tarde con 7 minutos. Ya estamos en la tercera hora de programación y nos encanta darle la bienvenida a esta tercera hora, familia, porque ustedes son la razón por la cual nosotros...
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3: Continuamos en su programa de regreso a casa, familia, cuando son las 5 de la tarde con 7 minutos.

Se encuentre bienvenidos a nuestra tercera hora de programación. Si por alguna u otra razón no pudo sintonizarnos desde el inicio del programa, déjeme compartir con ustedes brevemente el resumen de lo que hoy hablamos en la primera hora de programación. Hoy trajimos una reflexión titulada El traje de fiesta para la vida eterna. Y es que este tema lo obtuvimos del Evangelio del día de hoy, el Evangelio que se leyó en todo el mundo, familia, donde Jesús le pregunta a un muchacho que se había colado entre los invitados. El traje de fiesta aparece en la parábola del banquete de bodas y está en San Mateo capítulo 22. Versículo del 1 al 14, donde el rey invita a muchas personas a la boda de su hijo. Algo interesante de esto, hermano, es que si usted lee este evangelio en San Mateo 22, se va a dar cuenta que dice que llegaron muchos invitados, justos y pecadores, pero entre ellos iba uno que iba mal vestido. Cuando Jesús entra a la sala, cuando el que había organizado la boda entra a la sala, se da cuenta, ve al hombre que no lleva traje de fiesta y lo hace sacar. La iglesia entiende, hermano, este traje como una vestimenta física, sino como un símbolo de la vida transformadora, porque comentábamos antes de irnos a la pausa que nosotros fácilmente podemos transformarnos cuando tenemos una invitación. Para cada trabajo nosotros tenemos una vestimenta. Si yo voy a trabajar en construcción, pues me llevo ropa apropiada. Si voy a trabajar en pintura, llevo ropa apropiada para el trabajo que voy a hacer. Si voy a una fiesta, igual llevo una ropa como la etiqueta lo requiera. Si voy a la iglesia, pues también voy a vestirme bien. Espero que usted también tenga en cuenta que cuando usted va a la iglesia no puede ir mal vestido, como que va para el parque, como que va para la piscina. No, tiene que ir lo mejor presentable, porque venir a la iglesia es también venir a participar de un banquete, venir a participar de una fiesta. Aunque muchas personas lo dicen, bueno, es que lo importante es el corazón, no es la ropa. Hasta cierto punto yo creo que es sentido común, porque si para mí esa celebración es importante y el vestirse bien para mí es importante, pues ahí estoy dándole la importancia, que valga la redundancia, al lugar donde yo voy. Entonces, familia, transformarnos físicamente de vestimenta está a nuestro alcance y lo podemos hacer nosotros. Pero hablar de un traje de fiesta para la vida eterna, no nos referimos a una vestimenta, nos referimos a una vida transformada por Dios. Y es que Él puede darnos este traje de fiesta. ¿Qué representa? ¿Qué es lo que representa el traje de fiesta entonces? La gracia de Dios. Estar en relación con Dios, estar en amistad con Dios, haber acogido la salvación. Y el primer punto es la conversión, lo decíamos, la conversión del corazón, que no basta con aceptar externamente la invitación, hay que cambiar la vida y apartarse del pecado. Y hoy hablábamos precisamente de esos requisitos de un cambio de corazón que se necesita. No se trata solamente de trabajar en algunas malas acciones. Es sobre todo un cambio interior para vivir centrado únicamente en el mismo evangelio que es Jesucristo. Familia, este tema nos trae a nosotros términos sencillos. La conversión de corazón implica reconocer que nos hemos alejado de Dios, que hemos pecado, y arrepentirnos sinceramente, eso
es un principio de un cambio. Cuando usted y yo reconocemos que nos hemos apartado de Dios, estamos dando el primer paso. ¿Qué nos queda? Confiar en la misericordia y pedirle perdón a Dios.

para hacer un cambio de vida, intentando abandonar aquello que nos separa de la presencia de Dios. Acercarse a Cristo mediante la oración y los sacramentos, eso también nos permite a nosotros, familia, dar un paso de conversión y prepararnos para ese traje de fiesta. Aprender a amar a Dios, al prójimo, de una manera más auténtica. La iglesia lo relaciona esto como términos bíblicos, con una palabra que se dice metanoia, que significa, hermano, la conversión, que significa que un cambio de mente, de corazón y de orientación a la vida. De todo eso estuvimos hablando en la primera hora de programación, familia, y ahora que ya estamos en la tercera hora, déjenos acompañarle hasta las 6 de la tarde con bonita música, testimonios cortos. Recuerde que hoy es jueves eucarístico y vamos a tener una oración desde las 5:30 hasta las 6, así que acompáñenos. A continuación quiero invitarles para que escuchemos una linda alabanza en este momento, familia, porque Cristo sigue viviendo. Así que escúchela con mucha atención.

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0: El día de hoy quisiera compartir con ustedes algo personal. He celebrado mi cumpleaños. Quisiera compartir un poco del testimonio de mis primeros días y semanas que vine a este mundo desde una entrega total a Dios por medio de María. Nací el 2 de agosto de 1990. Fui dado a luz a través de cesárea. Estoy ya con mi mamá, estoy lactando. Lamentablemente tomé mala leche y en vez de que vaya por el ducto normal, se me va a los pulmones. Allá vi una congestión seguramente de las vías respiratorias y voy decayendo gradualmente hasta el punto de ponerme morado. Me llevan a un hospital en la ciudad donde nací. En este lugar no podían atenderme, no tenían los recursos necesarios para hacerlo y además decían que no se hacían responsables, que ya me veían muy mal, que vaya a otro hospital. Entonces, no mi mamá, porque mi mamá estaba recién dada a luz de manera necesaria, no podía caminar, no podía ir prontamente conmigo. Entonces va mi abuelita, me lleva hasta un hospital en Guayaquil. Yo nací en Santo Domingo. En el trayecto me contaba que tenía que cargarme en el bus. Y así todo el tiempo me veía y ya lloraba, me veía y no reaccionaba. Ella se sentía muy mal. Enseguida, apenas llegó, me llevó a un hospital, le decían que no podían atender, que el niño está muy mal, que no se hacían responsables, que no se hacían responsables. Hasta que, llegada ella a un lugar dentro de un hospital, se le acerca una señora. La señora le dice, venga aquí, espere aquí, va a venir alguien que le va a atender. Recordemos que nadie quería hacerse responsable, nadie quería ni siquiera tomar mis signos vitales, decían, no, el niño está muy mal, ya está prácticamente desahuciado. Entonces, mi abuelita me pone allí, ella sale un momento, y luego llega un doctor y le dice, ¿dónde está el niño que me han dicho que venga a atender? Que en medio de la oscuridad veo la luz de que alguien se quiere compadecer de ese niño. Señora, este hijo suyo, en ese momento luego entendió que era su nieto, va a morir, está muy mal. Sin embargo, vaya, allá hay un altar de la Virgen María de la Medalla Milagrosa, que lo único que le puede salvar a este niño es un milagro. Se puso a rezar de rodillas, llorando. Por otro lado, mi mamá estaba en Santo Domingo, estaba en la cama, no podía movilizarse, y desde ese lugar también comenzó a orar. Ella decía, según me contó, si es que yo iba a continuar viviendo, que continúe viviendo normal, que sea una persona, un niño normal y todo, porque había el riesgo, obviamente, por mis días de nacido, que esto causase en mí algunas complicaciones, algunos traumas e inclusive algunos daños cerebrales, ¿no? De entendimiento y de todo eso, un retraso o algo así. Entonces ella decía, Señor, si permanece vivo, que sea sanito, ¿no? O si no, llévatelo, decía así. Y si te lo quedas, o sea, si haces que permanezca aquí en este mundo, por favor, que sea sano y yo te lo entrego a ti, te lo entrego. Y por otro lado, mi abuelita, allá en ese hospital, con lágrimas en los ojos, mirando a la Santísima Virgen, le decía también, te lo entrego totalmente. Fue como un momento de oraciones combinadas. Entonces eran como oraciones combinadas de mi abuelita, de mi mamá, por esta criaturita ahí que se estaba muriendo. En ese momento, mi abuelita escucha el nombre de la señora, del niño, Cadmen. Ella se pone de pie y va corriendo hacia allá y le dicen, el niño ha reaccionado. El niño ha reaccionado, no sabemos cómo, pero el niño ha reaccionado. Necesitamos este medicamento, hacer esto. Y comenzó un trajín de ir y venir trayendo cosas aquí y acá. Durante este tiempo, recuerden que yo estaba recién dado a luz y tenía que lactar. Entonces había una señora indígena allí que tenía un niño. Mi abuelita le decía todos los días que por favor le diese el seno a este niño, a mí, ¿no? Entonces también tengo por ahí una impronta fuertemente indígena y por eso es que tengo tanta fuerza, ¿no? Entonces ya iban pasando los días, las semanas, pienso que son 2 semanas, y mi abuelita durante todo el tiempo que estuvo allí buscaba a esta señora que estaba vestida de blanco, como una enfermera, doctora, ella no sabe diferenciarlo bien, con su gorrito y todo, y ella por todo el hospital durante todo el tiempo buscaba y buscaba y buscaba a esta señora, preguntaba por ella, decía cómo era y nadie conocía a esa persona. Mi abuelita entendía que era algo más que una simple coincidencia. Por supuesto, para mí ha sido la Santísima Virgen María que se hizo presente en ese momento para salvarme, ¿no? Yo debía haber muerto y la Virgen me salvó por medio de esta aparición.
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Continuamos, hermanos, en este programa especial, en este día jueves eucarístico, donde le invitamos a usted, a donde quiera que se encuentre, que se una con nosotros para presentarnos ante el Señor, tal como somos, débiles, fuertes o pecadores. Hoy, en este día jueves eucarístico, hemos hablado de ese traje de fiesta que se necesita para la vida eterna. En la primera reflexión hablábamos que no se refiere a una vestimenta física, una vestimenta que usted y yo podemos comprar al costo que sea. La vestimenta que Dios quiere es un cambio de corazón, es una conversión que venga directamente de lo más profundo de nuestro corazón. Hoy en el Evangelio, familia, hemos escuchado en la primera lectura de Ezequiel que nos habla el Señor que Él puede cambiar nuestro corazón. En esa presencia divina quiero que escuchemos esa primera lectura que hoy se ha proclamado, Ezequiel 36. Esto dice el Señor: yo mismo mostraré la santidad de mi nombre excelso, profanando entre las naciones, profanando por ustedes, profanado por ustedes en medio de ellas, y reconocerán que yo soy el Señor cuando por medio de ustedes les haga ver mi santidad. Los sacaré de entre las naciones, los reuniré de todos los países y los llevaré a su tierra. Los rociaré con agua pura y quedarán purificados. Los purificaré de todos sus inmundicias. Les daré un corazón nuevo, les infundiré un espíritu nuevo. Arrancaré de ustedes el corazón de piedra y les daré un corazón de carne. Les infundiré mi espíritu y los haré vivir según mis preceptos y guardar y cumplir mis mandamientos. Habitarán en la tierra que di a sus padres. Ustedes serán mi pueblo y yo seré su Dios. Palabra de Dios. En esta presencia, oh Dios, estamos aquí pidiéndote que vengas sobre cada uno de nosotros. En esta tarde, oh Dios, estamos aquí tal como somos, para pedirte que derrames sobre cada uno de nuestros hermanos que está en sintonía en este momento un nuevo espíritu, una nueva efusión de tu espíritu, oh Dios. En este momento, Señor, nos unimos a todos los que están presentando sus peticiones, Señor. Y esa lectura que acabamos de escuchar, donde tú nos dices que arrancarás de nosotros ese corazón de piedra y pondrás un corazón de carne. Tú dices que vas a infundir sobre nosotros un espíritu nuevo. Hoy lo reclamamos, Señor. Y te pido, Padre amado, que vengas en esta tarde con una nueva efusión, con un nuevo espíritu, Señor, y que arranques de nosotros todo aquello que no es de ti. Dios amado, aquí nos presentamos, Señor Jesús, quizás cargados de problemas, cargados de preocupaciones, Señor, porque a lo mejor por nuestra cobardía, a lo mejor, Señor, por el materialismo nos hemos alejado de ti, oh Dios. Hoy nos presentamos ante ti en esta tarde, Padre bendito, esperando, Señor, que tú hagas un milagro, que tú hagas, Padre Santo, un milagro en cada uno de los nuestros hermanos que está en sintonía en esta tarde. Quiero invitarte, mi hermano, a que sigamos en ese clima de oración.
Dios está ahí para derramar grandes bendiciones en tu familia. Dios está ahí para derramar una bendición personal en tu vida, una bendición en tu hogar, una bendición en tu negocio, una bendición en tu comunidad. Créalo. Quiero que escuchemos esa alabanza donde Dios nos dice que vendrá para llenarnos de su gracia y de su bendición.

Yo sé, Señor, que tú puedes restaurarnos. Yo sé, Señor, que todo lo puedes hacer a través de tu gracia y de tu Santo Espíritu. Hoy pedimos en esta tarde que derrames una bendición especial en toda la familia de Radio Vida en Abundancia. Hermano que está en sintonía en este momento, clame al Señor que derrame una bendición especial en su vida. Que esa bendición venga con una nueva efusión del Espíritu Santo, como lo dice su palabra: infundiré en ustedes un espíritu nuevo. Es el que usted y yo necesitamos en esta tarde. Porque solamente con la efusión del Espíritu Santo es que usted y yo podemos ser liberados, sanados, hermano. Sanados de toda cadena, liberados de toda perturbación. Hoy le pedimos al Señor, manda esa bendición a mi vida. Manda esa bendición a mi familia, Señor. Y haz que tu presencia, Señor, infunda nuevas todas las cosas, infunda en nosotros un espíritu firme, un espíritu nuevo, un espíritu que me dé la fuerza para amar a todos mis hermanos, aún aquel, Señor, que me ha ofendido, un espíritu que me dé la fuerza para perdonar, Señor, en medio de la dificultad, para perdonar a aquel que me ha ofendido, Señor, en esta noche, en esta tarde. Pedimos una gracia especial. Que vengas, Señor Jesús, a mi vida. Que vengas a nuestro corazón. Quiero pedirte, hermano, que no pares de hablarle al Señor. Que sigamos orando con este fondo musical y que le pidamos al Señor que mande una lluvia de bendiciones. Él está ahí para mandar esa lluvia de bendición a tu familia, esa lluvia de bendición a tu vida. Que llene todo tu ser, que llene toda tu mente. Manda tu lluvia, Señor.

Sí, Padre amado, en esta tarde manda esa lluvia sobre cada hermano que está escuchando en este momento, sobre cada hermano que está esperando, Señor Jesús, esa lluvia de gracia, esa lluvia de bendiciones. Yo no sé cuál sea tu dificultad, no sé cuál sea tu necesidad, pero solo sé que tú y yo estamos sedientos de su palabra, sedientos de su presencia. Este es el momento en el que usted y yo podemos pedírselo a ese Dios de poder, a ese Dios que no se hace rogar, a ese Dios que puede mandar esa lluvia de bendiciones a su vida, oh Dios. Mira, Señor Jesús, mi resequedad, Señor, llega hasta el corazón de cada uno de nuestros hermanos, y tú que conoces, Señor, cuál es la área que necesita ser restaurada, Señor, esa área reseca que está de tu presencia, Señor. ¿Cuáles son los motivos por los cuales quizás estoy reseco, estoy sediento? Quizás yo mismo me he apartado de la fuente que eres tú, oh Dios. Y ahora, Señor, apartado de la fuente, corro el riesgo, estoy en peligro de secarme, Señor. Hoy quiero volver a esa fuente. Hoy quiero volver a ti, Señor Jesús, que eres la fuente de agua viva, Señor. Hermano, en este momento pídale al Señor, manda tu lluvia sobre mi vida. Te necesito más. Te necesito en mi vida. Te necesito en mi trabajo. Te necesito en mis proyectos. Te necesito, Señor Jesús, en mis metas. Te necesito en mis estudios, Señor. Te necesito en todos los proyectos de mi vida. Ven. Ven, necesito más de ti, oh Dios. Quizás usted, hermano, necesita esa presencia de Dios en el hogar. Necesita esa presencia de Dios para hablarle a sus hijos, para hablarle a su esposa, para hablarle a su esposo. Quizás necesitamos esa presencia de Dios para relacionarnos con nuestros familiares. Para que no sea tu voz humanamente, que Dios hable a través de ti. Quizás necesitas esa presencia de Dios para hablarle a ese amigo que ha caído en los vicios, que ha caído en la adicción. Hoy pidámosle al Señor que necesitamos esa presencia. Oh Dios, quiero sentir esa presencia. Dígale, hermano, quiero sentir tu presencia en mí para no tener miedo, para no avergonzarme. Pídaselo y el Señor le va a dar esa presencia divina que usted y yo necesitamos esa tarde. Dígaselo, manda tu presencia, manda tu lluvia. Manda tu presencia, oh Dios. Les dejo con este fondo musical. Cántaselo y pídaselo. Quiero sentir tu presencia en mi vida.

tu misericordia es grande, oh Dios. Tu misericordia es grande, tu amor es grande para cada uno de nosotros. Tanto nos amaste, Señor, que nos enviaste a tu Hijo para que en todo aquel que en Él crea no se pierda, mas tenga vida eterna. Tu misericordia pedimos en esta tarde, oh Dios, para que venga, Señor, a gobernar mi vida. Tu misericordia pedimos esta tarde, oh Dios, para que venga, Señor, aquí en el área metropolitana de Washington, oh Dios. Manda esa lluvia, manda esos ríos de agua viva que venga a lavarnos, a purificarnos, oh Dios. Pedimos misericordia por este país. Pedimos misericordia por cada uno de nuestros hermanos. Ten compasión, oh Dios bendito. En este momento pedimos misericordia por todos aquellos que están apartados de tu presencia, que se están dejando llevar, Señor Jesús, quizás por alguna adicción, que se están dejando llevar por el materialismo y nunca tenemos tiempo para buscarte, para venir a ti, oh Dios. Pedimos misericordia, oh Dios, por todos aquellos hermanos que a lo mejor, Señor, están por malos pasos, en malos caminos, oh Dios. Ahora pedimos por ellos. Que tu misericordia llegue a todos los rincones del mundo entero. Que tu misericordia llegue, Señor, a todos aquellos que están gobernando, aquellos que están firmando leyes injustas. Señor, Dios Padre misericordioso, ten compasión de tu pueblo. Hemos pecado, nos hemos apartado de ti, nos hemos alejado como el hijo pródigo, Señor. Pero tú eres un Dios misericordioso y nos esperas con los brazos abiertos y nos perdonas cuando venimos arrepentidos a ti. Hermano, tenemos un Dios misericordioso, tenemos un Dios de bondad. Un Dios que no le importa a dónde te hayas metido, dónde te hayas revolcado. Él, cuando venimos arrepentidos, Él nos purifica, Él nos cambia, Él nos renueva. Hoy el Señor quiere renovarte y quiere cambiar ese corazón. Entrégaselo al Señor, que Él está ahí preguntándote. Él te pregunta, ¿quieres que me quede contigo? ¿Qué quieres que haga por ti? Sigamos en este clima de oración, en esta tarde, presentándole al Señor tus problemas, tus cargas, tus dificultades, tus debilidades. Preséntaselas al Señor para que Él renueve cosas nuevas en tu vida. Sí, Señor, sigue derramando tu espíritu. Sigue paseándote en medio de nosotros. Toca el corazón de nuestros hermanos. Toca el corazón de cada uno que hoy te lo estamos entregando para que lo renueves. ¿Cuál sería?

Señor, en esta tarde estamos aquí también para agradecerte por todo lo que has hecho. Quiero invitarte, hermano, ahí donde tú te encuentras, que abramos nuestros labios para agradecerle al Dios de lo alto, a ese Dios que nos creó a imagen y semejanza suya. Hoy vamos a agradecerle por todo lo bueno que Él ha sido con nosotros, aún en los momentos de dificultad, aún en los momentos de desesperación, el Señor ha estado con nosotros a nuestro lado. Padre bueno, te damos gracias en esta tarde, porque solamente de ti viene la felicidad, porque mi vida sin ti no tendría sentido. Yo quiero darte las gracias, Señor, por todos los momentos lindos que he pasado en tu presencia. Quiero darte las gracias, Señor, por todos los proyectos que he logrado, Señor. Quiero darte gracias por esta tarde de oración. Quiero darte gracias por este día que nos has regalado, Señor. Quiero darte gracias, Señor, por ese trabajo que me has permitido, Señor, tener tanto tiempo, Señor. Quiero darte gracias por ese hogar, por esa familia, por esa comunidad que me presentaste, Señor. Pero quiero darte gracias porque me encontraste más que todo, Señor. Porque aún, Señor, cuando yo andaba en el pecado, cuando andaba apartado de ti, Señor, tú me encontraste, tú me rescataste, Señor, y me traíste contigo, Señor. Vendaste mis heridas, Señor, porque tú eres ese buen pastor, Señor, que dejaste a las 99 para ir en busca de mí, Señor, para ir en busca de ti, mi hermano, porque tú eres precioso a sus ojos. En esta tarde, Señor, te agradecemos infinitamente por el don de la vida, por nuestra salud, por las veces, Señor, que he estado enfermo y tú has sido el mejor médico por excelencia, Señor, por las veces que he estado solo y tú has estado ahí conmigo levantándome, consolándome, Señor, en medio del dolor, en medio del enojo, has estado conmigo, me has tenido paciencia, Señor, para estar ahí, Señor, tolerando mis arrebatos, Señor. Tolerando, Señor Jesús, mi cobardía, Señor, mi cansancio, has estado ahí a mi lado, Señor. Por eso te doy gracias en esta tarde, Señor, porque sin importar lo mal que me porto contigo, me sigues esperando. Tienes paciencia conmigo, Dios. Gracias por tu amor. Gracias por ese amor infinito que tienes para cada uno de nosotros, Señor. Dale gracias, hermano, por el don de la vida. Dale gracias por tu familia, dale gracias por ese trabajo, dale gracias por todo lo que has logrado en este país, dale gracias por las oportunidades que tú has tenido, que otros también quisieron tener y no lo lograron. Hoy te agradecemos a ti, Señor, porque nos has cuidado, nos has protegido. Aquí estamos, Señor, porque tú no me has fallado, Señor. Dígale, hermano, gracias porque tú no me has fallado, Señor. Yo soy el que te he fallado, Señor. Yo soy el que me he apartado de ti. Sin embargo, tú me buscas, Señor. Por eso quiero darte gracias, Señor, por el don de la vida y por amarme, Señor. Por mi salud, por respirar todos los días, por levantarme y poder contemplar tu amor infinito. Gracias te doy por eso, Señor. Gracias te doy, Señor, por este momento de oración en este jueves. Gracias por cada hermano que también en este momento te dice gracias, Señor. Gracias, Padre de la Gloria, porque nos permites llegar hasta la intimidad de nuestros hermanos a través de Radio Vida en Abundancia. Gracias por cada hermano que colabora, Señor, para que sigamos evangelizando a través de los medios de comunicación. Todo esto, Padre de la Gloria, te lo pedimos en el dulce nombre de Jesucristo, nuestro Dios, quien vive y reina por los siglos de los siglos. Amén.

0: Muy bien, querida familia de Radio Vida en Abundancia, estamos llegando al final del programa el día de hoy. Recuerde sintonizarnos de lunes a viernes de 3 a 6 de la tarde en su programa de Regreso a Casa, aquí por Radio Vida en Abundancia 1540M. 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Se despide en los controles
1: Neólogo
0: y su servidor Manuel de Jesús Martínez. Que el Señor les bendiga abundantemente.

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Hola, bienvenidos a este espacio de la palabra. Para mí, Mirta Hunter, una bendición poder estar junto con ustedes, ya dispuesta y disponible para escuchar esta palabra que va a ser predicada para nosotros. Les propongo, hagamos un momento de oración y así disponemos nuestra mente y nuestro corazón para esta palabra. Digamos juntos, en el nombre del Padre, del Hijo y del Espíritu Santo. Amén. Gracias, buen Jesús, por todo tu amor, por tu bondad, por tu mirada de misericordia sobre nosotros, sobre nuestra vida. Gracias, Señor, por esta oportunidad que nos das de crecer juntos en nuestra fe. Te pedimos, Señor, por nuestras familias, por las personas que están pasando momentos tristes, difíciles, de angustia o soledad. Que tú, Señor, sepas acompañarles y sanar hasta el fondo de todos nuestros corazones. Sigamos juntos, en el nombre del Padre, del Hijo y del Espíritu Santo. Amén. Gracias, buen Jesús, por todo tu amor, por tu bondad, por tu mirada de misericordia sobre nosotros, sobre nuestra vida. Gracias, Señor, por esta oportunidad que nos das de crecer juntos en nuestra fe.

0: por los siglos de los siglos. Amén. Y bueno, queridos amigos y hermanos, escuchemos al padre Fernando Barredo con esta predicación titulada Carismáticos en el mundo de hoy. Bienvenidos a la palabra.
1: Queridos hermanos, antes de ponernos a dar gracias a Dios, démonos cuenta de la realidad que nosotros estamos viviendo, de la realidad de pecado. Si nosotros vemos las noticias, lo más importante, la guerra, ¿verdad? Los precios de los cereales y del pan, los crímenes que hay por todos lados, sicariato, etcétera, etcétera. Decimos, qué belleza de mundo. Y nos damos cuenta el poder del pecado entre nosotros. Y si vemos nuestra vida, recordemos nuestra vida, nuestro egoísmo, ¿verdad? Las peleas que hemos tenido desde con nuestros hermanitos, porque yo quería salir con las mías. Y seguir viendo los pecados de nuestra vida. Solo Dios termina de conocerlos, porque nosotros muchas veces nos hemos olvidado de ellos, ¿verdad? Pero ahí están y nos hieren y han herido a nuestros hermanos, y este mundo en el que nos encontramos es en gran parte producto de nuestros pecados. Y si nosotros vemos el Antiguo Testamento y vemos la lectura que hemos escuchado ahora, la de Adán y Eva, vemos cómo está el pecado presente. El Señor les había dicho, les doy este mundo para ustedes, ¿verdad? Pero cuidadito, sepan que no son dueños de este mundo, sino administradores del mundo que nos proporciona el Señor. Coman lo que necesiten, pero este árbol, el árbol de la ciencia del bien y del mal, de decir qué es lo bueno y qué es lo malo, respétenlo. Es decir, cuiden de este mundo, pero respeten el bien, respeten la ley humana, la ley de Dios. ¿Y qué hicimos nosotros? Nos lo saltamos. Esa es la lectura que hemos escuchado ahora. Y cuando Dios nos pregunta, pero mira, ¿por qué el mundo funciona mal? Siempre le echamos la culpa al otro. Adán dijo, la mujer, y tú eres culpable también, Dios, porque tú me la diste como mujer, a esta de aquí, ¿verdad? Y la mujer dice, no, la culpable no soy yo, sino la serpiente. Las tentaciones, el mundo entero, ¿verdad? Realmente eso se está dando cada día entre nosotros. Recordemos nuestros pecados. Y uno de nuestros pecados, el murmurar de los demás. El criticar a los demás. Nosotros somos buenos, los demás son malos. ¿Sí? ¿Y estamos procediendo ahí honradamente? No. ¿Y qué es lo primero que nos pide el Señor? Que nos demos cuenta de que somos profundamente egoístas. Pensamos en nuestro bien y el Señor nos dice, por amor, hijitos míos, olvídense de ustedes mismos porque yo estoy con ustedes, yo los amo. ¿Verdad? Que Dios nos va... Dios debería mandar sobre nosotros un diluvio tremendo, debería destrozarnos por nuestros pecados, por nuestro egoísmo. Pero ¿qué es lo que hace Dios? Muere en la cruz por nosotros, para decirle, yo los amo y doy mi vida por ustedes. Y todo el mal que nos ha mandado Dios, Dios no te lo ha mandado el mal, te lo estás creando tú mismo, y Dios quiere que seas feliz, que seas inmensamente feliz, que todos los momentos de nuestra vida cantemos aleluya, aleluya. Somos felices porque somos hijos de Dios. Yo recuerdo algo que mi mamá nos decía, creo que esto era de San Juan.

0: Bosco dice, oh, de algunos santos, un santo triste es un triste santo, ¿verdad? Bien, Juan Bosco, por lo tanto, no andemos tristes, no tenemos derecho de andar con cara compungida. Eso dice el Papa, no andemos con cara de duelo, sino con cara de felicidad, con cara de hijos de Dios. Y si usted ya está acostumbrado a tener cara de duelo, le sugiero que se ponga en el espejo, frente al espejo, y haga y ensaye, ¿verdad? Para andar siempre con cara de hijo de Dios, con cara sonriente, con cara de felicidad. ¿Sí? ¿Por qué? Por el amor que Dios nos tiene. Y Dios nos mostró ese amor en la cruz, pero todavía tiene Dios un problema. ¿Cómo hacer que nosotros entendamos el amor que Él nos tiene? Primero dio su vida por nosotros, ahí clavado en la cruz, pero dijo, no, yo voy a hacer algo bonito también ahora. Y le dijo a María, ahí tienes a tus hijos. Sí. Y a nosotros nos dice, ahí tienes a tu madre. ¿Cuál es la misión que Dios le dio a María ahí? Ahí algún teólogo dice, ser el rostro materno de Dios, ser la sonrisa de Dios para nosotros. Podemos decir, no la necesitamos a María porque cuando vemos ya a Cristo clavado en la cruz, sí, deberíamos darnos cuenta del amor que Dios nos tiene, pero nos da una ayudita el Señor y nos presenta a María, nuestra madre, que con su amor, con su sonrisa nos dice, somos hermanos, ¿verdad? Quiéranse los unos a los otros. Y les aseguro que mi Hijo Jesucristo los ama con toditito su amor. Soy testigo de eso. María es testigo del amor que Dios nos tiene. Una sugerencia. Yo lo tengo. Mire, yo tengo mi cama ya en la residencia de los jesuitas de la universidad. Y de tal manera que cuando yo abro los ojos, veo un cuadro de la Virgen María abrazando a Jesús. Y al abrazar a Jesús, nos abraza a todos nosotros. Es decir, recordar siempre el amor que Dios nos tiene. ¿Sí? Le sugiero eso, algo por el estilo, ¿verdad? Tener siempre presente la imagen de María, mostrándonos su amor hacia nosotros. Es una de las funciones de María. Y la otra es parecida, ser madre de la iglesia. Ella nos muestra el amor de Dios, pero nos dice también, todos ustedes son mis hijos, todos son hermanos. ¿Es que fulano de tal me cae mal? Ahí sí María con todo cariño nos jala las orejas y nos dice, es tu hermano, ¿verdad? Pero ¿cómo lo voy a querer si ese es drogadicto o quién sabe qué, verdad? Es tu hermano. Sí. Y nos muestra María, modelo y figura de la iglesia. Nos dice, todos nosotros somos hijos de Dios, somos hijos de la iglesia, somos hermanos. Y esa misión la recibió también María allá junto a la cruz de Jesús. Y en ese momento, el Señor, recordemos, tiene tres gestos, tres sucesos, tres cosas sucedieron aquí. Uno, dice, cuando tomó el vinagre, dijo, está cumplido, e inclinando la cabeza, entregó el Espíritu. Podemos entender esto de dos maneras. Simplemente murió, perdón, pero es murió entregando el Espíritu Santo a todos nosotros. Su misma vida, el Espíritu que es la vida de Dios, nos las entregó a nosotros para vivir en nosotros. Miren, allá los teólogos dicen el Espíritu Santo es una sola persona, pero que vive en muchas personas, en cada uno de nosotros. en el Padre, en el Hijo, en María, en la iglesia entera y en cada uno de nosotros. El Señor se ha vuelto loco, ya sabemos que el Señor se ha vuelto loco por amarnos tanto, ¿verdad? Pero nos ha dado su Espíritu Santo, nos ha dado su misma vida. ¿Para qué? Para que nos amemos los unos a los otros como Él nos ama. Por amor de Dios, dense cuenta de lo que eso significa. En primer lugar, participamos nosotros de la misma vida de Dios. El Espíritu Santo no es una palomita por ahí, un regalo de ni sé qué cosa. Es la vida de Dios, es el amor de Dios que nos ha querido dar a cada uno de nosotros. Pero a mí también, yo que soy pobrecito, a ti también. Y a ese otro hermano que se porta mal, a él también Dios lo ama. ¿Qué podemos hacer ante esta maravilla del amor de Dios? No sé qué podemos hacer, porque no acabamos de entender, no acabamos de darnos cuenta de la maravilla que eso significa. ¿Qué significa ser santo? Ser santo no es darse muchos latigazos. Ser santo es amar, amar como Dios nos ama. ¿Quieren ustedes ser santos? ¿Quieren ser santos? Sí. Pues muy bien, reciben el Espíritu Santo, el amor de Dios, y por amor, recíbanlo. Y digan, de ahora en adelante lo que quiero es amar. Amar, hacer el bien a los demás, sabiendo el inmenso amor que Dios me tiene. Sabiendo que Dios me ama y que Dios quiere amar a mis hermanos desde mi corazón. Dios me ha dado su Espíritu. Ya tenemos aquí a María. Tenemos el Espíritu que nos recuerda todo esto. Tenemos el Espíritu Santo que el Señor nos da. Y el Papa nos dice a la renovación carismática, ustedes tienen como carisma fundamental, como misión que les ha dado el Señor y les ha dado la Iglesia, dice, hacer presente, dice el Papa, el bautismo del Espíritu Santo en nuestro mundo, en nuestra Iglesia. ¿Qué es el bautismo del Espíritu Santo? No es simplemente algo raro. El bautismo del Espíritu Santo es que tome fuerza el Espíritu Santo en nuestra vida. Que se manifieste en la vida de cada uno de nosotros. ¿Y cómo? Qué difícil es esto. ¿Cómo? Amando a nuestros hermanos. ¿Es difícil amar a nuestros hermanos? A algunos se les hace una montaña. Se les dice, qué barbaridad. Yo les digo, por favor, perdonen, no sean tontos, ¿verdad? Si quieren abrir el corazón al Señor, el Señor es el que ama y se sentirán felices, ¿verdad? Ánimo, que no es difícil. Pero ¿cómo voy a amar a este fulano? Les cuento un asunto que me pasó una vez. Les hablaba yo del amor de Dios, era en un grupo de señoras de la renovación carismática, un retiro que había. Y ellas me dijeron, estaban felices, como todos nosotros, estamos felices. Sí, Señor, yo he recibido el Espíritu Santo y yo amo también con todo el corazón, ¿verdad? Y yo diría, en primer lugar, al marido de ustedes. Y ahí sí cambiaron la cara y dijeron, a ese también. Y yo digo, perdón, a ese en primer lugar. Sí. Así que por amor de Dios, a él con toditito el amor, ¿verdad? Que se amen cada día más, ¿verdad? Marido, mujer, hijos, y que ese amor lo vayan reflejando a todo el barrio, a todos los que nos rodean. ¿Es difícil eso? La dificultad que sentimos es producto de nuestro egoísmo, que decimos no, porque yo me ha ofendido cualquier tontería, ¿verdad? Y no perdono. Dice, no sea bruto, no sea bruta, perdone, ¿verdad? Ame, ¿verdad? Que es el único mandamiento que tenemos del Señor, ¿verdad? Hacer todo el bien a los demás. Y verán que lo pasan de película, lo pasan muy bien, ¿verdad? Lo pasarán felices y sonreirán siempre. ¿Cómo? Hagan la prueba, punto. y reciben ahí el Espíritu Santo que nos da el Señor, que nos envió, y ahí comprenderemos mejor a María como madre y dirás, tú eres nuestra cómplice en este asunto, tú estás siempre con nosotros y te imitamos a ti. ¿Se imaginan a María insultando a Jesús o insultando a alguien? Jamás. ¿Sí? Bueno, ella es nuestro modelo. Pero además sigue allá que cuando, mire, el primer milagro que hizo Jesús desde la cruz, ¿verdad? ¿A quién convirtió? Hubo uno que dijo verdaderamente este era el Hijo de Dios en ese momento. ¿Quién era ese? El centurión, el soldado. Bueno, el buen ladrón, dice, sí, el buen ladrón, a él le dijo, hoy estarás conmigo en el paraíso, porque él reconocía la bondad de Jesús y sus pecados, ¿verdad? Y después de eso, vino el centurión también, que dijo, este es el Hijo de Dios. El centurión fue el que condujo a Jesús, pero observemos algunos detalles. Cuando, como vio que Jesús estaba cansado, agarró a uno, al cireneo, e hizo que lo ayudara a llevar la cruz. Él permitió que María y las otras mujeres se unieran a la... Él tenía que cumplir órdenes, pero las cumplió con cariño después de todo. Y cuando llegó la hora de romperle los huesos a Jesús, muerto ya, no lo hizo eso, sino tuvo que hacer una lanzada, ¿sí? Y al punto salió sangre para que María no viera golpear el cuerpo de su hijo. ¿Y qué pasó con la lanzada? Salió sangre y agua, que son los sacramentos de la iglesia. El bautismo y la Eucaristía. Es decir, con este reconocimiento del amor que Él nos tiene, que Él es nuestro Dios, Él sigue regalándonos. ¿Y qué nos regala? El bautismo, para que el que recibimos nosotros de chiquito, y que cuando nuestro cuerpo esté en el ataúd, el sacerdote nos echará agua bendita, que dirá, tú eres hijo de Dios. Sí. Es el bautismo que nos acompaña desde el nacimiento hasta la muerte. La Eucaristía, que no solo es nuestro alimento de cada día, sino es un participar de la misma vida de Dios. En la Eucaristía no es que viene Jesús de visita a nuestros corazones y a darnos unas vitaminas, sino Él dice, quiere amar desde nuestros corazones. En la Eucaristía nosotros nos hacemos miembros de Cristo. Y Cristo nos da en la Eucaristía su amor y su cariño. Cuando nosotros recibimos la hostia consagrada, no es que recibimos un pan bendito, sino es el Señor el que viene a nuestros corazones para vivir en ellos y para amar en ellos. ¿Para murmurar de nuestros hermanos? No. Él viene para amar a nuestros hermanos y para hacerles todo el bien que Él pueda. ¿Sí? Y Él viene para que nosotros seamos hijos de Dios. Esto es todo el misterio de la iglesia, y María, como madre de Jesús, madre de la iglesia y madre de todos nosotros, nos recuerda diariamente, en cada uno de los momentos de nuestra vida, y hoy de modo especial, y hoy en este exe de modo especial, nos recuerda y nos transmite, nos regala también ella, el amor que Dios nos tiene. ¿Sí? La función, llamamos corredentora de María, no es aparte de la de Jesús, es colabora con Jesús en la obra de salvación de Él, en el amor que Dios nos tiene. ¿Qué podemos hacer ahora? Es decir, queremos nosotros unirnos a María, acompañarla a ella y vivir toda nuestra vida de sus manos, haciendo todo el bien a nuestros hermanos. ¿Quieren eso? Claro. quieren prometer en este momento, procurar en su vida hacer el bien a los demás? Con todo el corazón, aunque el egoísmo nos patee por ahí, quieren hacer el bien. Es decir, eso es recibir el Espíritu Santo, ¿verdad? Que el Espíritu Santo venga sobre ustedes y los acompañe siempre.
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0: 7 de la tarde. Un minuto.
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0: 7 de la tarde, 20 minutos.
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3: Asimismo, cuando estaba redactando esta carta, irrumpió de manera inesperada la pandemia de COVID-19 que dejó al descubierto nuestras falsas seguridades. Más allá de las diversas respuestas que dieron los distintos países, se evidenció la incapacidad de actuar conjuntamente. A pesar de estar hiperconectados, existía una fragmentación que volvía más difícil resolver los problemas que nos afectan a todos. Si alguien cree que solo se trataba de hacer funcionar mejor lo que ya hacíamos, o que el único mensaje es que debemos mejorar los sistemas y las reglas ya existentes, está negando la realidad.
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0: La Biblia nos dice.
1: El libro de los Proverbios, capítulo 29, versículos 1 al 4, nos dice: el hombre que se enoja cuando lo corrigen, fracasará de improviso y sin remedio. Cuando gobiernan los honrados, se alegra el pueblo. Cuando mandan los malvados, se queja el pueblo.

0: 7 de la tarde, 40 minutos.
1: Por tanto, no tengan miedo, pues yo soy su Dios y estoy con ustedes. Mi mano victoriosa les dará fuerza y ayuda. Mi mano victoriosa siempre les dará su apoyo.
2: Ay, qué día más pesado.
3: ¿Te sirvo un trago entonces, mi amor?
2: ¿No me ibas a ayudar a dejar el trago?
3: Ay, Gustavo, has dicho mil veces que lo dejarás.
2: Sí, pero ayer juraste que me ayudarías.
3: Sí, lo dije, pero es que ya no te creo.
2: Mira, hasta boté las botellas que tenía escondidas.
3: ¿Entonces esta vez es en serio?
2: Sí, pero ¿por qué esa cara de miedo? ¿No quieres que deje el trago?
3: Sí, claro, no es eso. Es que si lo dejas, cambiarás. Serás un hombre nuevo.
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1: Y así llegamos al final de nuestra programación para este día.
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0: Please tune in tomorrow morning.
1: Esperamos contar con su gentil sintonía el día de mañana.
0: Good night.
1: Buenas noches.